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10: Hola, ¿qué tal? Muy buenas tardes. Qué gusto me da saludarles el día de hoy, martes 6 de octubre del año 2026, en el resumen informativo de Smart 3 Noticias a través de nuestras tres frecuencias moduladas, el 101.9 EXA, 102.7 Globo y 94.7 La Mejor, así como también les recuerdo que nos pueden sintonizar a través del canal 2.5 de fibra óptica en Smart TV y a través también de nuestras plataformas digitales, tanto en Facebook como en YouTube. Somos Smart 3 Noticias. Mi nombre es Vanessa Miranda. Comenzamos con la información.
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10: Y en información local, el gobierno municipal de Poza Rica, que encabeza la alcaldesa Lanely Rodríguez, mantiene recorridos de supervisión y atención en distintos puntos de la ciudad ante las condiciones climatológicas que se han presentado los últimos días. La presidenta municipal, Lanely Rodríguez, realizó un recorrido por sectores donde supervisó directamente el funcionamiento de los sistemas de drenaje y las condiciones que prevalecen en la zona. Durante la jornada, la presidenta municipal estuvo en diversos sectores de la ciudad donde se revisó el comportamiento de los drenajes y las necesidades que requieren atención por parte de las áreas operativas. Estas acciones forman parte del seguimiento que mantiene el gobierno municipal en territorio para así poder identificar oportunamente situaciones relacionadas con las lluvias y atender los puntos que puedan presentar acumulación de agua o requerir también intervención en la infraestructura del drenaje. Las áreas correspondientes continúan trabajando de manera coordinada y dando seguimiento a los reportes que se presentan con el objetivo de atender de manera oportuna las situaciones que requieran intervención.
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10: Y en información del municipio de Papantla, el presidente municipal, el maestro Gonzalo Flores Castellanos, informó que se da seguimiento al protocolo de seguridad ante la presencia del disturbio tropical 92L ubicado frente a costas veracruzanas. Se ha realizado una sesión extraordinaria del Consejo de Protección Civil Municipal. Con el respaldo de todos los organismos municipales, estatales e incluso federales, se reunieron para dar seguimiento puntual al desarrollo de tal fenómeno climatológico. La acompañaron los integrantes del cuerpo edilicio, secretarios, direcciones de protección civil y seguridad pública municipal, así como el enlace regional de la Secretaría de Protección Civil Zona Papantla, José Ángel Álvarez Acosta, representantes de tránsito del estado y la Secretaría de Seguridad Pública del estado.
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10: Vámonos directo con la información estatal, y es que las lluvias abundantes van a persistir durante los próximos días en el norte y centro de Veracruz. Todo esto debido a la interacción del frente frío número 1 con una vaguada en el Golfo de México, por lo que la Secretaría de Protección Civil mantiene vigilancia sobre la formación del disturbio tropical 92L, que presenta un 80% de probabilidad de evolucionar a ciclón tropical en los próximos 7 días. En sesión del Comité Estatal de Emergencias, se informó que el sistema presenta ya una posible trayectoria hacia el oeste y noreste del Golfo de México, por lo que podría alejarse de las costas veracruzanas después de mitad de semana. No obstante, se mantendrán condiciones favorables para lluvias abundantes, principalmente en el norte de la entidad. A este escenario se suma el ingreso de humedad asociado con el disturbio tropical 92E, ubicado en el Pacífico Oriental, que favorece precipitaciones y escurrimientos en el centro y sur del estado, particularmente desde las partes altas de la cuenca del Papaloapan hasta la cuenca del Tonalá.
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10: Vámonos con la información nacional, y es que el día de hoy la presidenta Claudia Sheinbaum señaló que los estados no pueden celebrar alianzas o acuerdos con potencias extranjeras, y reveló también que Querétaro mantiene 9 proyectos de cooperación con agencias de los Estados Unidos por 4.6 millones de pesos, pero aseguró también pues que la Academia Policial es independiente de ellos. Sobre el oficio difundido, precisó también que informa a la Secretaría de Relaciones Exteriores sobre la visita, pero no dice de una autorización de una academia donde van a participar las agencias de los Estados Unidos. Vamos a escuchar a la mandataria mexicana.
11: Si una entidad, Querétaro, Ciudad de México, Chihuahua, Durango, Yucatán, quiere tener alguna participación en sus academias de una institución internacional, academias de policía estamos hablando del tema de seguridad. Hay otros temas donde no se requiere autorización, si es un intercambio cultural, si están hermanadas dos ciudades, Ciudad de México con alguna ciudad del mundo, temas culturales, pues en realidad puede participar relaciones exteriores o no. Pero cuando se trata del tema de seguridad, hay un procedimiento. ¿Cuál es ese procedimiento? La Constitución Política de los Estados Unidos Mexicanos dice, el artículo 89, la Presidenta de México dirige la política exterior y celebra tratados con aprobación del Senado. Artículo 117. Los estados no pueden celebrar alianzas, tratados o coaliciones con potencias extranjeras. Claramente lo dice. Ley de Seguridad Nacional, artículo 68 al 70. La cooperación bilateral en seguridad la suscribe el Estado mexicano. Los agentes extranjeros y reuniones con servidores públicos estatales están sujetas a controles y autorización. La Suprema Corte de Justicia de la Nación sostiene que las entidades federativas y los municipios carecen de personalidad jurídica internacional para representar a la Nación, y que los convenios de cooperación técnica, capacitación, seguridad o intercambio con gobiernos extranjeros requieren autorización del Ejecutivo Federal a través de la Secretaría de Relaciones Exteriores y, en su caso, aprobación del Senado. Este va en todos los temas, inclusive. Y esta es la corte anterior, ni siquiera es la actual que emitió esta resolución.
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10: y Alejandro Sbarch, titular del IMSS Bienestar, destacó que los consultorios SUS garantizarán el acceso de la atención médica sin rechazos, independiente de la condición laboral de las personas. Vámonos con la información.
12: Que el SUS, en conjunto con los 12.750 consultorios puestos en marcha por nuestra presidenta, son un logro histórico para garantizar el verdadero acceso universal a la población. Como ustedes saben, nuestro país desde 1943 tiene un problema de diseño, que es la fragmentación, y este paso con el Sistema Universal de Salud es para poder solventar la fragmentación y que todas y todos los mexicanos tengamos atención universal a la salud. Siguiente, por favor. Bueno, ¿qué es el consultorio SUS? Este principio es muy claro. El consultorio SUS es un punto de primer contacto que recibe a cualquier persona, indistintamente de su condición laboral, la valora y le da una respuesta. Por eso la regla fundamental del modelo médico es cero rechazos. Esto no significa que todo se va a resolver en el consultorio SUS, pero que todo tendrá una ruta clara de atención y, en su caso, de referencia. Todas las personas serán recibidas, serán valoradas de forma estandarizada, serán orientadas y serán atendidas de forma integral.
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10: Y Zoe Robledo informó que se inició una auditoría clínica colegiada e independiente para así poder revisar los expedientes de los bebés fallecidos y determinar en qué casos la bacteria estuvo relacionada con la muerte. Vamos a escuchar.
13: Quiero aclarar algo porque sí creo que es fundamental. La unidad de cuidados intensivos de Jalisco atiende a mujeres embarazadas y me refiero específicamente a la unidad de cuidados intensivos neonatales del Hospital de Gineco Obstetricia del Centro Médico Nacional de Jalisco. Es una unidad de tercer nivel. ¿Esto qué significa? Que ahí se recibe en tu terapia intensiva neonatal en las 32 cunas que tiene, es decir, es la segunda unidad de cuidados intensivos neonatales, no son cuneros patológicos, sino unidades de cuidados intensivos neonatales. Es la segunda más grande del IMSS en el país, es decir, recibe a los pacientes más graves de toda la región, muchos de ellos prematuros, algunos con peso bajo. Y en lo que va del año, han nacido ahí 2.695 bebés en el Hospital de Gineco Obstetricia. Y de ellos, 552 han ingresado a terapia intensiva. En ese sentido, las infecciones nosocomiales existen en todos los ambientes hospitalarios. La vigilancia epidemiológica es la que permite identificarlos. Por eso, la auditoría que se está haciendo se va a hacer de todos los casos que hayan ocurrido. Pero, y lo más importante de esta auditoría es identificar en cuáles la presencia de la bacteria tiene que ver con la causalidad del fallecimiento. Se van a revisar todos los casos de infecciones. Ha habido infecciones que no representan necesariamente un desenlace de esta naturaleza, y hay otras infecciones que no están vinculadas. Por eso queremos que el trabajo sea independiente y sin sesgos, y que se revisen todos los casos que se tengan que revisar, independientemente de que hay algunos que se están investigando y nosotros estamos colaborando porque hay alguna denuncia ante la Fiscalía General de la República, que nosotros respetamos. Pero la investigación clínica tiene que ser mucho más amplia. Entonces, sí creo que es importante identificar cuándo, y ese es el trabajo de este grupo que hace la auditoría, cuándo la presencia de la bacteria tiene que ver con la causalidad del fallecimiento. Y en esos casos, pues, identificar si tuvo que ver con temas que se pudieron prevenir.
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14: Estados.
15: La Fiscalía Estatal investiga si el desplome de una aeronave utilizada con frecuencia por el gobernador Miguel Ángel Navarro, ocurrido en Ixtlán del Río, que dejó dos muertos, pudo estar relacionado con un atentado contra el mandatario. Esto tras el aseguramiento recién de varios teléfonos a un presunto integrante del crimen organizado con información sobre vuelos y movimientos del mandatario y otros funcionarios. La Fiscalía también mantiene abierta la hipótesis de una falla mecánica o condiciones climáticas.
16: Chiapas.
15: El fiscal general del estado, Jorge Yavén, informó que el alcalde de Suchiapa, Jorge N., y el exalcalde de este municipio, Alexis N., detenidos el pasado sábado, habrían ordenado liberar a personas detenidas y permitir que posteriormente fueran recogidas por un grupo criminal a cambio de dinero. La investigación surgió tras la fuga de un presunto integrante del cártel de Chiapas y Guatemala y de la cárcel municipal de Suchiapa. El fiscal dijo que otros 19 detenidos durante el operativo Enjambre, entre ellos policías y el director de la policía de ese municipio, están aportando información al caso.
16: Sonora.
15: Después de casi 6 meses de permanecer prófugo, el médico Jesús Maximiliano Verduzco se presentó este lunes ante la Agencia Ministerial de Investigación Criminal y quedó a disposición de las autoridades por la investigación relacionada con la muerte de 8 personas tras la aplicación de tratamientos con sueros vitaminados en Hermosillo. La Fiscalía General de Justicia del Estado mantenía vigente una orden de aprehensión en su contra y ofrecía una recompensa de hasta 500,000 pesos para su localización.
16: Quintana Roo.
15: La gobernadora Mara Lezama encabezó la incorporación de 100 autobuses híbridos al sistema de transporte público Mobi en Cancún, con lo que la flota pasará de 38 a 138 unidades. También se anunciaron 4 nuevas rutas que comenzarán a operar de manera escalonada entre octubre y diciembre y buscarán beneficiar a más de 322 mil personas. La gobernadora destacó que la ampliación busca ofrecer más alternativas de traslado y avanzar hacia menores tiempos de espera, así como viajes más cómodos, seguros y accesibles.
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10: En información internacional, el presidente español Pedro Sánchez declaró tras anunciar el adelanto de las elecciones generales que los españoles tienen que decidir si desean sumarse a la ola ultraderechista o si desean que España continúe siendo un baluarte de apertura y justicia social, si quieren que España retroceda o continúe avanzando. Por su parte, la presidenta de la Comunidad de Madrid, Isabel Díaz Ayuso, ha celebrado este adelanto electoral anunciado este lunes por el presidente del gobierno, Pedro Sánchez, y también afirmó que se va porque ya no puede más.
17: Los españoles y españolas tenéis que decidir qué papel queréis jugar en ella y también qué papel queréis que España juegue en ella. Si deseáis sumaros a esa ola ultraderechista que involuciona allí donde gobierna o deseáis que España continúe siendo un baluarte de apertura y de justicia social y de responsabilidad medioambiental. Si queréis que nuestro país retroceda o continúe avanzando. Si preferís tener un gobierno que trabaje por el interés de la mayoría social o preferís entregaros o entregar las riendas del país a una coalición ultraderechista que no ha propuesto nada y cuyo único objetivo es derogar y recortar los derechos y las libertades que hemos venido construyendo durante estos últimos 8 años para beneficiar a los de siempre, a una minoría privilegiada. Yo confío en mis compatriotas porque sé que sois un pueblo valiente y solidario, que se crece ante los desafíos y que no tenéis reparo en ser los únicos o los primeros en moveros para estar en el lado correcto de la historia. Por eso, vamos a dejarnos la piel, vamos a trabajar para merecernos vuestra confianza, para ilusionar y para volver a ganar. Muchas gracias.
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10: Y es así como llegamos al final de esta edición en el resumen informativo de hoy, martes 6 de octubre del año 2026, en Smart 3 Noticias, a través de nuestras frecuencias moduladas, del canal 2.5 de fibra óptica en Smart TV y a través también de nuestras plataformas digitales, tanto en Facebook como en YouTube. Somos Smart 3 Noticias. Mi nombre es Vanessa Miranda y les recuerdo que tenemos una cita el día de mañana en punto de la 1 de la tarde en nuestra primera edición informativa. Está usted informado. Muy buenas noches. Cuídeseme mucho, por favor. Nos escuchamos el día de mañana.
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1: Buenas noches, señoras y señores, niños y niñas, jóvenes y señoritas. Bienvenidos al 102.7. Estás sintonizando las noches de Globo. Mi nombre es Alfredo Navarro y me da muchísimo gusto de estar en este martes contigo. Martes de no te cases ni te embarques, sino que escucha las noches de Globo porque te la vas a pasar mucho mejor. 782-217-3490 es el Globo WhatsApp para que estemos en contacto directo, pero no sin antes darte a ti, sí, a ti la bienvenida que me estás escuchando en tu casa, que estás aún manejando, que vas en el automóvil, pero vas trabajando. Un abrazo para mis amigos ruleteros y, por supuesto, a los que involuntariamente a fuerza me están escuchando. Por supuesto, a todos sus pasajeros. Espero que lleguen con mucho bien a su destino. Y también, por supuesto, a ti que te estás conectando en tu casa, en el taller, en la oficina, en el despacho, en el negocio, donde quiera que estés, pues bienvenido al 102.7. También, por supuesto, quiero recordarte que estoy transmitiendo completamente en vivo y en directo desde la avenida Pozo 13, número 303, Colonia Cazones, aquí en la ciudad del Taco con Crema, Poza Rica, Veracruz, para toda la zona norte de nuestro estado. Quiero mandar un abrazo y un saludo a toda la gente que me está escuchando allá en Coatzintla, Tihuatlán, Cazones, Tuxpan, Álamo, Papantla, Martínez de la Torre, Gutiérrez, Zamora, Tecolutla, toda la costa de nuestro estado y hasta donde llegue la señal del 102.7. Por supuesto, a mi gente bonita del estado de Puebla que me hacen el favor de escucharme, allá hasta San Pancho, a Sautla, a mis amigos los de la alfarería. Un abrazo a todos los que están chambeando por allá y que están sintonizando el 102.7. Por supuesto, también a la gente del estado de Hidalgo que me hace el favor de sintonizar las noches de Globo. Bienvenidos a todos en este martes. No es cualquier martes, tú lo sabes. Hoy es martes de World Top 5. Si fuiste a ver el post, supiste de qué trataba. Y si no, ve a verlo. Te recuerdo que nuestra página en Facebook la encuentras como Globo Poza Rica 102.7. Allá vayan a darle like. Pero el día de hoy vamos a escuchar el top 5 de las baladas más icónicas, más bonitas, más preciosas, más hermosas de la década de los 60. Pero esto va a ser en el World Top 5 de las noches de Globo.
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1: Al inicio del programa, escuchamos una canción de la década de los 60. Esta canción lleva por título The Sound of Silence y es una canción del dúo estadounidense Simon & Garfunkel y fue escrita por Paul Simon a finales del año de 1963 y fue grabada originalmente el 10 de marzo de 1964. La compuso a oscuras en el baño de su casa, aprovechando la acústica del lugar. Por ello el nombre de Sound of Silence, el sonido del silencio. El día de hoy en las noches de Globo vamos a escuchar los 5 temas, las 5 baladas más bonitas de la década de los 60. Vamos a empezar por la primera y esta la encuentras en el lugar número 5. La canción Can't Take My Eyes Off You fue lanzada originalmente en 1967 por Frankie Valli, mientras que la versión de Lauryn Hill se grabó hasta el año 97 y se publicó en el 98. Pero esta canción original la compuso la melodía Bob Crew. escribió la letra como una declaración de amor directa e intensa. Aunque Bali la grabó como artista en solitario, apoyado por su banda, se convirtió en uno de los mayores éxitos de su carrera, alcanzando el número 2 en la lista del Billboard Hot 100 de Estados Unidos y obteniendo un disco de oro. Con el tiempo, se transformó en un clásico atemporal de la música pop y las bodas. Can't Take My Eyes Off You. La escuchas aquí, en el 102.7.
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0: Llegamos a la posición número 4. Y esta canción fue escrita y lanzada en julio de 1965. Recuerda que el día de hoy estamos escuchando las 5 baladas más hermosas de la década de los 60. Y aquí te traigo la posición número 4. Un Kainet Melody de Reynolds Brothers. Y esta canción forma parte de su álbum Just One in My Life. Aunque la canción original fue compuesta en la década de los 50, exactamente en el año de 1955. Creada originalmente por el compositor Alex Knorr en la música y el letrista Hay Sarret para la película Carcelaria Unkainen. La primera versión fue interpretada por el cantante de ópera Todd Duncan en dicha cinta. En el día de hoy, Reynolds Brothers trae para ti un Kainet Melody en la posición número 4 en Las Noches de Globo.
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0: Llegamos a la posición número 3 en las noches de Globo en este World Top 5. Y la siguiente canción fue compuesta integralmente por Paul McCartney, aunque oficialmente fue firmada bajo el crédito Lennon-McCartney. Así es, vas a escuchar esta melodía de 1965 que formó parte del álbum llamado Help de los Beatles. Y esta canción se llama Yesterday y la escuchas aquí en las noches de Globo.
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0: llegamos a la posición número 2 de este World of Five, de las baladas más icónicas, más bonitas, más hermosas de la década de los 60. Vamos a escuchar al número 2 de este World of Five, y esta canción fue lanzada en 1961, interpretada por el cantante estadounidense Ben E. King, quien también compuso junto a con los productores Jerry Leiber y Mike Stoner, firmando bajo el seudónimo Glick. Esta canción es una obra inspirada en el antiguo himno gospel de 1905 titulado Stand By My Father, escrito por Charles Albert Tindley. Vámonos a escuchar esta posición número 2 en la voz de Ben E. King, Stand By Me, en las noches de Globo.
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8: 7:33 p.m. Hemos llegado al número uno de este World Top 5 en las noches de Globo, de las canciones, de las baladas más icónicas, más hermosas de 1960, de esta década que sin duda alguna ha dejado huella en la historia musical, marcando tal vez para muchos mucha inspiración. Vamos a escuchar el número uno, y es que ¿quién y más iba a ser sino los Beatles ocupando el número uno con esta Beatlemanía? Esta canción llamada Something es una canción icónica de la banda británica The Beatles, compuesta por George Harrison, lanzada en 1968 y publicada en 1969. Para ser exactos, el 6 de octubre de 1969 llegó a los Estados Unidos y el 31 de octubre llegó al Reino Unido. Un sencillo de doble cara A junto con Come Together. George Harrison comenzó a escribirla en 1968 tomándola del título de una canción de James Taylor llamada Something in the Way She Moves, y la terminó de grabar finalmente en el 69. Esta canción George Harrison se la dedicó a Patti Boyd, en ese entonces su esposa. Fue la primer canción escrita por George Harrison en ocupar el lado A de un sencillo de los Beatles, marcando su consagración como compositor al nivel de John Lennon y Paul McCartney. Esta canción alcanzó el puesto número uno en el Billboard Hot 100 de los Estados Unidos y el número 4 en Reino Unido. Frank Sinatra la describió como la mejor canción de amor de los últimos 50 años. Cabe señalar que esta canción fue en 1969 y es la segunda canción de los Beatles con más versiones en la historia, solo por detrás de Yesterday. Vas a escuchar el número uno de las baladas más icónicas de la década de los 60. Sin duda, una balada hermosa que va a llegar a tu corazón y que por supuesto te va a hacer remover esos sentimientos si alguna vez la escuchaste. Something de los Beatles en la posición número uno del World Top 5 de las noches de Globo.

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1: Bravo, ahí quedamos en el World of... Ok, señoras y señores, gracias por continuar aquí en el 102.7. Pues ahí quedó el World of 5 del día de hoy. Hice la tarea bien, yo espero que sí. Si tú crees que me faltó alguna melodía, me la puedes mandar a través del Globo WhatsApp 782-217-3490. Es el contacto para que estemos tú y yo en sintonía esta noche, así como ya lo están haciendo muchas personas y pidiendo su rolita para el día de hoy. Así que tú no desaproveches esta oportunidad. Manda un saludo, manda una felicitación, haz una declaración de amor. Cuéntame cómo la has pasado el día de hoy, que es martes de No te cases ni te embarques. Estás celebrando algo, aniversario de cumpleaños, boda, o qué sé yo, a lo mejor de divorcio, no sé. Oye, ¿yo me estoy celebrando de divorcio? No. No lo sé, Rick. Puede ser, creo que sí. Voy a sacar la cuenta y luego les platico. Pero bueno, ¿qué tal el día de hoy? ¿Qué tal este World of Five? A mí en lo personal, el día de hoy, estas cinco melodías me encantan, me mega súper encantan. Y yo creo que fue asertivo el traérselas el día de hoy. Fíjense nada más, el día de ayer andábamos rolando por allá de 1988 y el día de hoy andábamos en 1960 transportándonos a esta década para disfrutar la buena música. Y es que la música no tiene año, no tiene edad, no tiene caducidad. Siempre que escuches una buena melodía, no importa la década de la que se trate, sino que la disfrutes como siempre al máximo. Esta melodía, estas melodías y sobre todo esta del número uno de los Beatles llamada Something, escrita por George Harrison. Qué bonita melodía. Si no conoces la letra en español, ve a buscarla y créeme que te van a dar muchas ganas de tal vez dedicársela a alguien. Estoy más que seguro que así va a ser. Estoy muy seguro que, por supuesto, así va a ser. Cuando sepas el significado de esta canción, es una melodía preciosa, completamente hermosa. ¿Y qué iba a ser? ¿Quiénes iban a ser si no los Beatles en traernos esta melodía que queda para la posteridad? Así que, pues bueno, vamos a leer sus mensajitos el día de hoy. Terminación 08, ¿qué? A ver, ahí les va, mira, eso está bueno. Híjole. Dice, hola Alfred, hola, ¿cómo estás? Es que así empieza, espero que te encuentres bien. Solo porque soy tu fan número uno, te escribo. Porque debería estar enojada, dice por acá, por hacer caso omiso a la invitación de la Feria de San Francisco del Progreso Sautla. Ay. ¿A poco ya fue la feria? Mira, me dijeron fecha. Esa es mi excusa, pero gracias siempre por la invitación. Créanme que siempre agradezco mucho este tipo de invitaciones. Me halaga de verdad que me escuchen hasta allá, San Francisco del Progreso Sautla. Un abrazo para todos ustedes. Una disculpa, a veces se puede, a veces no, pero cuando haga calor, ahí vamos a andar. Además, ya el productor dijo que sí vamos a ir por allá. Y por cierto, mira, te la voy a regresar ahí para que no te vayas a enojar tanto, hombre. Pues es que, pues, oye, no se enojen, hombre. Uno hace lo que puede. Pero mira, te tengo y les tengo una sorpresa a todos los que me están escuchando a través del 102.7. Y es que, ¿qué? Ah, ya me había espantado. Dije yo, ya se acabó el tiempo. 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Entonces, acá me dice mi querida fan número uno de Francisco del Progreso, Sautla, me pide una canción. Un favor, dice, ¿me puedes poner la canción de Trozos de Hielo en la escarcha de Chayanne? Claro que sí, ahorita en un momentito más. Gracias y excelente noche. Un abrazo para todos ustedes hasta San Francisco, Sautla, Puebla. Un abrazo. Muchas gracias por escuchar el 102.7. Dice por acá, ¿me puede poner una canción? Una de Juanes. Ok. Dice mi querido Barbón, buenas noches, mi estimado Alfred, ¿cómo andamos? Dice, por ahí si me puedes complacer con la canción de La Taberna del Buda de Café Quijano. Porfa, pórtate mal y cuídate bien. Saludos, el Barbón 3740, un abrazo para ti. Gracias por estar aquí también esta noche. Dice por acá otro mensajito. ¿Dónde empieza este? ¿Dónde empieza? Hoy dice, se eliminó este mensaje a las 10.08, a las 11.34, 11.35 y 11.44 AM. Hola, buenas noches, dice por acá. Buenas noches, ¿cómo estás? ¿Me puedes poner la rolita de Rigat Ride? It. Esa, porfas, que tengas excelente noche igualmente para ti. Dice, esta es la mía, yo me la perdí a las 7, exacto, cabrón. ¿Eh? No entendí. Dice, pues para mí el inicio de semana es aburrido, ya se está haciendo más largo, más grande el fin de semana. No, hombre, el lunes es cuando uno tiene que recargar energías de todo lo que está pasando alrededor del mundo. Así que vámonos con la primer complacencia. Ok, ¿no? Ok. Vámonos entonces, vámonos en lo que voy poniendo sus complacencias. Vámonos a escuchar esta canción en donde se rompe un vaso por completo, pero es de Fool's Garden y ellos lo hacen majestuosamente en esta melodía llamada Lemon Tree. No son los Beatles, es Fool's Garden. Lo escuchas, por supuesto, aquí en las noches de Globo a través del 102.7.

7:54 y estamos de vuelta a través del 102.7. Ah, qué cosas que no me pasan a mí, ¿verdad? Estaba yo escuchando esta canción que, por cierto, le agradezco a la terminación ONTAS 4056, que dice por acá: Alfred, buenas noches, ¿pudieras poner la canción de Can't Buy My Love de los Beatles, por favor? Ese fue un gran top 5, dice, saludos, por eso le dimos preferencia. Fíjate nada más cómo es uno, ¿va? Como te halagaron tu World Top 5, pon primero esa antes que los que mandaron primero su mensaje. Fíjate cómo soy. No más. Pero bueno, les platicaba. Estaba ahorita yo escuchando esta canción de Can't Buy Me Love Now. Bueno, esa canción de los Beatles. Y yo decía, ¿por qué se escucha bajito? Y le estoy moviendo aquí a todos lados. ¿Por qué se escucha bajo? Es que tenía el audífono en volumen bajo y yo no me había dado cuenta, pero ya cuando me di cuenta estaba yo riéndome aquí solo como Merolico. Que por cierto, yo volteo para mi izquierda y fíjense que se vienen cositas, buenos cambios para las noches de Globo. Eso se los aseguro, ya en semanitas lo estarán escuchando, se estarán dando cuenta de los cambios que hay en la estación, por supuesto, pero sobre todo en las noches de Globo. Vamos a tener ya los sweepers para las nuevas secciones. Por supuesto que se vienen cositas que vamos a darle un giro. Ya pasamos un año con lo mismo, entonces vamos a meterle un poquito de más contenido. Y esto va a ser siempre con ayuda tuya, con ayuda de todos ustedes, con su Globo Watch, que me estén escribiendo y que ustedes estén a cargo tal vez de ese programa. Pero por supuesto, vamos a hacer estas dinámicas poco a poco. Vamos a ir metiéndole más cosillas aquí a las noches de Globo. Y recuerda que si tú tienes un negocio y te quieres anunciar aquí conmigo, pues bueno, es muy fácil. Échame un grito, 782-217-3490. Manda tus saludos, pero pues aparte puedes aprovecharlo para anunciarte aquí en las noches de Globo. Ay, buena producción aquí. El único que no anda producido soy yo el día de hoy. En tenis siempre ando. Eso no va a cambiar. Pero la pantalla, esta pantallita muestra cosas muy buenas. Entonces, bueno, pues soy yo, ¿va? Pero hubo un cambio muy padre aquí en la cabina. Así que, y estos cambios se van a ver reflejados, por supuesto, en las transmisiones de las noches de Globo. Dice por acá otro mensajito antes de irnos a corte. Buenas noches, Alfred. Saludos desde la cabina móvil. Algo de los Doors, por supuesto que sí. Dice por acá: hola, Alfred, ¿cómo estás el día de hoy? Muy bien, gracias. Espero que súper bien. Te mando un saludo con todo cariño. Ah, muchas gracias. Un abrazo para ti también. Me puedes poner la canción de Morat, Cuando Nadie Me Ve. ¿Sabías que Morat en todas sus canciones escucha igual? ¿Por qué? No lo sé. Pero pues bueno, vámonos con una complacencia más en las noches de Globo. Café Quijano, la taberna del Buda, en el 102.7.

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4: Escuchas a los Doors con esta canción llamada Roadhouse Blues.

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1: De la noche con 7 minutos, ya te puedes poner en contacto directo conmigo a través del Globo WhatsApp 782-217-3490. Es el número que tienes que guardar en tu teléfono para que tú y yo, noche a noche, cuerpo a cuerpo, para que noche a noche estemos en contacto directo. Ok. Pues bueno, ¿qué más hay por acá? The Hollies, Long Cold Woman. Oh my God. Ok, pues bueno, vamos. Hoy hay un montón de mensajes. Gracias por estar presentes el día de hoy. Creo que ha sido una buena noche de martes. Creo que para ir iniciando la semanita, como todavía no llegar a la mitad. Bueno, ya mañana llega uno a la mitad, ¿va? Pero yo creo que han pedido muy buenas rolitas el día de hoy. A excepción de la que se enojó conmigo. La que se enojó conmigo. Sí, además dice, decían por ahí en una casa que salía en la televisión, el que se enoja pierde. Yo no me he enojado, yo los quiero mucho. Son los consentidos, ustedes saben, los de San Francisco, Sautla, son los consentidos de Las Noches de Globo, hombre. Pero pues a veces se puede, a veces no se puede. Ya olvídenlo. Mejor vengan el 29 de octubre, vamos a convivir en esta Radio Halloween. Radio Halloween. Ya sé que me voy a poner. Ya vamos a ir de reír. Bueno, mejor vamos a disfrutar la noche. Es que a mí no me gusta, hombre. Si de por sí no me gustan las fotos.

0: Mira qué bien me veo en esta foto de aquí. Mira la pantalla, qué bonita, hombre. Hijo, hermano, si ustedes vieran lo que yo veo, se enamoran de ustedes mismos, pero como soy yo, no se pueden enamorar. Entonces, dice por acá. Ah, por cierto, a ti te tengo que reclamar algo. Dice por acá. Buenas noches, mi guapo. Bendecido martes. Ya estoy aquí como todas las noches de Globo, tu fiel admiradora. Me podrás poner la canción de Feel So Close. Gracias, bonita noche. Bendiciones para ti y tu familia. Disfrázate de vampiro. Te verías cool y te quedaría genial. ¿Y cómo sabes? No, no me quiero disfrazar. Pero bueno, vamos a hacerlo nada más por ustedes. Es más, ustedes me dicen, ¿nos disfrazamos o no nos disfrazamos? Hijo de mano. Bueno, es más, ni me voy a disfrazar. Oye, ni sé. Pero lo que sí es que quiero que estés ahí pasándola chido conmigo en las fabulosas papas Poza Rica. Y bueno, vamos a escuchar ahorita otra canción. Ah, no, no es cierto. Feel So Close, pero ¿quién canta esa canción? Como si yo fuera este ChatGPT o qué rollo, hombre. Mándenme, díganme quién la canta, que creo que la canta Calvin Harris, ¿eh? Feel So Close. Creo que sí. Si mi memoria no falla, creo que es Calvin Harris. Calvin Harris. Ok, ahorita en un momentito más te pongo tu rolita. Dice otro mensajito por acá. Ya se movió. Tommy, ya bueno, lo perdí. Ok, ahorita lo buscamos. Dice por acá. Buenas noches, Alfred. Saludos de la familia Basilio. Escuchando la buena música de Globo. Gracias, muchas gracias. Y un abrazo para la familia Basilio, que siempre andan por aquí paseando en el 102.7. Gracias, muchísimas gracias. Pero sobre todo por escuchar las noches de Globo. Un abrazo para ustedes, familia bonita y hermosa. Espero que le estén pasando muy bien. Ay, mira nada más. Ya extrañaba esto. Tenemos audio en las noches de Globo. Vamos a ver cuánto tiempo nos queda. Nos queda todavía tiempo, todavía tiempo, todavía chance. A ver, vamos a escuchar este audio que dice. A ver, a ver.
1: Hola, Alfred, buena noche. Buenas noches. Oye, te estuvimos esperando el 4 de octubre aquí en la feria de San Francisco, mole, no Sautla. Te dijimos fecha y hasta te dijimos que íbamos a poner el guajolote en guardar para que vinieras.
0: ¿El guajolote dónde lo iban a poner? ¡Qué barbaridad! Qué barbaridad, ¿por qué borra los mensajes? Estoy viendo lo que haces, 9496. Estoy viéndote. Pero bueno, muchísimas gracias. Dice por acá, bendecida noche. Saludos. Bendecida noche igualmente para ti. Saludos también para ti. Por favor, ¿le puedes mandar un saludo a mi esposo, Raúl Ramírez? Claro que sí. Gracias por ser un excelente. Bueno, ahí va. Mi querido Raúl Ramírez, este mensaje te lo envían a ti. Con mucho cariño, dice por acá. Gracias por ser un excelente esposo y sobre todo el mejor padre. Te aman mucho con toda su alma y gracias por ser parte de la vida de tu esposa, que no me dijo su nombre, y que quiero envejecer a su lado y que te amarán por siempre. Raúl Ramírez, este mensaje es para ti. Tu esposa te ama demasiado, quiere envejecer contigo, quiere estar siempre a tu lado y te ama más demasiado y por siempre. Qué bonito que se muestren amor y que lo hagan aquí a través del 102.7. Un abrazo para Raúl y Tita, un abrazo para ustedes. Ya, no me, ¿de dónde sacó el nombre? Oh, tú no te fijes, eso es lo de menos. Y pues bueno, qué bonito que se demuestren amor. Señora, qué bonitos sentimientos los de usted. Dios los bendiga a los dos y los conserve con mucha salud para que sigan disfrutando, gozando, viviendo y amando la vida y amándose unidos como hasta el día de hoy. Un abrazo para ustedes dos y gracias por compartirnos su amor a través del 102.7 y por supuesto a través del Globo Watch. Gracias por esta confianza. Señor Raúl Ramírez, qué afortunado de tener este gran amor a su lado. Un abrazo para ustedes. Qué bonito, qué bonito. Vámonos a escuchar otra melodía más. Calvin Harris en las noches de Globo. Feel So Close aquí a través del 102.7.

8 de la noche con 17 minutos. Estaba yo riéndome hace un momento. Bueno, van a decir, este que no se la pasa riendo, pero es que ustedes mandan unos mensajes bien chispas. Dice por acá, hola, buenas noches, Alfred. Saludos de Tommy de la Central Camionera. Espero que te encuentres bien, muchas gracias. Un abrazo para todos mis amigos que andan ruleteando allá en la Central Camionera. Y dice, espero que te encuentres bien, muchas gracias, así es. ¿Nos podrías poner una canción de Café Tacuba? Se llama Ojalá que llueva café en el campo. No, así dice la letra, se llama Ojalá que llueva café. Cuídate, te mando un fuerte abrazo igualmente para ti, Tommy. Y dice por acá, ahorita que andábamos hablando de qué me iba yo a disfrazar este 29 de octubre. Dice, de Chiqui Drácula tengo meño, mucho meño. Ah, por cierto, no me voy a disfrazar de Chiqui Drácula. Yo tengo una hermana que tiene los colmillos. No es cierto. Por cierto, ¿sabían que existen los vasos para zurdos? ¿O este vaso está mal tapado? Porque no lo puedo agarrar con la derecha y tomarle, porque el huequito para tomarle agua está del otro lado. Si lo agarro con la derecha, me queda enfrente y tengo que voltear el vaso. Entonces, si lo agarro con la zurda, ya puedo tomar bien agua. No sé si me expliqué o si me entendieron, pero yo sí le entendí. Y aquí ando peleando con el vaso porque gracias a Junior, que me hizo el agua el día de hoy, mi querido chamacón. Hijo, se te fue un limón agrio, hijo. Andaba un limón agrio, pero está buena. Ya que, ¿verdad? Pues no traje otra cosa para tomar más que la agüita de limón. Pero está sabrosa, está sabrosona. Entonces, ¿qué quería escuchar? Que ojalá que llueva café. Ah, que les iba a decir acá, ahí está, ¿dónde estás? ¿Dónde está tu mensaje? Lo he de encontrar y te he de quemar. A ver. ¿Dónde carambas quedó? Yo creo que hasta la... No es. Híjole. Ah, aquí está. Esta que dice, buenas noches, mi guapo. Bueno, terminación 2602. Te quiero platicar algo. Hay tres, bueno, dos. Bueno, son tres, pero dos de los tres mugres chamacos que cada que me ven, que pasan en su carro, cada que me ven, me gritan, adiós, guapo, gracias a este mensaje que me mandan todas las noches. Siempre que voy rumbo a My House, después de ir a entrenar allá con los chamacones, pues tomo mi camino caminando hacia mi casa, casa de todos míos, todos míos, de todos ustedes. Y me gritan, se salen de la ventana de su auto, ¡adiós, guapo! Y todo por este mensaje. Así que, ¿qué crees, mi querida terminación 2602? Aquí hay de dos. O te bloqueo. O doy tu número al aire. Pero gracias a este mensaje, ya no lo voy a leer así como dice. Buenas noches, mi guapo. Se acabó. Se acabó el guapo de las noches de Globo. Porque chamacos castrosos. Pero son buena onda. Son buena onda. No lo puedo decir que no. Pero como, hijo. Ah, cómo han cambiado las cosas, pero han de caer en mis manos otra vez. Y los voy a poner a dar 25 vueltas en todo el campo. Un abrazo para mis 3B. No es comercial, pero así se llaman. Vendri, Bedrian y Benji. Ahí está. Creo que sí. Vendri, Bedrian. Bueno, ellos ya saben quiénes son. Ah, el audio de acá que no me decía la canción. Tiene una canción de Deftones. Ay, es muy temprano para eso, ¿no? Sí, ¿no? O la ponemos. De una vez, Deftone, Be Quiet and Drive. ¿Será que sí? ¿Será que sí? ¿Será que no? ¿Será que sí? ¿Será que...? Ok, ahorita les ponemos su rolita, por supuesto que sí. Autorizada esta canción llamada Be Quiet and Drive en las noches de Globo de Deftones a través, obviamente, del 102.7. Ya sabes que aquí te ponemos tus complacencias. Un rock muy metalero, muy fuerte, pero pues bueno, es una complacencia más para todos ustedes. Está pesadona la canción, ¿eh? Está pesada. Escucha nada más. Pero pues bueno, ahí se queda con su rolita. Regreso con más.

Escuchas una complacencia más en las noches de Globo. Santana y Michelle Branch de Game of Love en el 102.7.

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4: 7:31. Escucho cuando agarré aire, va. Ok, 7:31. Gracias por continuar en estos últimos 30 minutos conmigo. Y pues bueno, dice por acá, te estamos escuchando desde la colonia Camacho. Que tengas una excelente noche. Igualmente todos ustedes. Y ahí quedaron complacidos con su The Game of Love de Carlos Santana y Michelle Branch. Ahí quedó. Acá me falta el de Tengo Mello, Tengo Mucho Mello. Ya las tengo anotadas sus rolitas, por supuesto, para escucharlas el día de hoy aquí en las noches de Globo. Tenemos más mensajitos por acá. Tenemos, mira nomás, ¿qué andas haciendo, muchacho? Es que si les dijera yo qué pasa por aquí, no me entenderían o tal vez no lo entenderían. Pero con mucho gusto vamos a poner todas sus rolitas el día de hoy que están solicitando. Y esta es su última oportunidad. Así que pueden hacerlo a través del Globo WhatsApp 782-217-3490. Es la línea y es tu última oportunidad para que hoy escuches la rolita que quieras escuchar a través del 102.7. Dice por acá, Alfred, yo también te quiero mucho. Que pases una linda noche. Muchísimas gracias. Un abrazo con todo cariño para ustedes. Y ahorita te pongo tu rolita. Ahí vamos por pocas. Dice por acá, hola, buenas tardes por la noche. ¿Qué tal tu martes? Pues ni te cases ni te marques, pero todo bien, gracias. ¿Me puedes poner la de Paranoia de Stevie Aoki y Dana? ¿Y Dana Paola? Ah. Para el que pidió la taberna del Buda. Ay, ay, ay. Por favor. Dice, buenas noches, te comparto la efeméride del día. Hace 6 años falleció el guitarrista Eddie Van Halen. Porfa, pon Why the... Oye, esa no la había... La efeméride del día. Tiene rato que no hacemos efemérides, ¿verdad? Qué bueno que me acordó usted, señorita del 3056, para que... vamos a incluirla. Ok, la efeméride del día. A veces hay, a veces no hay, pero estaría padre. Así que, bueno, ahorita te pongo tu rolita de Van Halen, por favor. Dice, bueno, ok. Gracias y bonita noche. Un abrazo para todos ustedes hasta el Cerro del Abuelo. Dice por acá, ¿qué onda, amigos? Suena con todo el The Killer Song. Y ya llegó. Te escuchamos aquí en toda la plebada de las noches de Globo. Lo mejor, The Killer Song, The Song, The Killer Song, The Song. Dice, te saltaste, camarada. Iba la mía. Después de los Creedence, ya vi, iba yo. ¿Qué? ¿Cuál canción me pediste que no te puse? Pues, ok. Ya vi. Ahorita te pongo tu canción con mucho gusto. De aquí para acá. Ok. Dice por acá, también existen martillos para CG. Hola, Alfred, que espero que te encuentres bien. Solo porque soy tu fan. No, eso ya, también existen martillos para su... ¿Qué les pasa? Gracias por la rolita. No hay de qué, no hay por dónde. Dice por acá, 7:31 u 8:31, te equivocaste. Saluda. Ay, pues siempre me equivoco en la hora. ¿Y qué? Son bien criticones y son bien quién sabe cómo. Salúdame a Ángela Serrano Sánchez, que cumple años el día de hoy. Las mapanitas. Ok, no te voy a poner las mañanitas, pero mi querida Ángel Serrano Sánchez, es que ya es tarde, ya no es de mañana, pero espero que hayas tenido un gran y espectacular día y espero de verdad que este año de vida que inicias te vaya muy bien en todo lo que desees, que sea exitoso todo lo que hagas y por supuesto que lo disfrutes con mucha salud y que Dios te bendiga y te mando un enorme abrazo. Mi querida Ángel Serrano Sánchez, feliz cumpleaños. Dice por acá, hola Freddy, buenas noches. ¿A qué hora sales por el pan? Soy redondo. Sí, se te ve en el cuerpo. No, no es cierto. Es una amiga. Así nos llevamos, si a ustedes no les interesa. Así nos hablamos. Nos conocemos desde... desde el pañales, me cae, aventuras en pañales hacíamos, pero un abrazo para Fabiola Redondo. Gracias por estar escuchando el 102.7. Dice otro mensajito. Buenas, buenas. ¿Me podría poner The Three Little Birds de Bob Marley? Ok. Dice por acá esta. Ah, ya la vi, hombre. Entre más mensajes me mandes, más va quedando lo último. Dice, ¿qué tal, Alfred? Buena noche. Aquí reportándome del taxi 450. Si pudieses poner una rolita de Eminem del primer LP, My Name Is... Ok, ahorita te pongo tu rolita. Pero vamos a escuchar la canción que me pidió mi querido y buen Tommy. Tommy es uno de mis primeros radioescuchas. Desde hace un año que estamos aquí en las noches de Globo, así que llegó con todo y llegó para quedarse. Qué tarado. Fíjate nomás cómo es la gente. Oh, di una disculpa, perdón, debo disculparme por decirle eso a mi querida Fabi Redondo. Un abrazo, una disculpa. Se me olvidaba, tengo que respetarte porque ya eres abuela. Entonces a las abuelitas se les respeta y se les quiere. Te mando un abrazo con todo mi cariño y con todo mi amor, abuelita. Ok, vamos a escuchar. Vamos a escuchar Ojalá que llueva café de Café Tacuba en el 102.7.

Ojalá que llueva café en el campo de Café Tacuba en el 102.7. Vámonos a escuchar a Chayanne, Fuiste un trozo de hielo en la escarcha en el 102.7.

En las noches de Globo escuchas a Steve Aoki y Dana Paola con esta canción llamada Nada Más y Nada Menos que Paranoia en el 102.7.

Canta y no te preocupes por nada, dice Bob Marley, que todo va a estar bien. Vámonos a escuchar a Rigar con esta canción que se llama Ride It.

Un clásico de Eminem. Gracias por escucharlo a través del 102.7. Última complacencia de la noche. Netless Don't Stop the Car en el 102.7. Hasta Zaragoza, Puebla.

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8: 9:03 p.m, señoras y señores, niños y niñas, jóvenes y señoritas. Las noches de Globo han terminado. Muchísimas gracias a ti que estuviste conmigo acompañándome durante estas 2 horas y un poquito más. Pero gracias por estar presente a través del Globo Watch, de tus audios y de cualquier forma que lo hayas hecho. Muchísimas gracias por compartir una noche más de las noches de Globo.

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3: ¿Cómo están? Soy Claudia Mejía, un nuevo episodio de Ya Oíste. Esta vez yo, ahí los que me están escuchando, quiero que se pregunten, ¿hace cuánto no se desparasitan? ¿Hace cuánto no desparasitan a toda la familia, a la mascota? Creo que también es muy importante. Ahí pregúntenselo porque hoy traemos un tema sobre parásitos. Está conmigo el doctor Jesús Manuel Rodríguez Guzmán. ¿Cómo estás, doctor?
8: Hola, ¿cómo estás? Muy bien, muchas gracias.
3: Y yo quiero saber primero, antes que nada, ¿esta parte de la cisticercosis es igual que la tenia que escuchamos por ahí? ¿Qué pasa con esto?
8: De hecho, justamente eso es algo muy interesante, que es con lo que vamos a hablar. O sea, hablar de cisticercosis realmente es hablar de una fase de lo que es propiamente un microorganismo que se llama teniasis, que es un parásito. Taenia, hay dos tipos. Algo que se le llama Taenia solium y Taenia saginata. La que vamos a abordar para hablar de cisticercosis es la Taenia solium.
3: Y me remonto al cerdo, ¿no? Porque pues la misma palabra lo dice. Pero tenemos tal vez este mito muy bien arraigado de que el cerdo no bien cocido, ¡pum!, cisticercosis. ¿Es así o no es así?
8: No exactamente. De hecho, justamente es lo que vamos a abordar en este momento. Tendríamos que hablar de lo que es el ciclo, o propiamente el ciclo de la cisticercosis y el ciclo de la tenia. Y hablaríamos como tal, tendremos que tener en cuenta dos cosas. El cerdo se le conectaría como un hospedero intermediario y al humano como un hospedero propiamente definitivo. Pero ¿qué pasa realmente aquí? Si hablamos realmente de lo que es el cerdo, ¿qué nos aportaría el cerdo? Realmente hablaríamos de esto. El humano o la cadena de transmisión o el mecanismo de transmisión se llama fecal oral. Y realmente en el humano sí ocasionaría tanto teniasis como cisticercosis. En el cerdito no ocasiona lo que es teniasis. En el cerdito solamente ocasiona lo que es la cisticercosis. En el humano, en el cuerpo humano, tendríamos este gusano. Propiamente la tenia es un gusano plano, tiene una cabeza y se caracteriza porque tiene como cuatro ventosas, es decir, cuatro como hoyitos, por así decirlo, en su cabeza. Y tiene unos ganchos que se van atando al intestino. Esto es lo que hace que realmente se fije al intestino. Pero, ¿cuál es la característica de este gusano? Este gusano es hermafrodito, se reproduce por sí mismo, tiene tanto reproductor masculino como femenino. Y es plano, y cada una de estas cositas planitas adentro alberga huevecillos. Y entonces ahí empieza el ciclo. Entonces, ¿qué pasaría con esto? ¿Sabes? Una cosa interesante y que me gusta mucho. ¿Sabes cuánto mide este gusano? Mide de 2 hasta 7 metros. ¿Qué? Y eso es muy interesante porque imagínate, en cada una de estas segmentos que se van formando, hay miles de huevos. Entonces, ¿qué pasa justo ahí? Justo ahí lo que hacemos es de que existen prácticas como pueden ser fecalismo a raíz del suelo. Esto es, hago popó, literal, en la tierra, donde ya sea que haya alimentos o incluso un mal manejo de las excretas, ¿no? Como por ejemplo vemos que sí hay un drenaje, pero ¿dónde desfragua esto? ¿Dónde irriga esto? Irriga a los vegetales que propiamente se consumen. Y entonces ahí es donde empieza lo interesante, porque entonces sabemos que existen animales que se le llaman de traspatio. Imagínate, las personas hacen popó, literal, ahí está la tierra, y los cerditos, ¿qué hacen? Están todo el tiempo jugando con sus naricitas, consumen esta tierra, los productos que están ahí, los niños salen a jugar, o incluso consumes propiamente algún alimento que ya ha sido irrigado con esta agua. Pero ¿qué pasa? Que en el cerdito entonces encontramos que ya propiamente en la tierra están estos huevecitos. Estos huevos propiamente la tierra no va a hacer que lleguen a la siguiente fase, que es la cisticercosis. Vamos a diferenciarlo aquí. Entonces el cerdito se lo come, esos huevitos en el cerdo sí van a ocasionar que se desarrollen hasta cisticercos, pero ahí van a quedar, no se van a formar gusanos en el cerdo. Aquí es donde viene lo interesante. El humano come la carne, ¿y cómo sería realmente que el humano pueda realmente decir este consumo de la carne pueda ser lo que me origine? Un alimento mal cocinado. Pero si estamos hablando de que ya el huevo en el cerdo se ocasiona un cisticerco, ¿cómo se puede morir? Con una buena temperatura, con una cocción. ¿Cuánto necesito cocinar la carne de puerco para que realmente no me ocasione la infección? Por 20 minutos a más de 70 grados centígrados. Esto obviamente dependerá mucho, ¿no? Y entonces yo ya me lo como y adivina qué pasaba con estos sisticercos. Estos sisticercos es como si tuvieran una capita alrededor, un montón de cosas que son proteínas. Y entonces se desnaturalizan o que se destruyen, por así decirlo, con nuestro ácido clorhídrico. Y volvemos al mismo ciclo. Ahí está el ciclo. Pero esta es la parte interesante, porque si yo te dije de que consumimos el puerco, está el cisticerco, pero eclosiona con el ácido clorhídrico. Entonces dices, bueno, pero va a formar gusanos. Y ese es un ciclo de gusanos. Entonces, ¿cómo realmente se forma el cisticerco? El cisticerco es, ya no involucro propiamente al puerco, involucro el contacto yo directo humano, lo ingiero, pero ¿qué pasaría entonces ahí? Que estos huevitos se van a ir a través de la sangre.
3: Entonces, ahí sí somos completamente responsables. Ya el cerdito no tiene nada que ver, porque no hubo un intermediario. Entonces, ahí sí, por completo somos responsables, porque no tuvimos la higiene adecuada.
8: Correcto.
3: Porque si dices que está en la tierra de las heces, que otra persona fue e hizo ahí, entonces llega mi hijo y empieza a jugar ahí, se lleva las manos a la boca, ahí es donde hay la infección.
8: Correcto. Si yo te hablo de cisticercos, la gente no, muy poca gente sabe, por ejemplo, que los vegetales también pueden ser una fuente de... Porque realmente, si te hablo de cisticercos, ¿qué te viene a la cabeza? ¿Qué se le viene a la cabeza a todos? Los cerdos, las verduras, aunque las hayas lavado bien, la garantía está desde un buen cultivo, desde que realmente tienes una buena práctica de esto, o un buen manejo de las excretas.
3: ¿Qué hacer cuando sí nos gustan mucho las fresas, y sí nos gustan mucho las ensaladas? Digo, ya hablamos de la carne de puerco, pero ¿qué sí está en nuestras manos? O sea, ¿qué tipo de medidas?
8: Si queremos consumir, a lo mejor los vegetales, no vamos a meter tanto en frutas, sino en general, todo lo que es desinfección que no sea por calor, ya sean frutas, verduras, que sean irrigadas por esto, pues sería lavado y desinfección de vegetales. ¿Qué haríamos? Pues disminuiríamos el factor de riesgo, digámoslo. ¿Cómo lo haríamos? Pues sería a lavarlo con agua potable, claramente, o sea, ya utilizar el agua que esté limpia. Y una cosa que sí vemos son diluciones con clorito, con cloro, ¿no? Que son, le llamamos diluciones de hipoclorito de sodio, que coloquialmente lo conocemos como el cloro comercial que tenemos en casa. Después de que los enjuagamos, retiramos la mayor parte de materia orgánica que a veces vemos, ¿no? Tienen tierrita y esto, lo quitamos. Y posteriormente podemos hacer estas diluciones con cloro. ¿Cuánto correspondería? Por un litro, estos incluso envases que tenemos de crema y demás que miden un litro, de agua potable, o sea, no que sea, de preferencia agua potable, claramente, agua purificada, le ponemos aproximadamente 2 mililitros de cloro. ¿Cuánto sería esto? Media cucharadita cafetera.
3: También me genera duda. Hay personas que después de desinfectar vuelven a enjuagar. Uh-huh. ¿Está bien o mejor no?
8: Depende. Depende de cómo me lo digas. Por ejemplo, si la práctica es, lo voy a desinfectar y luego le voy a querer quitar los residuos con agua de la llave. Pues, me refiero al agua corriente, pues evidentemente no sería lo correcto. El agua de la llave, aunque esté purificada, sí tiene ciertos ciertos componentes que no lo hacen tan viable, ¿no? Uh-huh. En el contexto, por ejemplo, de que si lo voy a enjuagar, pero con agua de garrafón, con agua que a lo mejor es de filtro, de la que tenemos de la llave, de la que filtramos en casita, uh-huh, de estos purificadores, pues perfecto. Lo correcto sería, y de hecho así lo menciona la mayor parte de las etiquetas, solo escurrimos después de la desinfección sin ya meterlo. Aunque claro, tiene que ser dependiendo del producto que utilizamos.
3: Agradezco mucho que estés aquí para poder brindar esta información. Sí creo que nos quedó muy claro esta parte de la teniasis y la cisticercosis, uh-huh, que son cosas diferentes. Claro. Y que ya hablamos que el pobre cerdito solo está existiendo y no tiene la culpa. En sí o directamente, sí, claro. La higiene de manos, la higiene de tus alimentos, la cocción de tus alimentos son muy importante. Entonces, pues gracias por quedarte hasta el final, doctor Jesús. Muchas gracias por estar aquí también.
8: Al contrario, gracias por la invitación y pues también invitarlos a que esto sea una práctica habitual, a desparasitación en casa y pues buenas prácticas higiénicas.
3: Yo soy Claudia Mejía, nos vemos en un siguiente episodio. Hasta pronto.
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3: 7:01 a.m. ¿Cómo están? Me da mucho gusto saludarlos. Miércoles 7 de octubre de 2026. Gracias por acompañarnos. Una mañana fresca aquí en el Valle de México. ¿Cómo van las cosas allá en Chihuahua, Tuxtepec y Zihuatanejo? Gracias por conectar esta mañana con nosotros, a toda la gente que nos está escuchando a lo largo y ancho de la República Mexicana y más allá. Gracias de verdad por su atención. Hay mucho de qué conversar esta mañana. Ayer se los platicábamos, fue detenido en Zapopan, Jalisco, un individuo al que se considera fundamental en la red de protección al huachicol en el país, uno de los principales operadores de una de las varias redes de huachicol del cártel Jalisco Nueva Generación, el tanque Iván Casarín Molina, que además ha sido ligado con el empresario íntimo amigo de Andy López Beltrán, Amílcar Olán. Y hablando, por cierto, de Amílcar Olán, resulta que la unidad de inteligencia financiera de la Secretaría de Hacienda no está investigando ni a Amílcar Olán ni a Andy López Beltrán por el tema de huachicol fiscal. Óscar Palacios, ¿cómo estás? Muy buen día.
4: ¿Qué tal, Ana Francisca? Buenos días. Así es, justo el secretario de Hacienda y Crédito Público, Edgar Amador Zamora, aseguró que en este momento no existe ninguna investigación en la unidad de inteligencia financiera contra Andy López Beltrán y el empresario Amílcar Olán por el caso de huachicol fiscal. Justo al comparecer ante el Pleno del Senado, el secretario de Hacienda enfrentó los cuestionamientos de senadoras del PAN y PRI sobre lo que llamaron los hechos de corrupción y desfalco del clan de Andy López Beltrán. En este sentido, el secretario de Hacienda precisó que la UIF es solo coadyuvante en los procesos judiciales y administrativos, esto a partir de la guía que le da la Fiscalía General de la República, donde dijo no existen investigaciones en este sentido. Escuchemos.
5: La unidad no hace ninguna excepción, no hace absolutamente, no tiene ninguna otra restricción más que la guía que le dan, digamos, la Fiscalía y las otras entidades que requieren de su asistencia, y en eso somos muy transparentes. Todos los expedientes han sido completamente documentados en la unidad y no existe, digamos, en este momento investigaciones en ese sentido por parte de la Fiscalía.
4: Edgar Amador agregó que para el gobierno federal es una prioridad evitar toda práctica que implique una fuga de los recursos públicos. Resaltó en este sentido que el SAT ha emprendido distintas acciones, como la cancelación de 22.205 sellos para facturar esto a comercializadoras de combustible ilegal. Ana Francisca, es el reporte. Buenos días.
3: Muchísimas gracias, Oscar. Muy buenos días. En tanto, en diputados se aprobó la reforma a la ley aduanera que había enviado la presidenta Claudia Sheinbaum, buscando también combatir el huachicol, y entre los cambios aprobados se establecen multas de hasta 100% del valor comercial de la carga del producto a quienes entreguen información falsa o incompleta en la importación de hidrocarburos y de petrolíferos. Esta es la voz del presidente de la Comisión de Hacienda, el morenista Carol Altamirano.
6: Incorpora un régimen sancionatorio reforzado para los casos relacionados con hidrocarburos y petrolíferos, estableciendo multas equivalentes de entre el 50 y el 100% del valor comercial de las mercancías cuando se actualicen determinadas infracciones aduaneras vinculadas con ese tipo de producto. Lo hicimos porque los hidrocarburos y petrolíferos son mercancías estratégicas.
3: Bueno, y mientras ocurría esta discusión, este debate en el Pleno de Cámara de Diputados, el diputado panista Saúl Téllez exigió que se investigue y que eventualmente se castigue tanto a Andy López Beltrán como a Amílcar Olán.
7: Que se castigue a toda la línea criminal del huachicol en nuestro país, con pena corporativa, que vaya desde el tráfico de influencias que llevó a cabo el hijo del expresidente López Obrador, Andy López Beltrán, también contra su operador principal, que fue Amílcar Olán, en el contrabando de combustibles. También contra todos los funcionarios de la Agencia Nacional de Aduanas que han permitido el contrabando.
3: Bueno, por otra parte, ayer el gobierno de los Estados Unidos formalizó ya a través de su registro federal las sanciones que impuso el Departamento del Tesoro a Carlos Torres Torres, el exesposo de la gobernadora de Baja California, Marina del Pilar, y a su hermano, a Luis Alfonso Torres Torres, por presuntamente utilizar influencias políticas y recursos para proteger las operaciones del cártel de Sinaloa. Esta medida, esta formalización, como se los platicamos aquí la semana pasada, abarca a 21 personas y a 25 empresas, congela todos sus activos y prohíbe transacciones de cualquier tipo con ellos bajo jurisdicción estadounidense. Hay que recordar que todos los antes mencionados tienen ya además cancelada su visa, incluyendo a la propia gobernadora de Baja California, Marina del Pilar. Así es que se formalizan, digamos, las sanciones del Departamento del Tesoro. En otros asuntos, diputados panistas exigieron a la presidenta Sheinbaum una disculpa pública después de sus reclamos al gobernador de Querétaro, Mauricio Curi, por la presencia del embajador estadounidense Ronald Johnson en la inauguración de una academia policial allá en Querétaro. Hay que recordar, primero Sheinbaum reclamó que el gobierno federal no había sido avisado y no había sido invitado a la ceremonia. Era la primera piedra para la construcción de esta academia policial. Después resultó que sí los habían invitado. Salió la Cancillería a decir, no, pues sí, sí nos avisaron, la verdad que sí nos avisaron. Y entonces dijo la presidenta que no existían los permisos para poder la academia. Entonces, primero no nos avisaron, y después no, pues es que sí nos avisaron, pero es que ahora no aparecen los permisos o no existen los permisos para que esta academia opere. Esta es la voz de la diputada panista Genoveva Huerta.
8: No podemos permitir que la mentira y la manipulación se imponga. Exigimos una disculpa pública. Quedó plenamente acreditado que el gobierno del estado de Querétaro notificó en tiempo y forma a la Cancillería y a las dependencias federales. No vamos a permitir que manchen a un gobierno que sí trabaja y que sí da resultados.
3: Y ayer la presidenta Sheinbaum reconoció efectivamente que no había incurrido en ningún delito el gobernador Mauricio Curi en general en haber invitado al embajador. En fin, esto es lo que dijo la presidenta.
9: Si se violó la Constitución, se violaron tratados internacionales, ¿qué va a pasar entonces con ese acuerdo?
10: Bueno, se puso una primera piedra de una academia, o sea, todavía no está en operación. Es un alertamiento al gobierno de Querétaro. Si además van a tener capacitación de otros países o de agencias de otros países, hay un procedimiento muy claro que tienen que seguir a través de la Secretaría de Relaciones Exteriores y del Grupo de Alto Nivel de Seguridad. ¿Por qué sabemos que en esa academia van a participar las agencias de Estados Unidos? Porque lo dijo el secretario de Seguridad Ciudadana de Querétaro en el evento.
3: Bueno, hoy habrá un evento en el Auditorio Nacional, es el 15 aniversario de Morena, y ayer su presidenta nacional, Ariadna Montiel, fue cuestionada sobre los señalamientos que se han hecho en contra de figuras como Rubén Rochamoya, el senador independiente Enrique Insunza, Marina del Pilar, en torno, por supuesto, a sus posibles vínculos con distintos grupos criminales. Esto es lo que dice Ariadna Montiel.
11: Nosotros no somos ni tapadera de nadie, no vamos a encubrir a nadie, pero serán las autoridades mexicanas quienes realicen esas investigaciones. Nosotros no damos por cierto ni por no cierto los señalamientos de otro gobierno. Son eso, señalamientos de otro gobierno.
3: Y sobre asuntos electorales, rechazó que el senador Adán Augusto López haya intervenido en la designación de Andrea Chávez como candidata para la alcaldía de Ciudad Juárez, Chihuahua. Nora Bucio, ¿cómo estás? Buen día.
12: Ana, te saludo con muchísimo gusto y de la misma forma la audiencia. La presidenta nacional de Morena, Ariadna Montiel Reyes, rechazó que detrás del nombramiento de Andrea Chávez como coordinadora para la defensa de la transformación y la soberanía en Ciudad Juárez, Chihuahua, esté la intervención del senador Adán Augusto López Hernández. Escuchemos a Ariadna Montiel.
13: Es muy lamentable cuando se habla de la trayectoria de una compañera con base a otra compañera. Me parece que eso es muy equivocado. Andrea tiene su trayectoria, tiene su esfuerzo, es muy buena legisladora, debatiente, y su trabajo se reflejó en Chihuahua en la encuesta.
14: Entonces, su trabajo está ligado a ella, a su esfuerzo.

0: de Elecciones viajó hasta Nuevo León para dialogar con Tatiana Cloutier. Vamos a escuchar nuevamente a Ariadna Montiel.
1: Por otro lado, nuestra compañera Citlali hoy va a platicar con Tatiana y también hemos estado platicando en general con el partido. Hemos estado pues muy pendientes de que todo mundo exprese lo que piensa, lo que siente. También acuérdense que aquí los sentimientos también atraviesan. Es mucho esfuerzo que todo mundo hace, la verdad, muy importante.
0: Finalmente, cuestionada sobre si Morena enfrenta una crisis por los resultados de las primeras coordinaciones, señalamientos contra sus militantes por corrupción o vínculos delincuenciales y otros factores, respondió que están en su mejor momento. Ana, la información.
2: Muchas gracias, Nora.
0: Muy buenos días.
2: Gracias, igualmente, buen día, buen miércoles. Y quien salió ya a defenderse de las críticas fue Clara Luz Flores, la que terminó por ser la indicada, la candidata de Morena en Nuevo León. A través de un video dijo que no olvida sus errores del pasado, hablando evidentemente de su vínculo con esta secta, con el líder de esta secta, Nexium, con quien pues tuvo una relación cercana en su momento. Esto es lo que dice Clara Luz Flores.
3: No debo olvidar que en Morena el pueblo es quien manda y hoy en las encuestas me volvió a poner aquí. No debo olvidar a la gente que participó en este proceso y a sus equipos. Debo incluirlos. Nos vamos a necesitar a todas y a todos. No debo olvidar tampoco que me equivoqué en una declaración, sin duda. No debo olvidar que se aprovecharon de eso y me difamaron. No debo olvidar la cara de mis hijos con esas difamaciones. No debo olvidar porque estoy aquí. No debo olvidar que perdí.
2: Bueno, dice Clara Luz Flores. Bueno, ¿quién anda buscando una diputación? Es el hermano del expresidente López Obrador, Pío López Obrador, que se registró para competir por una candidatura a diputado federal por Chiapas en las elecciones del 2027, en las próximas elecciones. Por supuesto, por ahí dicen, anda buscando fuero, ¿no? Y ya decía, de hecho, el bajo reserva del Universal, listos los fueros para Andy y para Pío. Hay que recordar Pío López Obrador y los sobres amarillos, ¿no? Los sobres en efectivo que recibió en su momento, tema que pues está por lo pronto pausado, congelado, pero pues ahí están y ahí estaban los sobres y ahí están los videos. En fin, esto es lo que dice López Obrador.
4: Estoy convencido que tenemos que seguir avanzando con el apoyo del pueblo para fortalecer y consolidar nuestro movimiento y recuperar particularmente nuestro partido desde sus bases. Vamos a seguir caminando, como siempre, inspirados en las tres S's, a ras de suelo, es decir, consuela, saliva y sudor.
2: Bueno, el que anda destapando ya candidatos para el 2030 es Manuel Velasco. Dice Manuel Velasco que su gallo, la verdad, es Omar García Harfuch, rumbo al 2030. Pero vean cómo lo dijo.
5: Podríamos decir que es como el Pedro Infante de la política. Tiene una popularidad muy alta y hoy en las encuestas que se han publicado está en primer lugar en los diferentes sondeos públicos que se han hecho. Por lo que si él decidiera, porque él es de Morena, si él decidiera participar en el 2030 y mantiene su buen trabajo y la popularidad, sin duda alguna sería un proyecto ganado.
6: Sería, y con el verde.
5: Correcto.
2: Bueno, dice Templo Mayor del Reforma que lo que hizo Manuel Velasco lleva toda la jiribilla del mundo, porque hay varios morenistas muy preocupados por el fortalecimiento que representa o que representó este avance en el Partido Verde después de que Morena de alguna manera le dejara pues varias candidaturas a la gubernatura para el 2027 abiertas. Dicen además que si el esquema de elección en Morena son las encuestas, pues efectivamente Omar García Harfuch pinta como primer lugar en todas las encuestas, ¿eh? O sea, ahí sí la popularidad de García Harfuch es pareja. Y dice Templo Mayor que si el verde es fiel de la balanza y si las cosas pues están así, se inclinaría por el llamado Batman de la 4T para la posible aspiración presidencial. Así es que así las cosas. Estamos en 2026, ya están pensando en el 2030. Más adelantito estaremos platicando sobre este tema. Y nos vamos hasta Jalisco.

0: Elsa Marta Gutiérrez, siguen las investigaciones sobre la muerte de estos 8 bebitos en el Hospital de Ginecobstetricia del Centro Médico Nacional de Occidente del IMSS. Los padres de los bebés dicen que hay al menos 18 carpetas de investigación. La Fiscalía General de la República insiste en que solamente existen 6 denuncias hechas. Digo solamente porque pues una es más que suficiente, pero me refiero a que de 18 a 6 pues sí hay una diferencia importante. Elsa Marta Gutiérrez, saludos, ¿cómo estás?
1: Gracias, Ana. Buenos días. Así es, la FGR Jalisco ha sostenido este número, 6 denuncias, una que es una denuncia colectiva que incluye a 3 víctimas y 5 individuales que presentaron entre el miércoles y viernes pasado las familias y que en su momento dieron a conocer apenas este domingo, de las que platicábamos hace un par de días, Ana. Así que son 6 denuncias, sin embargo, hay que decirlo, todos los padres de familia involucrados en este caso revelan que podrían ser más bebés, son ellos mismos los que te cuentan de otros casos, como es el de Miriam Guadalupe, cuyo hijo Martín falleció el 14 de septiembre. Su otro bebé gemelo de Martín continúa de hecho internado en la unidad de cuidados intensivos neonatales del Hospital de Ginecobstetricia del Centro Médico Nacional de Occidente. Entonces, hay que decirlo, son los propios padres de familia quien en estas entrevistas que han dado a los diferentes medios de comunicación, entre ellos, por supuesto, nosotros, ellos mismos te van dando cuenta de qué es lo que está ocurriendo realmente en el Centro Médico Nacional de Occidente. Así que, si te parece, escuchamos la voz de Diana sí. García, mamá de Elías, quien falleció el pasado 29 de marzo, y ahí mismo en esta entrevista se agrega otra mamá, dando cuenta precisamente de esta cifra de 18 denuncias, una cifra que le dio el propio Ministerio Público cuando ella sí. acudió a esta instancia. Okay.
2: Es una decisión difícil, pero responsable. Implica que durante los próximos meses tengamos menos agua para distribuir entre todos, pero será agua de mucho mejor calidad.
0: No, perdón, este no es el audio, Elsa. Estábamos hablando, y ahorita vamos a hablar sobre el tema del agua en Guadalajara, pero vamos a escuchar el, si lo tienen por ahí, el audio sobre el tema de los bebitos. Dani, vamos a... Bueno, ¿por qué no nos sigues platicando? Sí, ¿por qué claro, no nos sigues platicando, Elsa, en lo que encuentran aquí el audio?
1: Mientras tanto, te platico que los papás han comentado, sí, la cifra de 18, que podría quedarse incluso corta, Ana. También refieren que hay un chat que se formó donde hay al menos 20 madres integrantes, aunque no todas con bebés fallecidos. Incluso María Fernanda Reynoso, mamá de Marcos Jaciel, ella ha estado comentando cómo al acudir a la Fiscalía General de la República, los atiende un ministerio público y ese mismo ministerio público va platicando con el resto de las familias que han acudido sí. y han incluso tenido que formar, digamos, reuniones al interior de la Fiscalía General de la República para comentarles cuál sería el proceso. De hecho, la dependencia indicó que los peritos forenses siguen analizando los casos para establecer si esos fallecimientos tendrían relación con los microorganismos que han estado detectando, es decir, si fue por la bacteria como Klebsiella u hongos como Cándida que han sido identificados en el hospital. Uh-huh. De hecho, los papás refieren, por ejemplo, de otros casos donde están hablando de la mamá que se llama Juliana Guadalupe sí. y ella ingresó a su bebita que se llama Dayana y murió ella el 4 de julio. Al final es en el mismo periodo en el que se han estado registrando estos que te he comentado. También refieren del caso de Shana Valentina, una bebita que ingresa el 3 de agosto y muere un mes después. También están comentando este caso que te comentaba de 2 gemelos, al parecer originarios de Culiacán, Sinaloa, sí. donde uno ya falleció y el otro todavía se encuentra internado en la unidad de cuidados intensivos neonatales del Hospital de Ginecobstetricia.
0: ¿Pero está entonces contagiado este segundo bebé, Elsa?
1: Así es. En este caso, Ana, la mamá no ha querido dar declaración precisamente por temor a represalias, pero ella que tiene gemelos, uno reconoce ya falleció y el otro todavía permanece en la unidad de cuidados intensivos. Híjole. Ella lo único que ha estado insistiendo, al igual que el resto de los papás, es que el IMSS cierre la unidad de cuidados intensivos, uh-huh. pero esto pues ya lo ha argumentado en su momento un directivo del hospital, no se puede cerrar porque ¿a dónde llevamos a los bebés?
0: Pues sí.
1: Pero pues también están advirtiendo este riesgo los propios padres, ¿no? Que ya lo hemos comentado aquí en este mismo espacio, Ana. Los Bien. Están llevando al mismo espacio donde todavía no se tiene la certeza
0: ¿De
1: que esta contaminación pues esté originando.
0: Bueno, pues estamos, por supuesto, muy atentos a lo que vaya ocurriendo por allá en este tema del IMSS, Elsa Marta, y en un ratito más hablamos sobre el agua, porque vaya crisis que están teniendo allá en la zona metropolitana de Guadalajara, pero lo platicamos en un ratito más, Elsa.
1: Por supuesto, al pendiente, Ana.
0: Un abrazo, Elsa Marta Gutiérrez, allá está Jalisco. Por cierto que el IMSS nombró a Saúl Nevares Jiménez como nuevo titular en Durango después del fallecimiento de los 5 bebitos allá en la unidad de cuidados intensivos del Hospital General número 1. Relevan a la doctora Roxana Rivera. Y bueno, pues era un relevo que se esperaba. Vamos a estar, por supuesto, pendientes también de lo que ocurra allá en Durango. Y el Pleno de la Cámara de Diputados avaló la Ley de Economía Digital. Busca reducir paulatinamente el uso de efectivo en el país e impulsar la adopción de herramientas de pago electrónicas. Angélica Melín, ¿cómo estás? Buen día.
3: Hola, Ana, muy bien, muy buenos días, con el gusto de saludarte y también a los amigos que nos están acompañando. Justo esto es parte de lo que se aprobó el día de ayer en la Cámara de Diputados, una sesión muy, muy larga, terminó pasadas las cerca de las 3:30 de la mañana, o sea, hace un par de horas, y entre las cosas que aprobaron los diputados está esta nueva Ley de Economía Digital para pagos digitales y electrónicos. Es una propuesta de la presidenta de la República presentada en el marco del paquete económico 2027. Bien lo decía Ana, esta propuesta lo que implica es que se van a ir dejando de lado los pagos en efectivo y lo que se impulsa es precisamente esta economía digital para que las transacciones, los pagos de cualquier cosa y en todos los tipos de comercios, también por trámites y servicios de gobiernos, ya sean digitales. En esta discusión en la Cámara de Diputados, los legisladores del bloque mayoritario defendieron esta propuesta de la presidenta de la República que implica la utilización de herramientas digitales, la implementación de disposiciones como el uso de una CURP, de la CURP digital y también de un expediente digital de los ciudadanos para que a partir de esa información que el gobierno federal la tendrá todavía más en sus manos, bueno, pues se puedan utilizar estos medios para digitalizar la economía. Los congresistas del bloque mayoritario negaron en todo momento que con esta disposición, bueno, pues sí, se vaya a avanzar a pues prohibir los pagos en efectivo. Vamos a escuchar lo que dijo el diputado de Morena, Carlos Hernández Mirón.
0: Adelante.
4: El uso de efectivo se seguirá manteniendo. No se prohibirá en ningún momento el uso de efectivo. Como se ha comentado en algunos otros espacios, el uso de efectivo, la persona que cuente con efectivo podrá hacer sus pagos, sus transacciones directamente con efectivo. Este sistema financiero viene solamente a fortalecer parte de la digitalización en nuestro país.
1: También señalaron los legisladores del bloque mayoritario que no se van a ver afectados en sectores de la población como el de los adultos mayores que pues tienen complicaciones para entender el uso de las herramientas digitales, los teléfonos celulares y también para hacer pagos precisamente por la vía digital ya, para adquirir bienes y servicios. Los legisladores de la oposición hicieron énfasis en uno de los temas de esta reforma, Ana, como es la facultad que se dará a la Secretaría de Hacienda para determinar en qué actividades económicas ya no se aceptarían pagos en efectivo a menos que sea imposible realizarlo. Vamos a escuchar pues las alertas y las críticas que lanzó la oposición. Es la voz de la diputada del PAN, Verónica Pérez.
5: Resulta que para seguir vendiendo tiene que comprar una terminal, contratar una conexión, pagar comisiones, aprender a utilizar un sistema y además tener la certeza de que donde vive sí habrá señal para que la operación pueda realizarse. Y yo les pregunto con toda sinceridad, ¿quién va a pagar todo eso? Podemos hablar muy bonito de transformación digital, pero la terminal no se paga con discursos, el internet no se paga con propaganda y las comisiones no desaparecen porque les cambiemos el nombre.
3: hablaba la legisladora del Partido de Acción Nacional del costo que va a tener en la implementación esta reforma en los hechos, y la alerta de que estos costos, las comisiones y lo que implicaría implementar esta norma le va a costar a final de cuentas al usuario de bienes y servicios. Este proyecto aprobado en la Cámara de Diputados se va a ir al Senado de la República, Ana.
0: Muchísimas gracias, Angie. Un abrazo. Buen día.
3: A ti, igualmente. Bye.
0: Las 7:26. Nos vamos a la pausa. Tenemos mucho más al volver. 5543-77125, nuestro WhatsApp aquí en cabina. Buen día. Buen día a todos. Saludos a Oaxaca, Puebla, Puerto Escondido, Reynosa, Tampico. Gracias por conectar esta mañana con nosotros. Pausa, volvemos.

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1: 7:31 a.m. Buenos días, David, ¿cómo estás?
2: Hola, Ana Francisca, ¿cómo estás? Saludos, muy buenos días para todos en MBS. Un desastre resultó, pues, la gira o la fecha FIFA de presentación de Rafael Márquez con la selección mexicana de fútbol anoche aquí en Los Ángeles. La selección de Chile se impuso 2-0 a México. Un partido terrible de los mexicanos, partido ciertamente aburrido, con pocas emociones, pero donde México pues cometió los errores en la saga y también tuvo pues poca capacidad para generar opciones de goles. Gutiérrez al 54 puso el 1-0 y Pizarro agregó al 65 y se acabó. 2-0 Chile le gana a la selección mexicana, así que México tiene 2 empates, uno contra Colombia y otro contra Perú, y derrotas ante Estados Unidos 3-0 y ante Chile 2-0. Tendrá que trabajar muchísimo Rafa Márquez y bueno, tendrán que mejorar los futbolistas. Yo creo que entendemos que Márquez es un técnico debutante, sí, de acuerdo, va a pagar esa novatez, esa inexperiencia, la tiene que pagar, tiene que mejorar muchísimo, pero los futbolistas finalmente esperemos que dan un paso al frente, que tengan personalidad, que muestren el campo de juego, y con todo respeto, se salvaron muy pocos, muy poquitos se salvaron en lo que fue esta fecha FIFA. México vuelve a jugar en noviembre contra Jamaica, ya partido de Liga de Naciones de la CONCACAF para avanzar a los cuartos de final. México tiene que jugar primero en Kingston, en Jamaica, y luego en Monterrey, Nuevo León, la vuelta de esa serie frente a los jamaiquinos. Yo espero que ya estén para ese partido, pues, Raúl Jiménez, Julián Quiñones, el propio Edson Álvarez, futbolistas que puedan realmente darle un toque de calidad a esta selección. Pero bueno, el panorama por ahora es triste, muy triste, y creo que volvimos a una realidad después de un verano triunfal, un verano de ensueño. El mundial tapó, maquilló muchas cosas, entre ellas la ausencia de calidad en los futbolistas mexicanos. Donde sí sobra calidad es en España. La vigente campeona del mundo conservó su racha invicta de 2 años y medio. Tiene 2 años y medio sin perder. El equipo español remontó un marcador ante Croacia para vencer 2-1 en Zagreb. En el segundo tiempo, Mikel Merino logró asegurar el triunfo y el boleto de la roja a los cuartos de final de la Liga de Naciones de Europa, así que ahí va el equipo español sin problema alguno. Bueno, la gran noticia ayer fue Lionel Messi. Qué fiesta hubo en el Monumental de River, juegos pirotécnicos, cantos, homenajes, grandes personajes y sobre todo mucho sentimiento, muchas lágrimas por parte de Messi mientras llegaba con el camión, el autobús que transportaba a la selección argentina al Estadio Monumental, luego el himno argentino que fue tocado en su versión más larga, y bueno, fue muy emocionante. Messi finalmente marcó un gol frente a la selección de Benín, triunfo de 3-0 sobre el equipo africano. Messi marcó un gol de penalti y también dio asistencias, así que una noche redonda. Se retiró increíblemente con el respeto y el amor de los aficionados que en algún momento habían llamado a Messi un pecho frío y un hombre que no podía de ninguna manera compararse con Diego Armando Maradona. Pues al final lo hizo. 85 mil localidades se agotaron en menos de 2 horas para enfrentar a una selección de África, que si bien no fue un rival muy importante, pero realmente el personaje de la noche era Messi, y era increíble cómo el estadio cantaba olé, olé, olé, Leo, Leo, con un cariño realmente muy, muy especial. Se fue Messi de la selección argentina, y bueno, habrá que disfrutarlo los últimos lances que le queden con el equipo Inter de Miami, porque yo no creo que tampoco le queden demasiado tiempo en el fútbol profesional. Yo creo que finalmente va a tomar su camino Lionel Messi y va a retirarse con la grandeza que le corresponde. Cosa que no está ocurriendo con Cristiano Ronaldo. Ronaldo acusó al técnico de Portugal, Jorge Jesús, de incumplir 2 veces su palabra y afirmó que un acuerdo fallido para explicar públicamente su ausencia ante Noruega lo llevó a abandonar abandonar la concentración, aunque insistió en que seguirá disponible para la selección una vez que cumpla cualquier sanción que se le imponga. Increíble lo de Cristiano Ronaldo. Dice que había quedado en algo con el entrenador portugués Jorge Jesús y que este pues no falló en su palabra y punto. Todos conocen el resto. Calenté desde el medio tiempo, vi cómo pasaban los minutos y no fui llamado, dijo Ronaldo. El entrenador había incumplido su palabra conmigo en el partido contra Noruega. Ronaldo dijo que acordó un plan en el que se perdería los partidos contra Noruega y Dinamarca para administrar su condición física. Sin embargo, explica Cristiano Ronaldo que el día ya del partido frente a los noruegos le comunicó que jugaría 30 minutos. El técnico le dijo a él que jugaría 30 minutos. En fin, toda una novela. Yo creo que Cristiano Ronaldo tiene que darse cuenta de que pues no debe terminar así su carrera. 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Muchas gracias, Ana Francisca, muchas gracias, buenos días, los esperamos con todo el equipo de MBS Deportes a partir de las 3 de la tarde aquí en el 102.5.
1: Gracias, David, las 7:37.
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1: Bueno, Tribunal de Disciplina Judicial, este nuevo órgano que creó la reforma al Poder Judicial, citó a comparecer a la jueza federal en retiro, Marta Magaña. Marta fue la primera jueza que en su momento, en el 2024, en agosto del 2024, si tengo bien la fecha, otorgó la primera suspensión provisional en contra de actos vinculados con la reforma al Poder Judicial, algo que enojó enormemente primero a los liderazgos morenistas, Ricardo Monreal, etcétera, y después, por supuesto, a expresidente López Obrador, que a partir de ahí pues se lanzó con todo para denostar a los jueces que estaban otorgando suspensiones provisionales para proteger a las personas que estaban en el Poder Judicial de esto que estaba ocurriendo, de la reforma al Poder Judicial, de las elecciones judiciales y todo lo que ello conllevó. René Cruz, me da gusto saludarte, buen día, ¿cómo estás?
5: Igualmente, Ana, amigos del auditorio, muy buenos días. Así es, el Tribunal de Disciplina Judicial citó a comparecer para el día de mañana a las 10 de la mañana a Marta Magaña López, jueza en retiro. Esto como parte del procedimiento que se inició en su contra por haber concedido en agosto de 2024 una de las primeras suspensiones contra la reforma judicial. Juezas y magistrados, tanto en activo como en retiro, Ana, como Emilia Molina, Nancy Juárez, Lucero de Alba, Julia García y Taisia Cruz Parcero, entre otros, consideraron que este procedimiento se trata de una persecución política. Escuchemos lo que comentaron los juzgadores en un video que difundieron en redes sociales.
6: La democracia depende de tener jueces independientes, no al acoso disciplinario. Yo estoy con Marta Magaña.
7: Marta, todo mi apoyo y mi cariño para ti en estos momentos y espero que el procedimiento disciplinario que injustamente se inició en tu contra se resuelva con pleno respeto a tus derechos humanos.
8: Marta Magaña, que hoy está siendo señalada por hacer tu trabajo con vocación, con amor, con convicción, no estás sola. Aquí estamos, te acompañamos y luchamos a tu lado. Mientras tú resistas, resistiremos contigo. Fuerza.
9: Agradecemos y honramos la valentía de juezas como Marta Magaña, quien está siendo perseguida políticamente. Tienes nuestro apoyo, nuestra admiración y desde luego todo nuestro reconocimiento.
10: Marta, estamos contigo. Es inaceptable la persecución del Tribunal de Disciplina. Un atentado más contra la independencia judicial. Si tocan a una, respondemos todas.
5: Y tras agradecer estas muestras de apoyo, Marta Magaña escribió en sus redes sociales un mensaje en el que afirmó que cuando una suspensión no se combate en juicio, pero se impugna mediante acciones disciplinarias, carpetas penales y juicio político, antes incluso de ser leída por la parte que te acusa, solo tiene un mensaje: ser la mordaza invisible de quienes toman decisiones en la judicatura. Agregó que la sanción disciplinaria se tomará con una sola intención: mandar un mensaje. Esto te sucederá a ti, juez o jueza, si tus actuaciones y decisiones van en contra de los intereses del régimen. Ana, el reporte que tengo.
1: Muchísimas gracias, René. Buen día.
5: Muy buen día.
1: Gracias. En la línea tengo precisamente a la jueza en retiro, Marta Magaña. ¿Cómo estás, Marta? Buen día.
11: Hola, ¿qué tal, Ana? Muy buenos días.
1: ¿Te consideras una perseguida política, Marta?
11: Yo creo que sí, Ana, porque todo esto se inició cuando yo emití la suspensión y desde tribuna presidencial y micrófonos del Senado se dijo que se iban a iniciar estas acciones y hoy estoy aquí enfrentando la primera de ellas.
1: ¿Cuál es cuál sería el castigo que recibirías, Marta? O sea, ¿de qué estamos hablando aquí?
11: Como es el procedimiento disciplinario, la sanción, digamos, la máxima sanción sería la inhabilitación para realizar cargos públicos, uh-huh, el servicio público.
1: Uh-huh. ¿Tú ya estás en retiro?
11: Yo ya estoy en retiro. Uh-huh. Yo me fui antes, a mí me correspondía para 2027, que ahorita ya lo movieron, pero yo me fui antes precisamente porque no creía en este nuevo sistema, ¿no? Mis convicciones eran distintas a lo que hay ahora.
1: Uh-huh. Y entonces, ¿qué va a suceder? Mañana es la cita de para que comparezcas. No vas a comparecer, no estás en el país, tengo entendido.
11: Estoy en España. Yo acá radico, ahora estoy estudiando y lo voy a hacer en línea porque se permite hacerlo de esa manera. Okay. El que va a comparecer es mi abogado.
1: ¿Cuáles son los argumentos, Marta? ¿Cómo estás pensando tú esta defensa, estos argumentos? ¿Qué es lo que estás esperando de que suceda para mañana?
11: Para comenzar, un tribunal de disciplina no podría sancionarte, uh-huh, por sostener criterio jurídico. Uh-huh. Y mucho menos cuando la persona que te acusó no lo combate en el juicio. Uh-huh. Entonces eso es pues un argumento importante. Aparte dicen que no debí de considerarlo como urgente cuando había una propia circular que daba criterio a los jueces y juezas para que determinaran si un asunto era urgente. Y viendo todo lo que ha sucedido, la magnitud de lo que se modificó, dime tú si no es urgente. Uh-huh. No sé, cuestiones así de ese tipo.
1: ¿Quién te acusó?
11: Quien promueve la queja inicial es la Secretaría de Gobernación en representación de la Presidencia de la República, uh-huh, de entonces expresidente.
1: Recuérdanos, y creo que es importante para la gente que nos está escuchando, recuérdanos qué fue, cuál es la materia, digamos, qué fue el tema de esa primera suspensión provisional en contra de la reforma al Poder Judicial.
11: No sé si recuerdas que estaba justo en el cambio de legislatura. Entonces la legislatura anterior dejó depositada lo que iba a ser el proyecto de la reforma judicial, uh-huh, para que la nueva legislatura que iba entrando simplemente la votara. Uh-huh. Y esto porque ellos tenían una pretensión que era que se publicara el 15 de septiembre como fuera. Uh-huh. Entonces unos juzgadores presentaron la demanda y impugnaron esa, digamos, una regla que permite hacer eso, que permite a la anterior legislatura dejar para una iniciativa para que otra simplemente la vote. Era la inconstitucionalidad de esa norma y como jueza federal pues podía conocer del asunto y emitir la suspensión para detenerla y como consecuencia también pues se detiene la entrega de ese proyecto que era la reforma judicial.
1: Que al final, digo, no por demeritar el trabajo, pues, pero al final se fueron como demoledora, o sea, no importaron las suspensiones, ¿no? O sea, dio lo mismo.
11: Sí, eso fue muy grave porque aparte, o sea, ni siquiera se litigó, Ana. Esto fue desde un micrófono presidencial Y pues esto rompió por completo el Estado de Derecho, porque imagínate, a cualquier persona va a decir, pues, ¿para qué lo litigo? Pues mejor yo digo, no, yo no lo acato porque no me gustó, porque para mí no es correcto. Uh-huh. Y ya.
1: Uh-huh. Ellos argumentaban que una jueza federal no podía frenar una reforma constitucional, ¿no?
11: Sí, lo argumentaban de esa manera, uh-huh, para que la gente creyera que era en esos términos. Pero técnicamente lo que estaban impugnando era una norma, un reglamento, y los jueces tenemos esa facultad, por supuesto. Uh-huh. Y ellos lo llamaban reforma judicial como si ya estuviera, aprobada. Esto, uh-huh, era un proyecto, todavía no era la reforma. Uh-huh. Y bueno, ya de ahí podemos entrar a más debate jurídico, pero creo que esa es la parte que nos hace entender el por qué sí podíamos hacerlo.
1: ¿Hasta dónde llegó el acoso? Supongo que terminó por disuadirte de seguir, no nada más en la carrera, sino en el país.
11: Sí, yo me quise separar porque pues nosotros vemos el odio que se genera en redes sociales. Hace poco vimos lo que hacen, le hacen una estatua, imagínate, ¿no? A mí. Entonces quise separarme, poner tierra de por medio, y me vine a estudiar porque yo creo que hay que recuperar el Estado de Derecho, y que cuando regrese yo tengo que estar, mejor preparada, ¿no?
1: ¿Qué te dice el apoyo que han demostrado colegas tuyos, exfuncionarios o funcionarios del Poder Judicial en redes? Estos videos que estábamos viendo, el despliegue de esta manta frente a la Suprema Corte de Justicia de la Nación el lunes pasado. En fin, ¿qué te dicen estas cosas?
11: Pues por supuesto que me llenan de valor, de entereza. Para mí, pues, muestras de cariño. Y ellos saben que yo estoy con ellos, porque no soy la única, somos varios los titulares que están siendo perseguidos por suspensiones, por inaplicar la prisión preventiva oficiosa, o sea, por hacer nuestro trabajo con estándares internacionales. Entonces, pues mi solidaridad también para ellos, y pues no es solo Marta, somos todos los que algún día emitimos una resolución que incomodará al régimen.
1: Marta Magaña, gracias por estos minutos. Estamos pendientes de lo que ocurra mañana.
11: Gracias a ti, Ana.
1: Gracias, la jueza en retiro, Marta Magaña, con este asunto. A las 7:00 a.m. con 48, vamos a la pausa.

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0: 7:54 a.m. Así amanecieron los diarios del país.
1: Primeras planas de la mañana. Reforma.
2: Detienen al tanque protector de Amílcar. Revelan en audio vínculo del detenido con red de operación de amigo de Andy.
1: El Universal.
2: Cae el tanque, capo del cártel Jalisco Nueva Generación. Amílcar Olán en jaque.
1: Milenio.
2: Endosan a el tanque huachicol, extorsión, lavado, narcotráfico.
1: La Jornada.
2: Secretaría de Hacienda y Crédito Público. Fortaleció la recaudación, el combate a evasión y a huachicol fiscal.
1: El Financiero.
2: Boom exportador de México a Estados Unidos no se detiene. Envíos al mercado estadounidense rozan los 420 mil millones de dólares en 2026. Hay nuevo récord en agosto.
1: Excelsior.
2: Cae el tanque, capo cercano al Mencho. Lo ligan con la barredora. Para MBS Noticias, Ángela Molina.
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3: Desde el día 3 de octubre estamos procesando un centro de exterminio por incineración. El día sábado ya se incorporaron las madres a estos trabajos, ya encontramos prendas que están haciendo ellos. Eso que ven al centro es una hornilla artesanal. Ahí se coloca un tambo, se llena de diésel, de gasolina y de jabón para que se adhiera a la piel y a las telas. Se queman los cuerpos, los huesos se carbonizan y se arrojan a un riachuelo que ven ahí en el margen derecho. Pero también estamos procesando una fosa. Hay cuerpos de reciente localización y esperemos poder contar con correspondencia genética.
4: ¿Es que la investigación o investigaciones que llevan en los diferentes estados sobre cualquier tema de desaparecidos es responsabilidad de cada uno de los estados? La investigación la lleva el gobierno del estado, si es que esto sucediera así.
0: Bueno, llamó muchísimo la atención las declaraciones de la fiscal de Nayarit, Ludmila Heredia, quien, pues, sin esconder una sola palabra, es más, diciéndolo con todas sus letras, han hallado en ese estado, junto con colectivos de búsqueda de personas desaparecidas, lo que consideran es un centro de exterminio y de incineración, por supuesto, del crimen organizado en ese estado. Y llama la atención por, ustedes recordarán, pues otros casos en donde los fiscales estatales o incluso el gobierno federal se han negado a reconocer que efectivamente son centros de exterminio del crimen organizado. Y tengo en la línea Alejandra Pérez, representante del colectivo Familias Unidas por Nayarit. Gracias por conversar esta mañana con nosotros, Alejandra.
5: No, gracias a ustedes por darnos la oportunidad de escucharnos.
0: ¿Cómo hallaron este centro? Platícanos un poco cómo fue este proceso.
5: Bueno, nosotros nos notifica la Fiscalía General del Estado desde el día 3 de octubre de este hallazgo. Sin embargo, es decir, que son personas que ya se consideran, ¿verdad?, lugares de posibles hallazgos. Y nosotros como colectivo que nos dedicamos a la búsqueda en campo, aproximadamente los meses de febrero y marzo, tuvimos por ahí estas llamadas anónimas, ¿verdad?, que hace la población en general.
0: Sí.
5: Y anduvimos cerca de este terreno. Por ahí en el mes de mayo también tuvimos otras búsquedas ahí en campo, también rastreando este lugar. Sin embargo, pues no logramos dar con el lugar, o no sabíamos, ¿verdad?, lo que iba a enfrentarse. Posteriormente, lo que tenemos en el conocimiento es que la Fiscalía General del Estado, por parte pues de investigaciones también que ellos obtienen, y a lo que nos cuentan que también fue por llamadas anónimas, ellos sí logran dar con este lugar, el cual nos dan aviso de manera oportuna. Y nosotros, ejerciendo nuestro derecho a la participación activa de la búsqueda, pues nos unimos a esta búsqueda, y pues nos encontramos con esta situación, ¿no?, de este lugar que tiene pues todos los indicios de haber sido un lugar utilizado con fines para el ocultamiento, ¿verdad?, de cuerpos, y que tiene todos los indicativos de que ahí se cometieron crímenes de lesa humanidad. Nosotros como familiares de personas desaparecidas, en nuestra experiencia de casi 10 años, lo que sí podemos constatar es que, como se conoce coloquialmente, que sí era un lugar donde lo que le llaman casas de seguridad, uh-huh. Y pues lo que nos sorprendió fue la localización, ¿no?, de estas hornillas, que al menos en nuestra experiencia no habíamos visto. Uh-huh. Nos habíamos encontrado con lugares donde ya se ha calcinado seres humanos, ¿verdad?, y encontrar estos fragmentos. Sin embargo, habernos encontrado pues con estos tambos y estas hornillas improvisadas, con un fuerte olor a diésel, a químicos, a grandes, sí. Pues es algo que nos tiene sumamente consternados, ¿verdad? Porque como familiares, pues imaginar lo que sucedió pues en ese lugar, y pues se está trabajando arduamente. Lo que se ha recuperado son fragmentos, uh-huh. ¿Verdad? De estos ochos, molares, prendas, objetos, pero sobre todo que la mayoría de estos restos están lo que se le conoce como de forma vertida en al costado del lugar hay como pequeños riachuelos, uh-huh. Entonces ahí se han estado localizando, y de la misma manera pues se ha estado haciendo algunas excavaciones donde los perros que son especialistas, ¿verdad?, en olfatear restos humanos, que son denominados K9, han hecho fijaciones importantes en la zona, en todas las fijaciones que han hecho, en los puntos que han hecho, donde han determinado que hay restos humanos, sí. Se han llevado la técnica de cribación y se han estado recuperando restos de forma humana.
0: Cuéntanos, Alejandra, ayúdanos a situarnos ahí, descríbenos un poco el lugar, con qué se encontraron. Es un lugar que está cerca de otras casas, está muy alejado. ¿Cómo es lo que encontraron? ¿Qué es lo que encontraron?
5: No es un lugar que esté a la vista, es un lugar que si te pongo de referencia una carretera o un camino principal, está entre 35 y 40 minutos hacia arriba.
0: De acuerdo.
5: O sea, si es
0: está escondido,
5: si
0: es
5: una,
0: pues.
5: Sí, es un lugar de difícil acceso, con caminos muy accidentados, uh-huh. Y que sí, al verlo, es un lugar muy estratégico, porque hay demasiada maleza, hay demasiado forestación como para identificarlo, y sí está alejado pues de la población pues cercana. Es un lugar que se presta pues para estos fines, ¿no? Como pues la privación ilegal de la libertad de personas.
0: ¿Les llamó a ustedes la atención, Alejandra, que la fiscalía haya llamado así con todas sus letras a este lugar un centro de exterminio y de incineración clandestina? O sea, son términos que a las autoridades les cuesta mucho reconocer, pues.
5: La verdad es que sí. Uh-huh. Hay que reconocer que sí fue muy fuerte para nosotros que fuera contundente al llamarlo centro de exterminio, sí. Por lo que se conoce, ¿no?, de estos términos. Sin embargo, no hay que perder de vista que en Nayarit, en el 2018, también por parte de este colectivo, se tuvo un hallazgo en una zona muy aledaña, muy cercana a la redonda, ahí que se llama Pantanal, Jalisco, sí. Donde se encontró una casa que nosotros la hemos denominado la Casa del Diablo, uh-huh. Donde alrededor se encontraron 6 fosas, y donde se recuperaron 54 cuerpos, y también hubo demasiadas prendas, aparatos celulares, tabletas, objetos, ¿verdad?, que pudieron pues pertenecer a las posibles víctimas, ¿verdad?, que estuvieron pues ahí, que ya están siendo identificadas. Sin embargo, sí fue muy fuerte, pues, ¿no?, sí. El que dijera un centro de exterminio, un uh-huh. centro de incineración, pues para nosotros sí es como que un término pues muy difícil también de escuchar desde la manera victimal, ¿no? O sea, sí. Porque nosotros tenemos la esperanza de encontrarles con vida. Sin embargo, pues Nosotros confiamos en que sus investigaciones las sigan haciendo de manera correcta y pues que si ellos como autoridades lo determinan pues de esta forma, pues pues también no este que pues no nosotros no hablamos como de confiar en fiscalía, sino más bien de pedir que trabajen, ¿no? Que investiguen a fondo para que se llegue a determinar realmente quién es qué y cómo pudo haber qué pudo haber sucedido, claro. Desde cuándo establecer, ¿verdad? Que son preguntas que no tenemos, desde cuándo estuvo este lugar, cuándo dejó de funcionar. Lo que sí te puedo decir que se nota que es un lugar que no tiene mucho de haber sido abandonado, porque no tiene como esa esencia o esa visibilidad de decir tiene un año, dos, tres, no se ve como que fue pues dejada recientemente. Lo que sí podemos nosotros avistar es que sí es un lugar también que pudo haber sido un campamento, uh-huh. Un lugar donde ellos pudieron estar. Pues para nosotros hay algunos otros datos que por cuestiones de investigación pues nosotros no hablamos de ellos hasta que la autoridad lo determine, pero sí hay elementos que nosotros como buscadores en el estado de Nayarit no habíamos visto antes.
0: ¿Cuáles son los siguientes pasos, Alejandra? O sea, están procesando todo lo que se están encontrando ahí para las familias. ¿Cuáles son los siguientes pasos? ¿Cuál es la demanda?
5: Sí, seguiremos permaneciendo. Hasta ahorita no se ha dado conclusión. Se sigue desde el día sábado hasta el día de hoy. Se siguen las búsquedas, se siguen los trabajos de recuperación. Se han ampliado, ¿verdad? Se ha solicitado que se amplíe a los diferentes puntos cardinales, ¿verdad? Tanto norte, sur, este, oeste, o sea, que se abarque totalmente. Se ha estado desmontando, ¿verdad? Partes que ya porque nosotros ahorita en el estado de Nayarit pues es temporada muy alta de lluvias, entonces eso también hace que la maleza crezca de claro, forma rápida. Uh-huh. Entonces, pues se está desmontando estos lugares en donde también hemos estado recuperando prendas, mochilas, por ahí también se encontró pues la mitad de una maleta, casquillos percutidos, al seguir extendiéndonos seguimos localizando estos elementos, ¿no? que se han estado documentando, registrando tanto como nosotros como colectivo, asimismo como hemos estado muy muy observadores de que los peritos y los agentes también estén fijando y estén armando toda esta cadena de custodia que puede servir pues para las posteriores investigaciones y determinar a quién pertenecen, ¿no? estos elementos.
0: Pues Alejandra, te agradezco mucho el testimonio y vamos a estar pues pegados a ustedes si nos lo permiten para ir entendiendo qué es lo que ocurrió ahí, ir armando esto que es importante para las familias de personas desaparecidas y sobre todo pues para hacer justicia, creo, ¿no? Alejandra, que en el último de los casos lo que nos importa aquí es que haya para ustedes pues esto, justicia para sus víctimas, justicia.
5: Así es, nosotros como colectivo vamos hacia ese objetivo, ¿verdad? Para que igualmente pues exista la memoria de estos lugares y sobre todo pues la verdad, nosotros lo que buscamos es la verdad y justicia para nuestros familiares y pues para todas aquellas familias que tengan personas en calidad de desaparecidos y pues que pues puedan tener esta duda o angustia. La Fiscalía General del Estado de Nayarit suele armar catálogos, que esta no será la excepción. Posteriormente, ¿verdad? Si pueden seguir nuestras redes sociales, claro. También pues estaremos informando para las familias que pues puedan acercarse, y las prendas a veces suelen apoyar en un reconocimiento más, aunque sabemos que no es 100% factible, porque pues pantalones negros hay muchos, ¿verdad? Pero sí se han encontrado algunos elementos que pudieran ser individualizantes, que pudieran ayudar a las familias a identificar a sus seres queridos. Entonces, pues sí, pues estaremos nosotros informando mediante nuestras redes sociales lo que se ha estado localizando para que pues si alguien pues reconoce alguna de las prendas o objetos que se localicen puedan acudir a la Fiscalía General del Estado de Nayarit.
0: Te agradezco, Alejandra, estos minutos.
5: No, gracias a ustedes por interesarse en el tema.
0: Al contrario, muchísimas gracias a ti por este testimonio. Vamos a estar cerca del tema y de ustedes. Alejandra Pérez, representante del colectivo Familias Unidas por Nayarit, con lo que están haciendo y el reconocimiento de este centro de exterminio en el estado. Las 8:00 a.m. con 9 minutos, nos vamos a la pausa. 5543-77125. Gracias Manzanillo, Mérida, Mexicali, por conectar esta mañana con nosotros. Monterrey, Morelia, Nogales, gracias. Estamos en YouTube, MBS Noticias por allá y todas las redes sociales en vivo. Vamos a la pausa, volvemos con más.

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4: Encontramos el detector de billetes falsos más fidedigno. Se llama Fidel. Reconoce elementos de seguridad. Con sus dedos identifica texturas y relieves. Y con sus ojos examina marcas de agua. Hilo dinámico y denominación multicolor.

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2: Ocho de la mañana con 16 minutos. Gracias por seguir con nosotros aquí en MBS Noticias este miércoles 7 de octubre de 2026. Esta es la información al momento.
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2: Bueno, y ahora sí vamos contigo, Elsa Marta Gutiérrez. Regresamos a Jalisco porque necesito que nos expliques qué es lo que está ocurriendo con el agua potable. Y digo potable, es un decir, en la zona metropolitana de Guadalajara. ¿Cómo estás, Elsa, nuevamente?
3: Gracias, Ana. Buenos días. No es un problema nuevo, Ana. Incluso antes del Mundial ya lo habíamos abordado, la calidad de agua que se estaba distribuyendo en la zona metropolitana de Guadalajara. Así que hubo, digamos, algunas semanas, un par de meses buenos, y posteriormente volvimos a la calidad de agua turbia, maloliente. Su color de plano es café, amarillo, a veces sale negro. Y ahora la preocupación principal de los vecinos del área metropolitana es justamente que ven un agua transparente, entre comillas, pero resulta que está

0: de pésimo olor, es simplemente no la pueden usar y prefieren muchas veces incluso ya no bañarse a estar utilizando esta agua. Así que ayer, luego de las quejas en redes sociales, protestas masivas y bloqueos viales, el gobierno de Jalisco pues ya no le quedó otra más que reconocer la mala calidad de agua que está distribuyendo el sistema intermunicipal de los servicios de agua potable y alcantarillado de Ciapa. Así que ayer el gobernador de último momento convoca a los alcaldes, también asiste por supuesto el director del CIAPA y el titular de la hacienda. Ninguno han emitido alguna declaración, todos se fueron por la parte trasera de la residencia oficial del gobierno de Jalisco y fue a través de un video donde Pablo Lemus, gobernador, anunció que se dejará de utilizar el agua que proviene de la o que llega a la presa de Las Pintas y que proviene del sistema antiguo proveniente del lago de Chapala, ya que según dijo, esa es la causa principal de la llegada de agua sucia a los hogares, el agua que proviene principalmente del lago de Chapala.
1: Sí.
0: Anunció que habrá tandeo sana por 6 meses y que aplicarán un esquema de rotación del servicio para que la afectación sea la menos posible, es decir, como habrá menos agua pues para repartir, pues se aplicará un esquema de rotación de servicio, así lo llamó, escuchen.
2: Es una decisión difícil, pero responsable. Implica que durante los próximos meses tengamos menos agua para distribuir entre todos, pero será agua de mucho mejor calidad. El CIAPA, la Comisión Estatal del Agua y los municipios aquí representados emprenderán las acciones necesarias para que la afectación en el suministro sea la menor posible. ¿Cuánto tiempo puede durar este esquema de rotación del servicio? Estimamos que serán 6 meses en una primera etapa.
0: Esta rotación de servicio, Ana, pues no es otra más que tandeo, es decir, unos días sí tendrán agua las familias, otro día no.
1: Qué bárbaro.
0: Pero al final esa fue la decisión que tomó ayer el gobierno de Jalisco. Sin embargo, para el Instituto Mexicano para el Desarrollo Comunitario, que es una asociación civil que siempre de toda la vida ha monitoreado el tema del agua, ella refirió, nomás para que se den cuenta de la dimensión del problema, en tan solo 6 días recibieron 150 denuncias de diferentes colonias del área metropolitana. Ellos levantan análisis en coordinación con investigadores de varias universidades y ahí se confirma, de acuerdo a los resultados que ellos hicieron, que vuelven a encontrar plomo y ausencia de cloro en el agua que se distribuye. Por ejemplo, citaron el caso de la colonia americana, que es una de las principales aquí en Guadalajara y que incluso siempre la conocen como el barrio más cool de Guadalajara. Pues en esa zona han detectado esa calidad del agua, en el Fresno, en Zapopan, en colonias como el Mirador de San Isidro y Mirador del Sol. Así que vamos a escuchar parte de lo que expone María González, directora del Instituto Mexicano para el Desarrollo Comunitario.
1: A ver.
3: Y por ejemplo, los hallazgos del día de ayer es que hubo presencia de plomo en ese último muestreo y también ausencia de cloro, entre otros contaminantes, ¿no? Pero fundamentalmente de los más preocupantes, el día de ayer, el plomo. En esas muestras apenas ahorita se está incubando los resultados para ver si hay coliformes fecales de ese último análisis, pero digamos con el muestreo de ayer reconfirmamos nuevamente metales pesados.
0: Ahí está lo que denuncian las asociaciones civiles, sí. Insisto, siempre apoyados con académicos del ITESO y de la Universidad de Guadalajara. Ella demandó que el gobierno del estado informe públicamente quién hizo la descarga y en la presa de Las Pintas,
1: pues zonas, claro.
0: Y es lo que ha estado provocando esta mala calidad de, claro, agua que se distribuye a través del CIAPA, ¿no? Ahí el gobernador pues solamente reconoció esas descargas irregulares, pero pues falta conocer quién lo está haciendo, porque pues al final pareciera que es cíclico, ¿no? O sea, como que vigilan y luego otra vez vuelven a estar vertiendo este tipo de residuos que están generando pues ya afectaciones en la población. Así que el gobernador dice, bueno, desde hace meses estamos trabajando para eliminar esas descargas y conducirlo así a la planta del ahogado, pero pues no ha sido suficiente, así que ayer vuelve a haber manifestaciones, lo que generó sin duda,
1: sí,
0: inconformidad entre los automovilistas, porque pues en antier la propia Secretaría de Seguridad pues manda al grupo de antimotines, así que lejos de poder dialogar con los vecinos pues les mandan aquí la presencia de la policía, y ayer el propio jefe del gabinete, Alberto Esquer, reconoce y le, pues reconoce la inconformidad, sí, pero les está pidiendo paciencia a los vecinos para para solucionar el problema, y sobre todo reiterando que están trabajando para solucionar el problema. Pues sin embargo, pues este llamado, ya te imaginarás cuál fue la respuesta de la población: ¿cómo me pides paciencia cuando ya tienes prácticamente todo el año surtiéndome esta calidad de agua? Entonces el domingo, Ana, se espera una mega marcha para exigir que termine la distribución de esta agua de mala calidad, y hasta ahora nadie se ha pronunciado con respecto a estos sondeos que anunció ayer el gobernador para saber si se va a disminuir o no, al menos la presencia de esta calidad de agua que está recibiendo la población, Ana, pero de verdad sí es preocupante lo que se vive, y más porque se recrudeció esta semana. Pero el problema, insisto, ya viene desde antes, y más porque pues el Estado argumenta que le faltan recursos. El anterior exgobernador, bueno, mejor dicho, el exgobernador Enrique Alfaro dijo que nos dejaba la presa del Zapotillo al 100%, una obra que costó más de 30,000,000,000 pesos, la inauguró junto con el expresidente Andrés Manuel López Obrador, y a la fecha esa obra, esa presa que se supone vendría a solucionar el problema del agua, pues no sirve, o sea, no está en funcionamiento.
1: Híjole.
0: Entonces, en su última visita, la presidenta de México, según informó el gobernador Pablo Lemos, ella prometió que habría recursos para terminar el tema de la electrificación y poder echar a andar ahora sí al 100% esa obra que vendría a solucionar parte del problema, pero pues ahí están las consecuencias quizás de la mala supervisión por una parte de la actual autoridad, y pues de la otra que prometió que iba a resolver y pues nomás no resolvió nada.
1: Tremendo, Elsa Marta, y además a mí me cuesta mucho trabajo pensar que en pleno siglo XXI no hay las capacidades tecnológicas para vigilar que no haya estas descargas. O sea, me parece realmente, no tienes que tener ahí a 500 monitores, simple y sencillamente basta con, con muchas soluciones tecnológicas que están ahí. Pero bueno, estamos
0: Están utilizando los drones, Ana, para todos podrían estar también vigilando esa parte con drones.
1: Por ejemplo, ¿no? Exacto. Sí, me parece que sí. Gracias, Elsa.
0: Al pendiente. Buenos días.
1: Un abrazo, Elsa Marta Gutiérrez, allá en Jalisco, y nos vamos hasta Guerrero, en donde sigue la búsqueda de 7 campesinos del municipio de Ajuchitlán. Fueron secuestrados el 24 de septiembre. Solamente ha sido liberado un niño de 12 años, pero el resto de los campesinos que iban, básicamente los secuestraron cuando salían a sus tierras a hacer su trabajo de campo, pues sigue sin conocerse el paradero. Ha habido manifestaciones de los pobladores y de la gente de Ajuchitlán para exigir el regreso con vida de estos 7 campesinos. Fernando Polanco, ¿qué se sabe hasta el momento de lo que les ocurrió?
4: Muy buenos días, Ana, te saludo desde Chilpancingo. Efectivamente, a 12 días de la privación de la libertad de 8 habitantes del ejido del Balcón, esto en Ajuchitlán del Progreso, pues 7 continúan sin ser localizados desde el pasado 24 de septiembre. Al día de hoy, las autoridades ejidales han confirmado hasta ahora la liberación de Jordi Alberto Atanasio Vidal, de 12 años. Y es que el pasado 2 de octubre, al menos 2,000 habitantes de unas 50 comunidades de la Sierra de Ajuchitlán, Tecpan de Galeana y Atoyac de Álvarez, marcharon en Tecpan precisamente para exigir pues su presentación con vida de todos estos pobladores. Ante la falta de resultados y de respuesta de las autoridades federales y estatales, han anunciado una nueva movilización con la participación ahora de unas 150 comunidades y que incluye cabeceras municipales, aunque no han precisado el día. También informaron que recurrirán a mecanismos internacionales de protección de los derechos humanos como la ONU y la Comisión Interamericana de Derechos Humanos. Además, responsabilizaron a los gobiernos federal y estatal de cualquier situación que pueda pues desencadenarse y exigieron la intervención del secretario de Seguridad y Protección Ciudadana, Omar García Harfuch. Lo más reciente de este caso, Ana, es que un juez federal ya ordenó al gobierno de Guerrero realizar la búsqueda inmediata y bajo la presunción de vida de los 7 habitantes, con base al amparo indirecto que promovió el Centro de Derechos de las Víctimas de Violencia Minerva Bello, que dirige el sacerdote José Filiberto Velázquez Florencio. El recurso señala omisiones de autoridades federales, estatales y municipales en las labores de búsqueda, investigación y protección, y solicita medidas urgentes para salvaguardar la vida e integridad y lograr su localización con vida. En tanto, el gobierno de Guerrero sostiene que en coordinación con el Ejército y la Guardia Nacional mantiene un operativo de búsqueda de los 7 hombres no localizados en esta zona, del municipio de Ajuchitlán de El Progreso. Ana, mi reporte.
1: Bueno, pues estamos, por supuesto, pendientes. Gracias, Fernando.
4: Gracias, muy buenos días.
1: Abrazo, las 8:27.
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0: buen día.
1: Muy buen día, Ana Francisca.
0: Oye,
1: con mucho gusto, señor.
0: Igualmente. Tú traes el tema de crecimiento en América Latina en este 2026. ¿Por qué es importante? ¿Qué cifras están ahí?
1: Cuando vemos solo México, de alguna manera es como verse el ombligo. Por más que uno le dedique tiempo, pues deja de ser interesante como a los 15 segundos.
0: Ajá.
1: Cuando te asomas al continente, tienes muchísima información relevante. Empiezo con una pregunta que es como de maratón. ¿Cuál es el país que está creciendo más en América Latina, Ana?
0: Pues mira, aquí tengo un acordeón, entonces es Guyana.
1: Guyana.
0: ¿No? La verdad, pero porque tengo un acordeón, o sea, nunca lo hubiera sabido, mi querido Luis Miguel. 23.7%, pues ¿qué está pasando en Guyana?
1: A ver, creció 23% en 2026, pero ha crecido más de 20% desde 2020.
0: ¡Qué barbaridad!
1: Encontraron petróleo y literalmente les cambió el mapa. Pasó de tener uno de los PIB per cápita más bajos del continente a probablemente el más alto PIB per cápita en 5 años. De $7,000 anuales a $32,000.
0: ¡Órale!
1: Es pegadito a Venezuela, para ubicarlo en el mapa. Y es una historia de un boom petrolero gigantesco que por lo pronto no para en los próximos años.
0: ¡Qué bárbaro!
1: La otra cosa que me llama la atención, los famosos gigantes de América Latina están dormidos. Brasil y México crecen abajo del promedio. Chile, que durante muchísimos años era el país al que todo mundo volteaba a ver buscando recetas, está súper rezagado, crece menos de 1%. Uh-huh. Y una sorpresa que creo que también es literalmente un jalón de orejas para México, Centroamérica, todos los países de Centroamérica van a crecer más de 3% uh-huh. en 2026.
0: Ándale.
1: Guatemala 3.7, Panamá 4.1, Costa Rica 3.3.
0: Híjole, ya quisiéramos, ¿no?
1: Totalmente. Uh-huh. Mucho de es cuando dices, bueno, ¿por qué mirar a América Latina? Bueno, evidentemente México tiene, vamos a decirlo, un problema de identidad sobre a qué barrio pertenecemos. Somos América del Norte, pero también somos América Latina. Uh-huh. Nuestra economía está orientada hacia América del Norte, pero hay muchas cosas que en el sur están pasando. Pondría como ejemplo, Centroamérica está volviendo muy fuerte en producción de la cadena textil y del vestido. Se está llevando proyectos que normalmente hubieran estado en México.
0: Uh-huh.
1: Luego tenemos el caso de Panamá, que es un nodo logístico bien interesante. Es el canal, por supuesto, pero también un aeropuerto muy competitivo. Y en términos generales, yo diría, voltear a ver América Latina es simplemente recordar que no somos lo que tradicionalmente fuimos, el famoso gigante de la CONCACAF en el fútbol, sino un país que necesita conectarse más con la zona sur del continente para diversificarse, pero también para aprovechar oportunidades de crecimiento económico.
0: Pues muy interesante, ¿eh? Lo de Guyana, ya me despertó mi curiosidad, Luis Miguel. Voy a meterme a leer sobre Guyana, porque sí, francamente, 23.7%, yo no sé en qué otro momento de la historia un país de América Latina ha crecido así, pues, ¿no? O sea, con esto.
1: Ha crecido esas tasas 5 años consecutivos, prácticamente, ¿eh?
0: Es increíble.
1: Entonces, no es solo un año.
0: Sí. Bueno, pues es importante. Oye, tu primera plana ahí en El Economista, el superávit de México con Estados Unidos crece, no nos sorprende que crezca, ¿no? Pero crece 21% en agosto, es un montón.
1: Sí, tiene muchísimo que ver con el famoso boom de las exportaciones de equipo de cómputo del que ya hemos hablado, y siendo un tema que es de los irritantes favoritos para Donald Trump, pues simplemente decir, es la típica buena noticia que no le gusta al vecino.
0: No, pues no le gusta nada al vecino porque Trump está queriendo combatir el superávit como de lugar, ¿no? Aunque le sirva, porque pues es un tema más ideológico que otra cosa.
1: Totalmente, y mucho de este superávit, hay que decirlo, no es México contra Estados Unidos, sino México con Estados Unidos. Son empresas de Estados Unidos que tienen operaciones en México y literalmente hacen lo que se llama comercio intrafirma.
0: Sí.
1: Entonces, pero seguramente va a aparecer cuando sea la cuarta ronda de negociaciones, va a aparecer también este tema.
0: No lo dudo. Pero bueno, gracias Luis Miguel, te mando un abrazo.
1: Un abrazo, buen miércoles.
0: Buen miércoles. Igual a las 8 de la mañana con 33 minutos, nos vamos a la pausa. Gracias por platicar con nosotros esta mañana, toda la gente que se está conectando a través de nuestras redes sociales. Y acuérdense que pueden bajar nuestra app MBS Noticias en cualquiera de las tiendas de aplicaciones. Pueden, por supuesto, escuchar las últimas análisis e información ahí y también, por supuesto, todos los adelantos informativos que tenemos aquí en MBC Noticias. Vamos a la pausa a las 8:33. Soy Ana Francisca Vega, no se vayan, volvemos.
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0: cocina ya es más complejo. Entonces, por esa razón ha disminuido el número de viajes internacionales en todo el mundo, no solo en nuestro país. Pero Tulum tiene algo particular y ya lo vamos a platicar el jueves y se va a recuperar.
1: Bueno, es la evaluación.

0: cocina ya es más complejo. Entonces, por esa razón ha disminuido el número de viajes internacionales en todo el mundo, no solo en nuestro país. Pero Tulum tiene algo particular y ya lo vamos a platicar el jueves. Y se va a recuperar.
1: Bueno, es la evaluación que hacía la presidenta Sheinbaum sobre lo que está ocurriendo con lo que fue en algún momento la joya de la corona del Caribe mexicano, que es Tulum. Tulum hoy se encuentra en una crisis profunda. Platicábamos hace un par de semanas con una persona, ustedes lo recordarán, que se dedica a planear bodas y a organizar bodas en Tulum, y nos decía, pues hay una cantidad de cancelaciones brutales. No nos podemos ni comparar con el año anterior porque simple y sencillamente no da. Negocios cerrados, pocos turistas, según cifras estatales, de enero a agosto la caída es de 30% en el turismo. Explicado por muchos factores, el tema del sargazo, por supuesto, está ahí, pero también un asunto de precios altos, precios muy altos, y cosas que tienen que ver con la inseguridad, particularmente un incremento en las extorsiones a los turistas nacionales y extranjeros que visitaban este pues hermosísimo lugar. En la línea tengo a Francisco Madrid, director general del Centro de Investigación Avanzada en Turismo Sostenible de la Universidad de Anáhuac. Gracias, Francisco, por conversar esta mañana con nosotros.
2: Gracias, muchos saludos desde Cancún, buenos días.
1: ¿Cómo entrarle al tema de lo que está ocurriendo en Tulum? Porque dice la presidenta, le vamos a dar la vuelta a esto, pero no está sencillo, porque son una cantidad de factores que van pues acumulándose en un lugar, ¿no?
2: Sí, es realmente muy complejo, y digamos que había que reconocer que no solamente Tulum tiene un tema hoy en día, sino que es uno más de los destinos de playa del país que tienen claramente una contracción de la demanda. Se ha hecho mucho más visible el tema de Tulum, que tampoco es nuevo. Diría que si comparamos con el año pasado, pues va a estar abajo, pero en realidad el propio año pasado ya estaba muy, muy por debajo del 2024. Al final del año pasado es que empezamos a observar este comportamiento, que tiene que ver con varios factores. Algunos ya se han mencionado. Sargazo ciertamente ha sido muy visible, le ha dado mucha visibilidad al tema, ha sido un elemento para tomar una decisión de no viajar a Tulum, sí, y a otras partes. También hay que incorporar en los temas que ya comentabas hace un momento el tema de la fortaleza del tipo de cambio, ¿no? México, de pronto los destinos turísticos se encarecieron. No es lo mismo estar a 20, 21 como estábamos hace quizás un par de años,
1: sí,
2: pesos por dólar, como estar entre los 17 que estuvimos la mayor parte del tiempo.
1: Cierto.
2: En estos meses, y eso hace que estemos 15-20% más caros, ¿no? Las aerolíneas han empezado a tomar medidas ante la falta de demanda y han retirado los vuelos. Lo han anunciado 12 de las aerolíneas nacionales, algunas internacionales también han salido. La situación sí es muy compleja, pero yo sí querría subrayar que no es solo Tulum. Uh-huh. Si vemos ya el reporte, por ejemplo, del Grupo Aeroportuario del Pacífico, lo que pasa con Cabos en agosto, pues es la peor caída en el año en comparación interanual, 12%. Uh-huh. Vallarta se recupera de lo que traíamos, pero se recupera marcando una caída de 12%.
1: Uy, uh-huh.
2: Sí, exactamente, estábamos en los 30% abajo. Uh-huh. Entonces Cancún estará por publicar en un rato más, pero pues también va a publicar en números relativos 6 o 7%. Me refiero a pasajeros internacionales. Uh-huh, uh-huh. Hay ciertamente un poco, tiene razón la presidenta en decir que tenemos una situación mundial muy retador por estos incrementos en la turbocina, y también hay que decir que algunos destinos competidores han sorteado mejor la crisis que nosotros, ¿no? Y ha seguido haciendo bien la tarea, hacen un esfuerzo de promoción que México no realiza. Y así quizás el ejemplo emblemático que tiene que ver en comparación con el Caribe mexicano, República Dominicana. Uh-huh. A veces pensamos que este no es un destino competido, pero es un destino que cada vez tiene una mayor presencia y es prácticamente 3/4 partes de la demanda turística que se recibe aquí en el Caribe mexicano, lo que recibe Dominicana. Y en los primeros 8 meses del año, pues trae un crecimiento de 8.4%, la llegada de turistas internacionales, ¿no?
1: A ver, sí, déjame te hago una pregunta, Francisco, porque me llama la atención, y creo que el uno de las variables, ya me dirás tú, pues más importantes en esta definición, es el tema de la seguridad. O sea, hay un tema reputacional que creo que cuenta aquí para México, desafortunadamente.
2: Sí lo es, y digamos que parte de la situación que vemos se exacerbó luego de los eventos del 22 de febrero.
1: O sea, de la caída del Mencho, ¿no?
2: Exactamente. Uh-huh. ¿No? Ahí visiblemente tenemos un retroceso en los flujos hacia los destinos de playa, subrayo destinos de playa. Digo, muy notable en Vallarta, pero incluso al que no han sido ajenos otros destinos. Dicho lo cual, y también digo, no es un tema nuevo el tema de la inseguridad, dicho lo cual, sí hay que recordar que México es visitado todos los años por millones de turistas, ¿no? Y aquí en la Caribe Mexicano, por ejemplo, más del 50% del tráfico es de turismo repetitivo. Es decir, sí, no se puede negar que hay un tema de inseguridad, pero no están huyendo los turistas de México por este tema. Nosotros pensamos en nuestro centro de investigación aquí en Anáhuac, Cancún, que eso tiene que ver con esta multiplicidad de factores, ¿no?
1: Sí, pues sí, sargazo, inseguridad, otros destinos turísticos que están haciendo
2: falta de promoción, ¿no? Falta de promoción, perdón que lo reiteren.
1: Sí.
2: Pero ese es un tema en donde tenemos una desventaja competitiva muy grande. Hace 8 años México no invierte en materia de promoción turística internacional.
1: ¿Porque les parecía parte de la autoridad, o sea, les parecía que era un gasto superfluo o qué?
2: Yo pienso que sí. Yo pienso que de pronto se pensó que era suficiente pues con la belleza y la propia reputación de los destinos mexicanos, pero pues es como en cualquier mercado de alta rivalidad, es necesario mantenerse en la mente del consumidor. Vemos destinos competidores como los grandes destinos turísticos del mundo, porque México es un gran destino turístico en el mundo, Turquía, pues que está invirtiendo alrededor de 250 millones de euros al año en promoción turística, con un mecanismo muy parecido al que tenemos en México, de canalizar parte de los recursos que le cobramos al turista por ingresar a nuestro país, precisamente para la promoción turística. España invierte entre 100 y 110 millones de euros, y nosotros pues no estamos invirtiendo, y eso supone ciertamente, me parece, un reto mayor, y tenemos una amenaza, perdón que lo meta en la conversación, pero me parece muy importante, de que ahora en la discusión presupuestal se ha decidido, me parece que con poca oportunidad, incrementar ese derecho que paga un turista por ingresar al país, que hoy está más o menos en $50, pues le vamos a aumentar 35%, ¿no? Es una familia de 4 turistas, ya el tipo de cambio actual, pues estaría pagando por venir a México $300, ¿no? Más o menos $75 por persona. ¿Cuál es el punto de comparación? Este República Dominicana, destino del que hablo, cobra $10 por la tarjeta turística. Estamos 7-1, pues, en este tema. Yo creo que, visto lo visto, visto este descenso que hay en el turismo aéreo, que yo creo que eso hay que subrayar. También hay que decir, sí, hay un aumento en los visitantes internacionales, sí, pero sobre todo en la frontera. Los que vienen a las playas, ¿no? El turismo aéreo está casi 5% abajo. Pues entonces tendríamos que decir, ¿por qué en este momento pues vamos todavía a encarecer más el venir a nuestro país? Al contrario, ¿no? Si el mercado tiene la situación que tiene, sería el momento de ser, digamos, me parece, mucho más amigables, mucho más asertivos para captar el mercado que se ha perdido. Un último dato.
1: Sí.
2: No es que los norteamericanos hayan dejado de viajar. Sí están viajando un poco menos, 1.5% menos en los primeros 9 meses del año por vía aérea, pero pues están yendo a otros destinos. Europa está recibiendo más turistas norteamericanos que el año pasado, Ana Francisca.
1: Pues muy interesante el panorama que nos ilustras, Francisco, y creo que es un debate y una discusión que tenemos que dar como país, porque además pues depende de eso, depende el desarrollo de muchísimas ciudades y de muchísimos destinos turísticos. Gracias, Francisco. Estamos en comunicación.
2: Al contrario. Gracias por abrir justamente el espacio para esta discusión.
1: Gracias. Un abrazo hasta Cancún. Las 8 de la mañana con 47 minutos.
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1: Semana de premios Nobel. Se dio a conocer el premio Nobel de Química, Carol Perelman. ¿Cómo estás?
4: Ay, muy bien, Ana Francisca, y bien contento porque además estamos hablando, estoy en la Facultad de Química de la UNAM y súper contentos por este premio Nobel que se da a Henry Kagan y a Kenzo Soari por una reacción. Lo que ellos hicieron realmente fue un tema de geometría de moléculas, se lo da la Real Academia de la Ciencia de Estocolmo, y para entender realmente la importancia que tiene esto en las reacciones químicas, hay que entender un concepto fascinante de la química, que es la quiralidad. O sea, todo en la naturaleza, Ana Francisca, tiene un sentido, un lado, ¿ok? Entonces, por ejemplo, por ahí del siglo XIX, Louis Pasteur estaba haciendo experimentos, estaba tratando de entender el ácido tartárico de las uvas, de los vinos, de los barriles, y encontró que el ácido tartárico natural de los barriles tenía un lado derecho, es decir, si tú le ponías luz polarizada, la desviaba a la derecha, pero si él sintetizaba ácido tartárico, la luz se iba de frente. Entonces él lo cristalizó y empezó a dividir los cristales entre derecha e izquierda, y se dio cuenta que en la naturaleza hay algunas moléculas que tienen sentido, es decir, que son como espejos, como nuestras manos, Ana Francisca. Si tú ves tu mano, bueno, tu mano derecha y tu mano izquierda son prácticamente iguales, pero son espejo una de la otra, no las puedes superponer. Y lo que hicieron Kagan y Soai es hacer reacciones químicas que, en vez de que la reacción química produzca las dos enantiómeros, es decir, las moléculas de derecha y de izquierda, ellos forzaron las reacciones químicas para que solo produzcan un solo producto, y eso las va a hacer como lo hace la naturaleza, es decir, las hace mucho más eficientes con menos residuos. Por ejemplo, todos los aminoácidos de la naturaleza son izquierdos. Entonces, si nosotros sintetizamos un aminoácido, el que quieras, para hacer una proteína, pues si lo sintetizamos me va a dar en la reacción química el derecho y el izquierdo, y la mitad de ese producto no me va a servir, porque solamente nuestro cuerpo, la naturaleza, usa el izquierdo. Con los carbohidratos es el derecho. De hecho, hubo un evento por ahí de los años 60 terrible, la talidomida, ese gran escándalo en Alemania, porque se hizo un medicamento, la talidomida, supuestamente para aliviar los mareos en los primeros meses de embarazo. Y al sintetizar la talidomida, bueno, pues se fueron tanto el activo, que era el de un enantiómero de un lado, como el otro. Y el otro fue teratogénico, y miles de bebés nacieron con malformaciones, brazos, etcétera. Y eso fue porque no se purificó, y ahí se entendió la importancia de entender esta quiralidad. Entonces, lo que logran Kagan y Soai con sus reacciones químicas es la homoquiralidad, es decir, lograr que las reacciones químicas se asemejen a la naturaleza, y con esto podemos hacer mejores saborizantes, mejores fármacos, mejores materiales. Entonces, es realmente un premio Nobel muy bien merecido para esta rama de la química que habla de la química orgánica de síntesis, que habla de la quiralidad.
1: Pues me encanta la explicación. Te mando un abrazo, querida Carol. Gracias.
4: No, igualmente, Ana Francisca, igualmente un abrazo, y pues mañana viene literatura y el viernes será el premio Nobel de Paz.
1: De la Paz.
4: Lunes, el de Economía.
1: El lunes de Economía, pero bueno, tú y yo platicamos el próximo viernes.
4: Eso sí, nuestra cita cada semana, feliz.
1: Te mando un abrazo, Carol, gracias.
4: Igualmente, Ana Francisca, un beso.
1: Las 8 de la mañana con 51 minutos, vamos a la pausa, 5543-77125, nuestro WhatsApp aquí en cabina. Yo soy Ana Francisca Vega, no se vayan, volvemos.

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0: redes sociales, en un video que muestra a presuntos integrantes de grupos delictivos mexicanos de la Chapiza, Cártel Jalisco Nueva Generación, en un entorno, digamos, de combate en supuesto campamento militar en Ucrania. ¿Hay narcos mexicanos peleando en Ucrania, Oscar?
1: Lo primero, Ana, es que no conocemos el momento en el que se realizó este video. Es probable que haya sido anterior a la detención del jardinero que ocurrió en abril de este año, porque estos presuntos combatientes hablan como de una alianza, es como arriba el cártel Jalisco y sí, arriba los chapitos.
0: Sí.
1: Esa alianza ya se deshizo, sí, pero estaba todavía bastante vigente hace un año. Ahora, sobre si es probable que estén, sí, es altamente probable. Hemos conocido a lo largo de esta, digamos, paralelismo entre la guerra en Ucrania y Rusia y la guerra en Sinaloa, que muchos combatientes ucranianos han incluso servido a las filas del crimen organizado mexicano, por lo cual no sería extraño pensar que también ocurra hacia el otro lado.
0: Uh-huh.
1: Segundo, que se está conformando un mercado global de combatientes que pueden, por sus conocimientos, por cómo han sido adiestrados, estar prácticamente en cualquier lugar del mundo. Y algo que yo recordaba ayer es que yo hablaba con Fatjona Brown, una de las mejores especialistas en conflictos armados en el mundo, y hace algunos años yo le preguntaba por la alianza entre los cárteles mexicanos y la mafia albanesa. Y ella me decía que no hay una articulación como tal, fíjate Ana, porque la mafia albanesa le teme a los cárteles mexicanos.
0: Anda.
1: Y entonces yo pienso que tal vez la marca criminal del cártel mexicano, de Jack Cartel, es lo suficientemente robusta ya, incluso a nivel global, para que combatientes ucranianos digan, oigan, pues me traigo mexicanos y si les pongo un parche de cártel Jalisco, de cártel de Sinaloa, hasta los militares rusos se van a hacer para atrás, ¿no?
0: Uh-huh.
1: Porque sí hay un producto cultural allá afuera, sobre todo muy aceitado por Hollywood y por muchas otras grandes productores de elementos culturales que te indican que el malo de este del mundo en estos momentos de la discusión global es The Cartel.
0: Sí.
1: Y no sería raro que algún ejército aprovechara esa marca criminal para engrosar sus filas y meter propaganda de que tenemos a lo más malo del mundo.
0: Oye, y además para los cárteles, para los grupos de crimen organizado, pues también es una ganancia en el sentido de
1: claro,
0: experiencia de combate en escenarios en donde no necesariamente tenemos en nuestro país, a pesar de que pues claramente hay una guerra aquí, ¿no? Una guerra interna, pero es una situación de combate distinta, ¿no?
1: Sí, es una retroalimentación, que sí tenemos confirmado que muchos grupos criminales en México sí han ordenado elementos de recursos tácticos de la guerra con Ucrania, ajá, Rusia, y los han traído a México. El mejor caso son los últimos drones de última generación que sí han sido utilizados en la frontera de Michoacán y Jalisco y que sí provienen de una experiencia de la guerra entre Ucrania y Rusia. Incluso han traído, y ya está documentado con los cárteles mexicanos, han traído el dron de fibra óptica.
0: Uh-huh.
1: Que son estos drones que tienen como una especie como de colita, se cuenta como un papalote,
0: ajá,
1: pero que debido a que tienen una conexión alámbrica, es que no pueden ser bajados por los conocidos bajadrones, estos como escopetas que lo que hacen es que inhiben la señal del dron. Ya cuando tiene una conexión, como cuando conectas tu computadora a un cable para tener mejor conexión a internet, ya se vuelve prácticamente imbajables, vamos a poner ese término. Entonces, si hay una clara retroalimentación entre ambos conflictos, por lo cual, digo, habrá que hacer un análisis mucho más profundo sobre cuándo se hizo el video y qué condiciones, pero a mí no me parece descabellado pensar que en momentos donde todo está globalizado, también hay un mercado internacional global de combatientes y que los mexicanos sean de los preferidos por estos mercados de mercenarios.
0: Tremendo, tremendo este video. Oye, y rapidísimo nada más, también me llama la atención este asunto de la investigación que se está haciendo en torno a la caída de la avioneta que utilizaba el gobernador de Nayarit, porque se da, una investigación de si fue un atentado o fue un accidente, pero me llama la atención no solo porque esté utilizando una avioneta no para viajar, dice el Reforma, se suma Navarro al jet set morenista, pero no por eso, sino porque se da en un contexto de una escalada de amenazas y de presencia de crimen organizado en propio Nayarit, ¿no?
1: Sí, hay un contexto muy importante. Después de la muerte del Mencho, 64 días después es detenido el jardinero,
0: sí,
1: que era la mano derecha del Mencho y quien sonaba como presunto sucesor en el cártel Jalisco y era el gran operador de los mercados ilícitos en Nayarit.
0: Ajá.
1: Su detención supone que alguien lo habrá traicionado porque el rancho donde vivía el jardinero, donde se escondía, era de difícil acceso. Es muy complicado pensar que fue únicamente una operación de grado militar. Alguien tuvo que haber dentro del gobierno, el propio Nayarit, haber colaborado, lo cual evidentemente pues, está muy bien, pero seguramente fue rompiendo los pactos con el propio jardinero.
0: Sí.
1: Y eso es probablemente lo que está reclamando el grupo criminal que domina en Nayarit y justo donde cae la avioneta, que es la frontera con Jalisco, que es el propio cártel Jalisco Nueva Generación. Y hay otro elemento, fue detenido recientemente el Talibán y asesinado también su hermano, otros dos líderes muy importantes en la región. Entonces vemos un cártel herido que está reaccionando con mucha virulencia, como responden los cárteles cuando están heridos. Ese fue el mismo proceso por el que pasaron los Zetas. Una vez que comenzaron a perder sus liderazgos más importantes como Miguel Ángel Treviño o Omar Treviño, pues empezó una serie de actos desesperados que incluyeron, por ejemplo, ataques a civiles, como fue el caso del Casino Royal y muchos otros atentados. Creo que vemos un cártel Jalisco debilitado como nunca, nunca habíamos visto en 16 años de vida un cártel tan fragmentado, tan debilitado, con detenciones recientes como la del Tanque, y me parece que son la manera en que están respondiendo desde la debilidad que aparenta ser fortaleza. Y creo que de todos modos, sea como sea, la idea de que la propia fiscalía haya anunciado que parte de la línea de investigación podría ser un atentado, lo cual no suele ser público, siempre se investiga, pero no sale la fiscalía rápidamente a decir, oigan, creemos que fue el crimen organizado, nos habla del nivel de penetración y del nivel de violencia con la que está actuando el crimen organizado. Y aquí hay que recordar que el grupo criminal en México, que tiene experiencia derribando ya 3 aeronaves gubernamentales, es el cártel Jalisco Nueva Generación.
0: Sí.
1: El último o el primer ocurrió en Villa Purificación 2015, en el cual, por cierto, participó el Tanque, y el más reciente había sido durante la detención del abatimiento del Mencho. Estamos viendo un cártel bastante, bastante violento en un momento crucial para su mantenimiento en el mapa criminal.
0: Oye, rápidamente también, me llama la atención el tema de la Fiscalía de Nayarit, porque dices, no se ve normalmente que salga rápidamente la Fiscalía o una Fiscalía decir fue un atentado o estamos investigando un atentado, pero esa es la misma Fiscalía que salía a decir que encontró un centro de exterminio, cosa que tampoco es común.
1: Sí,
0: o sea,
1: exacto.
0: Algo está pasando en esa Fiscalía, pues.
1: Creo que se han dado cuenta que ya es imposible ocultar lo obvio, que Nayarit está completamente carcomido por esta presencia criminal, por esta infiltración, y además creo que están solicitando de algún modo, me parece que es una manera de hacerlo veladamente, el apoyo también de la Federación, porque cuando uno reconoce esos niveles de penetración criminal, al mismo tiempo estás reconociendo que tus propias capacidades ya han sido rebasadas. Y bueno, Nayarit es gobernado, es una entidad morenista. Entonces, los intereses están alineados, sobre todo de cara a un proceso electoral que viene el siguiente año, para que sean atendidos no solamente las amenazas a altos funcionarios, sino también, por supuesto, la infiltración criminal en campo, que incluso las madres buscadoras puedan sentirse arropadas o que se le está tomando en cuenta en estos procesos de comenzar a abrir fosas y plantear qué es lo que sucedió ahí. Pero creo que es interesante, me parece que es incluso, podemos ponerlo así, una especie de grito de ayuda, reconocer qué está pasando en Nayarit públicamente.
0: A mí me parece muy importante nombrarlo, de entrada nombrarlo, y a partir de que lo nombramos podemos hacerle frente mucho más eficientemente que estar utilizando ahí atajos para esquivar la realidad, ¿no? Pero bueno, a ver, ahora sí, ¿qué nos preparaste para hoy en tu Nación Criminal, Oscar?
1: Ana, en el argot criminal hay una palabra, sobre todo que se ocupa mucho en la Ciudad de México, zona metropolitana, que es el papeleo o el papelero. El papelero usualmente es un joven, 15 a 20 años, que se baja de la moto, llega a tu negocio y te pone un papel y te dice, marca este número. Y uno ya sabe con la experiencia que se trata, pues, seguramente de un papel con el teléfono de un comandante, entre comillas, quien te va a comenzar a, ya, es tu inauguración en la renta, en el derecho de piso. Y este papeleo, pues, lo que hace es básicamente iniciar este proceso en el cual debes pagar a la fuerza una cantidad arbitraria, muchas veces altísima, con la condición de que si no la puedes pagar, te tienes que largar del lugar, ¿no? Tienes que dejar tu colonia, tienes que dejar tu negocio, tienes que ser un desplazado de la violencia. Bueno, pues resulta que Estados Unidos ya le encontró también su modelo criminal de extorsión, pero amparado en una vieja ley. Ajá. Y esta es la historia de una serie de cartas que ha estado enviando el Departamento de Seguridad Nacional y el ICE a varias familias migrantes, en las cuales, una vez que te llega tu cartita, inicia un proceso en el que tienes que empezar a pagar una serie de multas que pueden llegar hasta 1.8 millones de dólares, supuestamente porque desde hace mucho tiempo se te envió una solicitud de deportación voluntaria, y como no la atendiste, entonces se empezaron a correr cargos diarios. Un modelo criminal muy parecido al derecho de piso, en el cual, si no puedes pagar, te largas del país. Afortunadamente, este lunes, un juez frenó esta medida criminal absolutamente, pero no sabemos si es un freno temporal o definitivo. Y lo que te presenta Ana Francisca es, pues, una ironía. El gobierno de Estados Unidos, Donald Trump, copiando los métodos extorsivos de lo que intentan combatir, que son los cárteles mexicanos.
0: A ver, vamos a escucharlo. Gracias, Oscar. Venga.
2: En el argot criminal, un papelero es un extorsionador que deja un recorte de papel en algún negocio con la indicación de que el dueño se comunica al instante al número telefónico escrito a mano. Usualmente se trata del número celular de un falso comandante del crimen organizado que va a cobrar derecho de piso. La llamada tiene un objetivo: acordar un esquema de pagos arbitrarios y frecuentes a cambio de una supuesta protección. Si pagas, puedes quedarte en tu negocio o colonia. Si no pagas, debes irte, convertirte en un desplazado. En el argot migratorio, el gobierno de Estados Unidos tiene su propia versión del papelero, excepto que esta vez la extorsión es legal. En vez de un recorte de papel, a la exigencia de pago se le llama notificaciones de multas civiles. Aunque en el fondo, se llame como se llame, se trata de lo más cercano a un cobro de derecho de piso. El abogado migratorio Héctor Quiroga lo explica así a Nación Criminal.
3: Un día, un empleado del Departamento de Seguridad Nacional o del Servicio de Control de Inmigración y Aduanas, el famoso ICE, llega a tu casa
2: y desliza una notificación de multa civil debajo de la puerta o lo mete en el buzón. El papel, al estilo criminal, tiene un número al que debes comunicarte de inmediato. Urgente. Ahora, el falso comandante de un cártel es, en el caso estadounidense, un funcionario que anuncia que el migrante debe pagarle al gobierno de Donald Trump cientos de miles de dólares, incluso millones de dólares. La razón, hace años, tan lejos como 1996, se les envió un mandato de salida voluntaria por su estado migratorio irregular y por cada día que han permanecido en Estados Unidos, han acumulado penas de incumplimiento que llegan hasta los $1,000 por día. Y como sucede con la exigencia de pago de los cárteles, la demanda de pago del gobierno de Estados Unidos es obligatoria. Porque a partir de la llegada de esa carta, la administración de Donald Trump advierte que puede recurrir a cualquier medida para cobrar esas multas. Desde retener los reembolsos de impuestos hasta el embargo de cuentas bancarias e incluso de propiedades. El abogado Héctor Quiroga lleva decenas de estos casos en su despacho Quiroga Law Office en Spokane Valley, Washington. Los migrantes primero reciben con asombro sus papeles, luego con incredulidad porque creen que serán víctimas de una estafa. Entonces sobreviene el miedo, porque se dan cuenta que es cierto. De un día a otro les ha surgido una deuda que, según la experiencia del litigante migratorio, han llegado hasta el extremo de 1.8 millones de dólares. La base legal de esta medida está en la reactivación de una ley federal aprobada en 1996 que contemplaba multas diarias para quienes ignoraran órdenes de expulsión, pero las administraciones anteriores rara vez la aplicaban. Sin embargo, la administración trumpista tomó esa antigua ley y sumó de manera retroactiva los montos de varios años atrás, lo que explica por qué algunos migrantes de pronto adeudan millones de dólares tan rápido. Esas cartas comenzaron a enviarse con el regreso de Donald Trump a la Casa Blanca, pero a mediados de este año, el Departamento de Seguridad Nacional y el ICE intensificaron sus envíos. Hasta el momento, han conocido 65 mil notificaciones de multas civiles que en conjunto acumulan un monto superior a los 36 mil millones de dólares. Pero este lunes todo cambió. Grupos de activistas celebraron que a inicios de esta semana un juez federal bloqueó, por ahora, los intentos del gobierno de Trump de cobrar esas multas abusivas. El argumento aceptado por el juez George O'Toole en Boston reconoció que una demanda colectiva presentada el año pasado por miles de migrantes les daba la razón. El cobro de esas multas llevaría a los demandados a la insolvencia, a la calle, a un hambre asesina. La amenaza y el alivio salen de la misma oficina. Primero se coloca una ruina imposible sobre una familia y después se presenta la renuncia a su vida construida con años de esfuerzo como una salida voluntaria. El procedimiento recuerda una práctica conocida de la extorsión: administrar el miedo para que la víctima termine solicitando aquello que su agresor quiere imponerle. Estados Unidos aprende de lo que critica, de los cárteles, y usa la lógica del cobro de derecho de piso contra los migrantes. Para quedarte en tu comunidad, debes aceptar un esquema de pagos salvajes y periódicos que te van a descapitalizar o dejar en ruina junto a tu familia. O tienes que irte a Estados Unidos. Pagar o huir, ceder o desplazarte a la fuerza. Donald Trump frente al espejo es un criminal extorsionador.
0: ¡Qué barbaridad, Oscar! Es que es increíble que repitan estas técnicas, ¿no? O sea, que busque oficialmente repetir algo así.
1: Claro. ¿Cuál es la diferencia, Ana, entre que llegue un extorsionador aquí en, no sé,

0: vamos trazando paralelismos y en el fondo, claro, está esta marca terrible que es o pagas o te vas, o cooperas o te desplazo.
1: Oscar Valderas, te mando un abrazo, gracias.
0: Gracias, Ana, que tengas muy buen día.
1: Igualmente. Nos vemos la siguiente semana. Igualmente, lindo, lindo día, lindo miércoles, las 9:13 a.m. Vamos a la pausa, 5543-77125. Nuestro WhatsApp aquí en cabina. Yo soy Ana Francisca Vega, no se vayan, tenemos mucho más. Al volver.

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0: Ahora pueden tener doble nacionalidad. A partir del 2028, quien quiera postularse al cargo de gobernador o gobernadora, jefa de gobierno, jefe de gobierno, presidente o presidente de la República, solo puede ser mexicano. De eso se trata este decreto.
1: Pues ya básicamente a partir del 2028 es cuando aplica esto, porque no lo pueden empezar a aplicar en este proceso electoral, pero ya a partir de 2028 es cuando ya empezará a aplicar para candidatos.
2: Muy bien, gracias Leira.
1: Muy buenos días.
2: Gracias, buen día. Tenemos información desde el Congreso de la Ciudad de México, Alberto Zamora, un tema que está pasando desapercibido y ojo, va a ser importantísimo para los habitantes de la Ciudad de México en los próximos años, que es el programa de ordenación de la zona metropolitana del Valle de México que propone la jefa de gobierno Clara Brugada, que va a tener un impacto directo y sensible en los prediales, en la zonificación, en fin, en absolutamente toda nuestra vida, y de veras está pasando como si no estuviera pasando absolutamente nada. Albert Zamora, ¿cómo estás?
3: Hola, ¿qué tal? Muy buenos días, así es, Ana Francisca. Pues un intenso debate es el que se ha generado por este programa de ordenación de la zona metropolitana del Valle de México durante la sesión del Congreso de la Ciudad de México, ante las denuncias del grupo parlamentario del PAN de que este documento pues está atentando contra la propiedad privada y va a provocar un incremento generalizado en el impuesto predial. El diputado local del PAN, Orlando Garrido, presentó un punto de acuerdo. Él estaba pidiendo que se exhortara a las autoridades capitalinas a suprimir contenido de este programa que represente una intromisión a la propiedad privada. Denunció, y aquí viene parte de lo que tú mencionabas, el tema de la propuesta del gobierno contempla una actualización de los registros catastrales para que los valores de las propiedades se acerquen a lo que establece el mercado inmobiliario. Allí también se pone un gravamen nuevo que él dice que se denomina desperdicio urbano. Y también señala que se plantea la venta forzosa de predios subutilizados mediante subasta pública y la creación incluso de un órgano que va a detectar predios que estén en esa condición y que va a ejecutar acciones para recuperar estas propiedades. Escuchemos.
4: Van a subir el predial para todos. No es para los ricos, los grandes propietarios, los de las lomas, no. Es para todos por igual. Hablan expresamente en la página 174 del predial. Impulso a la recaudación del impuesto predial. ¿Y qué dicen? Hablan de la actualización de los registros catastrales para lograr que los valores de las propiedades se asimilen a los valores del mercado inmobiliario.
3: Y bueno, esta propuesta ya generó también pues un amplio rechazo entre el oficialismo. El diputado de Morena, Gerardo Villanueva, acusa a los panistas de solamente defender, así lo dijo, a los machuchones por encima del pueblo y de mentir sobre esta propuesta, aunque no mencionó específicamente en dónde están estas interpretaciones equivocadas del documento. Escuchemos.
5: En la ciudad se están promoviendo nada más y nada menos que 80,000 viviendas nuevas terminadas. ¿Qué significa eso? ¿Atentar contra la propiedad privada? ¡Uy, qué miedo! No, se trata de garantizar la vivienda, el derecho a la vivienda, a la gente que ustedes desprecian y que ignoran. ¡Ay, vienen a decir! ¡Hemos presentado aquí 10 propuestas! ¡100 propuestas! ¡Falso!
3: Y bueno, finalmente, tras este intercambio, la aplanadora oficialista se impuso, no prosperó este exhorto que estaba haciendo el Partido Acción Nacional. Sin embargo, pues ya hemos visto en las calles que hay organizaciones de vecinos y vecinos que ya están protestando contra este programa, a pesar de esta consulta que está todavía en marcha, que inició el 24 de septiembre y que concluye el 22 de noviembre respecto a este programa de ordenación de la zona metropolitana del Valle de México. Ana Francisca, el reporte.
2: Alberto, esta consulta, para la gente que nos está escuchando, que quiere saber más, por supuesto aquí vamos a darle seguimiento en los próximos días, pero ¿cómo participar, Alberto?
3: Lo está organizando la SEDATU, es la institución que está organizando formalmente esto a través de los congresos locales y también de los gobiernos locales, porque hay que mencionar que esta aceptación no solamente va a ser para la Ciudad de México, sino otros estados, Puebla, por ejemplo, Hidalgo, Morelos. Entonces, es a través de esa convocatoria que emiten los gobiernos estatales, como se puede participar en esta consulta. Aunque hay que mencionarlo, Ana Francisca, que los propios vecinos denuncian que no se les permite hablar, que hay llegan hasta en autobuses, en microbuses, personas, para tratar de reventar estas consultas.
2: Sí, sí, estaba viendo justo en redes sociales lo que dices, Alberto, varias organizaciones de vecinos que son siempre muy vocales, diciendo que se presentaron a dialogar con las autoridades en una de estas consultas y que básicamente llegaron acompañados de las autoridades, llegaron camiones de personas que ni preguntaron, ni sabían, ni más tomaron la palabra para decir cualquier cosa, pero no cuestionaron a las autoridades. Y que los que sí querían cuestionar sobre estos temas, no los dejaron hablar.
3: Así es justamente lo que está pasando. Sí, sí. Dicen que incluso pues no les permiten hablar a través de gritos, cuando ellos quieren hacer uso de la palabra, o los callan, y entonces pues estas consultas pues de entrada parecería que no
2: consulta están de chocolate
3: cumpliendo la función.
2: Consulta de chocolate, en fin. Vamos a estar en el tema. Gracias, Alberto.
3: Gracias, buenos días.
2: Y nos vamos contigo hasta Texas, Patricia Estrada. Este caso verdaderamente dramático de una mujer que estaba condenada a muerte, llegó el día de su ejecución después de un par de décadas más, me parece, de estar en el pabellón de la muerte. Le aplicaron 2 inyecciones letales y no murió. Los abogados de esta mujer dicen que está ya consciente y hablando casi una semana después de esta fallida ejecución allá en el estado de Tennessee. Patricia, ¿qué caso, la verdad, qué cosa más, pues esto, dramática?
6: Dramática, increíble e insólita. Ana, buenos días al auditorio. Y como bien lo mencionas, consciente y hablando. Krista Pike, la mujer de Tennessee que sobrevivió a su ejecución la semana pasada, luego de que se le aplicaron 2 dosis de inyección letal que se supone le cortarían la existencia, ya está consciente y hablando, según ha dicho su abogado a la prensa. Más detalles de su estado de salud y reporte completo no ha sido dado a conocer por personal médico por razones de privacidad, y el centro penitenciario no ha emitido detalles de su condición médica. Sin embargo, como recordarán y como lo dijimos en su oportunidad, la mujer de 50 años, que hoy tiene 50 años, en 1996 recibió sentencia de pena de muerte cuando tenía 18 años por el brutal asesinato de una amiga en 1995. Y hoy día permanece hospitalizada desde el pasado 30 de septiembre, cuando fue llevada a la Cámara de la Muerte para su ejecución. Los médicos, Ana, dicen que su estado de salud es de pronóstico reservado. Uh-huh. Su recuperación es médicamente sin precedentes, dijo su abogado a la prensa. Uh-huh. Pike sigue hospitalizada con esposa y encadenada de pies y manos a la camilla del hospital, recibiendo atención médica para salvarle la vida. Y bueno, de última hora les comento que pues a eso de las 11 de la mañana, hora del centro, las 10 de la mañana, hora en México, los abogados darán una conferencia porque van a presentar en corte una moción para pedir legalmente que se guarde evidencia de lo que sucedió el día en que se programó la ejecución, porque los abogados dicen que los testimonios son tremendamente increíbles. No, se escucha llorando, gimiendo, respirando agitadamente mientras se le administraban las 2 dosis letales del pentobarbital. Dijo que sentía como si su brazo fuera a estallar. Y bueno, pues todas estas evidencias en la moción que van a presentar los abogados es para que se guarde y se conserve a fin de tratar de conmutar su sentencia de pena de muerte por prisión de por vida. Y bueno, pues estamos ya a la espera de esta conferencia de prensa, Ana, para ver qué dicen los abogados y en qué va a terminar toda esta situación. Los médicos, por un lado, tratando de salvarle la vida, y por el otro lado, con la justicia en Tennessee, para saber si tan pronto pues salga con vida y la lleven nuevamente a la Cámara de la Muerte.
2: Sigue sin haber una explicación de qué pasó, ¿no? O sea, ¿cómo es que sobrevive alguien 2 inyecciones letales? O sea,
6: efectivamente, y bueno, pues precisamente es por lo que se está pidiendo una investigación por privada, porque dicen que quieren saber qué fue lo que pasó, qué fue lo que falló. Es lo que dice la gobernadora de Tennessee, Bill Lee, que por cierto también renunció el director de este centro penitenciario, Fran Estrada, uno de los principales cabezas para llevar a cabo estas ejecuciones. Ya sometió su renuncia precisamente por este caso insólito que se presenta en Tennessee, y que pues no ha habido otro igual. Ha habido situaciones de condenados a muerte, Ana, donde uno, por ejemplo, en Oklahoma le pusieron la inyección y pues no la encontraba en la vena, pero finalmente el hombre fue ejecutado. Sí. Y también hay otro caso que se remonta pues ya hace varios años, en 1947, donde el sentenciado a muerte en silla de eléctrica, pues no murió cuando lo llevaron a la silla eléctrica, porque el verdugo, personal a cargo de la ejecución, andaba tomado, borracho.
2: Ay, no.
6: Y no colocó bien el procedimiento, el joven finalmente fue ejecutado.
2: Horrible.
6: Y en este caso de Krista Pike, pues la situación es totalmente diferente y no se sabe qué va a pasar. Por un lado, médicos tratando de salvarle la vida, ¿para qué? Si le van a llevar nuevamente al corredor de la muerte o no.
2: Oye, y escuché el otro día que el presidente Trump había aprobado que mataran a con fusil, o sea, a balazos a una persona también en pena de muerte. Es increíble. ¿Cómo estamos hablando de esto en pleno siglo XXI, Patricia?
6: Efectivamente, y el Pentágono se alista, Ana, para fusilar al exsoldado que en el 2009 protagonizó una masacre en Texas donde murieron 13 personas en la base militar, Admiral Hassan. El autor de este tiroteo en el fuerte Fort Hood de Texas será ejecutado por un pelotón de fusilamiento el próximo 3 de diciembre a la 1:00 p.m, hora local de este año, en el mismo campo militar donde fue en la masacre. El presidente Trump aprobó la orden de ejecución por fusilamiento a recomendación de Pete Hegseth, el secretario de Defensa, y bueno, pues vale la pena mencionar que Miral Hassan, un psiquiatra del Army, abrió fuego en un área del fuerte del fuerte Hood de Texas el 5 de noviembre del 2009, donde murieron 14 personas, y el 3 de diciembre será ejecutado por un pelotón de fusilamiento.
2: Tremendo que pasen estas, que sigan pasando estas cosas, y que ese sea el castigo por un delito, no porque no sea bárbaro y tremendo lo que hicieron, sino porque responder con ese mismo barbarismo, pues no sé si sea precisamente lo que queremos como humanidad, pero bueno, estamos en tiempos locos, Patricia. Claro.
6: Y regresar a los tiempos de antes, ¿no? Que es un pelotón para poder llevar a cabo la ejecución de una persona pues condenada a pena de muerte en los estados donde se autoriza, que son 27 los estados en Estados Unidos que aprueban la pena de muerte.
2: Patricia, te agradezco muchísimo. Estamos en comunicación. Te mando un abrazo hasta Texas. Gracias.
6: A la orden. Estaremos al pendiente de la conferencia de prensa más adelante. Muy buen día.
2: Muchas gracias. Igualmente, buen día. A las 9:35 vamos a la pausa. 5543-77125. Nuestro WhatsApp aquí en cabina. Yo soy Ana Francisca Vega. No se vayan.

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0: Respecto a si sé cómo autoexplorarme, pues no, bien, no, la verdad, no sé cómo hacerlo. Y no lo hago con frecuencia, la verdad. Lo he hecho pues cuando voy al seguro o al doctor. Y sí, apenas hace un año me mandaron por primera vez a hacer una mastografía. Pero de ahí en fuera ya no me he hecho yo. Así por mi cuenta, no.
1: Si sé cómo autoexplorarme, sí. Con frecuencia, pues más o menos sería pues cada 2-3 meses. Y sí, me la hago cada año. Directamente pues del doctor me manda. Y gracias a Dios todo ha salido bien.
2: La bolita del nódulo yo me la encontré, fui al ginecólogo y ya él fue el que me mandó al oncólogo. Y bueno, pues fue la autoexploración.
3: Bueno, estamos en el mes de la sensibilización sobre el cáncer de mama, uno de los cánceres pues que más matan mujeres en nuestro país. Y tengo en la línea a Ale de la Cima, Alejandra de la Cima, presidenta y fundadora de Fundación Cima. Es un gusto conversar contigo, Alejandra.
4: Muchas gracias, Ana. Encantada de estar contigo hoy.
3: Oye, pues a ver, es importantísimo y lo decimos cada año y lo vamos a seguir diciendo, el detectar temprano el cáncer de mama. ¿Cuáles son los instrumentos que tenemos ahí? ¿Qué tenemos que hacer las mujeres y a partir de cuándo, Ale?
4: Hablamos siempre, Ana, de una triada. En primera instancia, la autoexploración mamaria, y ahorita lo mencionaban algunas de las entrevistadas. La exploración mamaria es una práctica que tiene que sentarse en todos los adolescentes desde esa edad, desde que somos jóvenes, desde que entendemos y conocemos nuestro cuerpo, porque esa es la clave para poder identificar cualquier anomalía, cualquier síntoma, cualquier cambio en el color, en la forma en la que se siente en los senos. Eso es lo que va a hacer que tú despiertes y digas, ah, caray, esto no estaba antes, entonces tengo que ver a un especialista. La autoexploración mamaria, como te digo, desde la adolescencia. Después tenemos la exploración clínica, un médico especialista, tu ginecólogo, que te tiene que revisar también las mamas desde su expertise a partir de los 20 años, y a partir de los 40 años una mastografía anual, porque la mastografía sigue siendo la herramienta, el estudio que más temprano puede diagnosticar un cáncer de mama. Entonces, lo que la Fundación CIMA pretende divulgar es la importancia de que cada uno de nosotros nos conozcamos, sepamos cómo se ven y cómo se sienten nuestros senos, entender cuáles son los factores de riesgo también que tenemos, cómo podemos disminuirlos, y evidentemente saber que el diagnóstico temprano es lo que va a marcar la diferencia entre, por una parte, tu porcentaje de supervivencia, y por otra parte, lo dramático o lo drástico o lo caro también que puede llegar a ser el tratamiento.
3: Hay todavía un abismo entre lo que sucede con las mujeres más vulnerables en nuestro país y las personas que tienen más accesos a salud. O sea, he platicado con doctores y con fundaciones durante muchos años, Ale, y lo que me decían es, en muchas ocasiones las mujeres de bajos recursos o las mujeres que viven en entornos socioeconómicos más vulnerables llegan pues ya con unos estados de cáncer que son insostenibles, y eso es algo que, esa es una brecha que tenemos que reducir, ¿no?
4: 100%, y no nada más es la parte de la situación geográfica, en donde a lo mejor una clínica de salud les queda muy, muy lejos y ellas no tienen el día entero para destinar a irse a hacer un estudio para ver a un médico, porque tienen que dejar a la familia sola, caminar 4 o 5 horas, ir a 4 o 5 horas de vuelta. No nada más está el factor geográfico, sino también la parte cultural, ¿no? En muchas ocasiones también escuchamos cuando los maridos no las dejan ni siquiera ir a revisarse, cuando nadie puede verlas si no son ellos mismos. Entonces estamos hablando aquí de una brecha efectivamente de múltiples variables, ¿no? Entonces sí, es por eso que la cifra que seguimos viendo en nuestro país del más del 80% de todos los diagnósticos de cáncer de mama, que son alrededor de 30,000 cada año, se realizan en etapas tardías. Entonces, como te decía, se compromete la posibilidad de supervivencia y se agrava los tratamientos. Entonces, por eso tenemos que enfocarnos en lo que es la detección oportuna y todavía un paso antes en lo que son las estrategias de prevención. Y por eso me encantaría platicarte, Ana, sí, de una iniciativa que estamos desde Fundación CIMA junto con otras organizaciones de la sociedad civil, queremos hacer una reforma a la Ley General de Salud en términos de mama. La estamos promoviendo desde hace ya 4 años, aprobada de manera unánime por la Comisión de Salud, y ahora, pues, ahora sí que en manos de los 500 diputados en este periodo de sesiones ordinaria, para que se vote, ojalá a favor, y nos encantaría pensar que en los siguientes meses, antes de que termine este periodo, porque es realmente imperativo que los pacientes oncológicos en México reciban la atención y el tratamiento que se debe recibir. Necesitamos que se garantice de verdad un inicio de tratamiento menor a 60 días después del diagnóstico, porque esto es lo que va a hacer la diferencia en la supervivencia.
3: ¿Eso quedaría en la ley? O sea, que las mujeres que se les detecta cáncer a fuerza las tengan que tratar antes de 2 meses.
4: Así es.
3: ¿Cuánto tiempo las tratan ahora?
4: No, acabamos de lanzar una encuesta, tenemos ya 4,600 respuestas de pacientes con cáncer de mama y vemos, Ana, vemos una disparidad bárbara. Vemos casos en los que efectivamente sí se atienden dentro de estos plazos de 60 días, pero vemos casos hasta de 180.
3: Híjole.
4: ¿No? Y muchas veces estos cánceres son de crecimiento rápido y bueno, todos sabemos lo que puede pasar en estas situaciones. Así es de que, bueno, un llamado también al poder y a la voluntad de estos 500 diputados para que si se vota a favor en el pleno, pues pueda pasar ya a manos del Senado.
3: Pues vamos a estar muy pendientes, Alejandra, yo espero que así sea, es lo menos que esperamos de un sistema de salud, caray, que si te detectan cáncer, pues se garantice que te van a dar el tratamiento. Sobre el tema de desabasto, aprovechando que te tengo en la línea, Ale, ¿cómo lo están viendo ustedes?
4: Bueno, vemos muchos casos día con día en las que no se les provee a los pacientes con los medicamentos que necesitan. Afortunadamente están las organizaciones de la sociedad civil, formamos parte también de un conglomerado, ¿no? Y entonces nos apoyamos unas a otras porque efectivamente no vemos que esté mejorando. Salimos al rescate en la medida de lo posible, evidentemente, pero pues sí, es un tema que se tiene que manejar de la forma en la que se garantice que todos contemos con medicamento. Ese es lo básico. Cualquiera podría pensar, ¿no?, que una nación le dé a sus pacientes medicamento. En la misma encuesta, por ejemplo, esa es una de nuestras preguntas, ¿no? ¿Tuviste que hacer gasto de bolsillo por alguno? 100% dijo que sí.
3: Híjole. Pues sí, es que tienen que aportar y la familia hace lo que sea por conseguirle los medicamentos para que las puedan tratar en la medida de lo posible, pero qué desesperación, Ale.
4: Sí, lo que hace falta, Ana, y también esto viene estipulado en la reforma a la Ley General de Salud, es consolidar un sistema nacional de atención integral del cáncer, ¿no? Y es lo denominamos la SNAIC, y queremos que realmente ya sea un programa estratégico, transeccional y que inamovible, y que realmente aporte pues lo que debe de aportar para que los pacientes oncológicos en México reciban la mejor atención.
3: Pues en lo que podamos ayudar, aquí estamos, Ale, vamos a seguir con el tema, vamos a hablar de hecho con algunos diputados para ver qué nos dicen al respecto de la discusión, eventualmente el debate y la aprobación, y estamos en comunicación, si te parece.
4: Me encanta. Muchísimas gracias, Ana. Un saludo a todo tu auditorio y un abrazo grande a ti.
3: Por lo pronto, hacerse la mastografía, por favor, toda la gente que nos está escuchando, mujeres mayores de 40 años o aquellas que tengan algún historial previo de familiares, pues un poquito antes. Saludos a Marilo, sobreviviente de cáncer de mama, que nos escucha siempre y nos escribe siempre, además, así es que muchos saludos. Gracias por conectar con nosotros. Las 9:48 vamos a la pausa. El rey del random ya se acerca.

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0: las 9:52 a.m. y en esto andan los portales.
1: 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Reforma.
2: Pide Claudia Sheinbaum Pardo a Fiscalía General de la República informar si hay indagatoria a Amílcar.
1: El Universal.
2: Sheinbaum, Fiscalía General de la República debe aclarar presunto vínculo de El Tanque con Amílcar Olán. No hay investigación contra Andis López, reitera.
1: Milenio.
2: Sheinbaum firma decreto para vetar la doble nacionalidad en candidatos.
1: La Jornada.
2: Sheinbaum, documentos oficiales dan cuenta del carácter injerencista de las agencias estadounidenses.
1: El Financiero.
2: Estados Unidos dejó de mandar 20% de gas natural a México. Había reserva para 3 días.
1: El País.
2: La Fiscalía de Nayarit investiga un presunto centro de exterminio con restos óseos.
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2: 3 años después del 7 de octubre, ¿qué ha cambiado en el discurso público? Para MBS Noticias, Ángela Molina.
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0: cosas me he carcajeado tanto que con esta canción que me mandaron mis primas en un chat que tenemos. Una de mis primas y no podíamos de la risa.
1: ¿Qué interpretación?
0: ¿Qué interpretación?
1: ¿Qué sentimiento de Mauricio Pinilla?
0: Sobre todo, pues hizo un gran esfuerzo en aprenderse la letra. Se ve que hizo un esfuerzo importante.
1: ¿Se esforzó mucho o no lo logró?
0: No lo logró, ni con su celular en mano.
1: No,
0: estaba leyendo la letra en su celular y ni siquiera así pudo cantar la rola.
1: Es que, a ver, vamos a poner un poco de contexto. Mauricio Pinilla, ex futbolista, campeón con Chile, se metió a ese programa de concursos, un reality de canto. Según él, yo vi todo el video, según él le dieron muy poco tiempo para aprenderse la letra de la canción.
0: Que todo mundo no sabemos, por otro lado, por generación, ¿no?
1: O sea, por generación. Entonces, ¿qué? Entra con su celular y entonces le dijo a los jueces, a ver, déjenme leer la letra en el celular. Pero no contó con que le iban a poner una escenografía de lluvia.
0: Y le cayó lluvia en el celular y ya
1: le cayó lluvia en el celular. Y entonces, pues ya, pues yo creo que toda la pantalla se le hizo loca.
0: Ya. Entonces, apuzuzas y así. Ya empezó a inventar palabras, básicamente.
1: Empezó a cantar. Y...
0: Memo, yo pensé que el cuate era, digo, yo no lo conocía, pensé que era lituano, esloveno, o sea, ¿sabes? De algún lugar que no hablaban español.
1: No, hombre, es
0: chileno.
1: Chileno y es uno de los grandes futbolistas de Chile.
0: Sí, por lo que veo, sí.
1: Pinigol. No, pero no le salió nada. No, después los jueces lo calificaron muy mal. Así uno le puso de calificación uno, otro no la quiso calificar. Le pusieron 4 de calificación. Luego se hizo muy viral este audio que subimos escuchando esa canción. Muy viral todo el fin de semana. Y esta semana Miguel Bosé salió en un video con sus perritos poniendo el audio de Pinilla, lo cual fue muy raro. Y luego como que le dieron una oportunidad para que la volviera a cantar bien y salió con lo que nosotros pensábamos que era Miguel Bosé, porque salió una persona igualita a Miguel Bosé, pero era el doble de mí. O sea, más raro aún, porque sale con un imitador de Miguel Bosé y él cantando.
0: Es como de algo que podría haber sucedido en la ciudad capital de los Juegos del Hambre o algo así, o sea, como que no, esto es muy, muy surreal todo.
1: Yo creía que México Mágico era lo más surreal, pero no, yo creo que Chile nos está,
0: o sea, sí, compatriotas chilenos.
1: Son muy raro y lo estamos viendo en la transmisión.
0: Oye, ¿y cuántos videos de personas con sus perros mirando horizontes en el
1: que eres en Absusa, que eres en Piernona?
0: Bueno, en fin.
1: Pero a lo que vinimos esta vez, mi querida Ana, es para decirte que Juan ganó.
0: No puedo creerlo.
1: Vamos a hacer un poco de contexto de lo de Juan. Juan, hace 200 días, precisamente hace 200 días, estábamos aquí platicando de un concursante mexicano que había entrado en un video de Mr. Beast. Y el reto en un principio era quedarse en un supermercado y que duraran la mayor parte del tiempo en un supermercado. Al final quedaron 4 competidores, entre ellos Juan, que es un migrante de Hidalgo, que yo creo que lo mandaron por las tortillas y entonces dio la casualidad que estaba en ese supermercado cuando empezó el reto.
0: Estaba ahí en el momento indicado.
1: Y se ganó el corazón de todos porque con el ingenio mexicano empezó a sobrevivir dentro del supermercado. Luego, hace 200 días... les dijeron, ok, ya, cambia el reto. Ya no se tienen que quedar aquí por quedarse. Se tienen que comer todo el supermercado. Todo lo que haya dentro del supermercado se lo tienen que comer. O sea, que al mismo tiempo que comen, tienen que quemar esas calorías. Y era muchísima comida.
0: Pues muchísima comida. Un súper.
1: Bueno, la estrategia era primero, digamos, que las cosas que eran frescas y que se podían echar a perder, se las empezaron a comer todo, lechugas, todo lo...
0: Sí, lo fresco.
1: Y luego se empezaron a comer la latería. No, pero aquí estoy un poco decepcionado de Juan.
0: ¿Por qué?
1: Los mexicanos sabemos que podemos hacer guisados con cualquier cosa.
0: Sí.
1: Ya yo esperaba que hiciera un pozole con sardinas y lechuga.
0: ¿No tenías esos dones?
1: No, hicieron como papillas, hicieron como Gerber's y smoothies, donde le echaban toda la comida y todos los ingredientes que se iban encontrando, se los iban tomando.
0: Yo creo que como para acabar con ellos antes, ¿no? O sea, probablemente la estrategia era tratar de comer lo más...
1: Tuvieron mucha ayuda, de repente entraban sus familiares y les ayudaban 24 horas a comerse todo lo que pudieran. Luego entraban unos jugadores de fútbol americano y se comían todo lo que podían y luego así, digamos que reciben ayuda. Pero al final sí pasó, pasaron 200 días y se acabaron todo el supermercado, se lo comieron completito, todo lo que había todo en el supermercado se lo comieron completito. A Juan, por supuesto, es la persona que más fans tuvo ahí dentro del
0: supermercado. ¿Pero por qué ganó? Sí.
1: Ganaron los 4. Entre los cuatro se repartieron el billón de dólares. Les tocaron como $290 a cada uno.
0: 290,000. Oye, pero rayado.
1: No, pero además un montón de cosas. Le regalaron un carro. Dentro de estos concursos que hay, le regalaron un carro y una retroexcavadora.
0: Sí, Ana. Estaba feliz.
1: No, era una cosa enorme.
0: Porque él se dedica a la construcción.
1: Se dedica a la construcción.
0: No, allá en Estados Unidos.
1: Y una cosa muy emotiva que pasó es que en algún momento de su matrimonio tuvo que empeñar el anillo de su esposa, el anillo de matrimonio, para poder darle a sus hijos educación. Uh-huh. Y al final le dijeron, a ver, escoge el anillo que quieras. Y entonces sale del supermercado y le entrega un anillo a su esposa diciéndole, a ver, te voy a reponer el anillo. Muy bonita.
0: Tiene todo esta historia.
1: Sí, apenas ayer en la noche estaba viendo que tenía como 150 millones de reproducciones ese video. Lo pueden buscar por ahí. Está muy fácil, nomás le buscan Juan, Mr. Juan, Beast.
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1: Feliz mañana de miércoles, hoy que es día 7 de octubre del 2026. Aquí estamos contigo puntualmente 10 de la mañana en Globo 102.7. Éxitos todo el día. Como siempre, con buena música, con buena actitud y muy pendientes de todos los mensajes que nos llegan a través del WhatsApp, que es el 782-217-3490. Ahí nos puedes pedir mensajitos. Ahí nos puedes pedir canciones. Bueno, también mensajes, por supuesto, porque platicamos contigo a través del WhatsApp. Y bueno, luego andamos aquí vueltos locos, ¿verdad, querido Dani? De tantas peticiones que nos llegan, pero tratamos de que todas suenen. Y pues así aprovecho para saludar a mi operador, productor al aire de lujo del día de hoy, que es Dani Molina. Un aplauso. Locutor de EXA que ahora tengo aquí de productor en Globo.

Yo soy Atena Fénix, transmitiendo de Poza Rica para el mundo. Me encuentras en Instagram, donde estoy como Atena-locutora. El día de hoy vamos a estar hablando de las biopics, de las películas biográficas, y cómo algunas tienen mucho éxito y otras tantas se hacen sin pedirle permiso a las personas involucradas. Ahorita vamos a estar platicando de el escandalito que está pasando con esa serie biográfica al respecto de Timbiriche. Y también, ¿qué pasó con la de Michael Jackson? Se hizo la primera parte, ¿y qué va a pasar con la segunda? Esto y más lo estaremos platicando por acá, pero primero vamos con música. Y abrimos el día de hoy con algo de Coldplay junto con BTS. Una muy buena colaboración. Y esto se llama My Universe en Globo 102.7. Éxitos todo el día. We'll be right back.

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escuchamos a Hoobah Stank con la canción The Reason, aquí en Globo 102.7, éxitos todo el día. Y también tuvimos algo de Sin Bandera, escuchamos la canción Sirena. Y tú puedes decir qué va a sonar aquí en Globo, solamente mándalo a través del WhatsApp y programamos tu canción. 782-217-3490. Oigan, pues resulta que hay series biográficas que funcionan muy bien y que, por supuesto, si la persona de la que están hablando sigue viva, pues lo mínimo que deben hacer es consultarle: oye, ¿qué opinas de que estemos contando tu historia? Pero resulta que la serie biográfica de Timbiriche, que originalmente se iba a llamar Rompecabezas y ahora ya le pusieron descaradamente el nombre de la agrupación, no tiene la aprobación de la banda. No les preguntaron, van a hablar de sus vidas sin realmente conocerlos. Y lo que dijeron los de la producción de esta nueva serie biográfica de Timbiriche es que, pues, ellos lo hicieron inspirado en la historia, inspirado en la agrupación. Pero si entonces lo iban a hacer inspirado en la agrupación, le hubieran cambiado el nombre y hubieran cambiado los personajes, como se han contado muchas otras tantas historias. Obviamente la banda Timbiriche ya salió a decir que, pues, a ellos les gustaría algún día contar su historia porque pasaron buenos y malos momentos juntos y que fue una época donde, bueno, claro que vivieron cosas muy interesantes, pero que ellos no aprobaron esta historia. Y está escribiendo esta carta, que la están publicando en todas las redes sociales, Alex, Diego, Mariana, Eric, Benny y Sasha. Está firmada por todos, donde justamente están diciendo que, pues, la serie que está por estrenarse no está contada por ellos, por lo tanto no está autorizada. Y ahí la pregunta es: ¿se podría cancelar la serie? Puede ser que sí, porque aparte el asunto que hay entre Sasha Sokol y Luis de Llano está bastante delicado ahorita. Es un tema legal, así que, uy, habrá que ver qué es lo que va a ocurrir. Y esto lo que también está generando, obviamente, es más morbo en las personas que ya quieren ver la serie. Vamos a escuchar la canción Muriendo Lento aquí en Globo 102.7. Éxitos todo el día, por supuesto, es de Timbiriche. WhatsApp en cabina 782-217-3490.

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Y lo que escuchamos aquí en Globo 102.7, éxitos todo el día, fue Never Ending Story con Limahl. Y seguimos con las peticiones musicales y por acá nos dijeron que quieren saluditos y nos mandan saluditos a su vez desde la oficina de contratos. Un saludo a todos aquellos que anden trabajando en este momento y que nos estén sintonizando. Venga, a darle con todo, nos va a ir muy bien en este día. Y por acá nos dicen que si podemos poner a Maná con la canción Oye mi amor, claro que sí. En este momento suena WhatsApp en cabina 782-217-3490. Esto es Globo 102.7. Éxitos todo el día.

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7: Escuchas Globo 102.7, éxitos todo el día. Soy Atena Fénix y el día de hoy estamos platicando de las películas biográficas. Hablábamos de la de Timbiriche, que no está autorizada. Bueno, esta no es una película, es una serie biográfica, pero no está autorizada por los personajes involucrados y eso que pues los tenemos entre nosotros. Ahora, por otro lado, tenemos la película de Michael Jackson. Así es, ya se está filmando Michael 2. Aunque Michael 1 fue complicado filmarla por diferentes cosas, como por ejemplo, no querían contar toda la historia, no querían contar la parte del juicio, no querían contar la parte en que pues a Michael Jackson le fue bastante mal en cuanto a asuntos legales y también obviamente se cayó su audiencia súper duro. Así que después de que vieron el gran éxito de Michael 1, decidieron que sí van a rodar Michael Jackson 2, ya que Michael Jackson 1 fue un éxito este año. Y además el estado de California ya dijeron que les van a condonar impuestos y van a dar todas las facilidades para que se haga ahí el rodaje. Y lo que vamos a encontrar en la segunda parte de la película biográfica de Michael Jackson va a ser la historia justamente del juicio, pero visto desde el punto de vista de Michael Jackson. Esto está autorizado por la familia cercana de él. La familia cercana ha estado muy al pendiente de todos los detalles para que sí se acerque a lo que fue realmente la vida de este gran artista. Pero la pregunta estrella, ¿y para cuándo va a salir? Pues miren, Lionsgate con la primera película se tardó bastante. Ahorita parece que va a durar menos la filmación porque tienen mucho apoyo y también hay espera del público, pero lo más seguro es que salga hasta el 2028. Parece mucho tiempo, pero en realidad falta, ¿qué? Un año y medio. Vamos a continuar con algo de Michael Jackson. Esto se llama Man in the Mirror, aquí en Globo 102.7, éxitos todo el día.

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1: Y llegamos al cover del día de hoy aquí en Globo 102.7, éxitos todo el día. Escuchamos hace un momento canciones que nos ha solicitado a través de WhatsApp, que es el 782-217-3490. Esto fue Chasing Cars, una canción con Snow Patrol. Y vamos a continuar con un cover de una canción de Rihanna. ¿Dónde está Rihanna? ¿Por qué no está sacando nueva música? Esta canción la sacó en el 2012 y es un rolón. Y está buenísimo para escucharla en tu auto a todo volumen. 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Y ahora sí, ya que te vas a animar a tener ese carro de tus sueños para escuchar tus canciones a todo volumen, Stay de Rihanna es un rolón. Esta canción que salió en el 2012, le hicieron un cover posteriormente, 2 años después, en los covers que hace la BBC. En Londres se hizo esta grabación con 30 Seconds to Mars. 30 Seconds to Mars es la banda que está comandada por Jared Leto. Y esta canción la grabaron 2 años después tan solo del estreno de la canción, en el 2014. Pero una canción que era muy femenina, de pronto, uy, le dieron un punching tremendo. Mi Jared Leto cantando con todo. Te dejo esta versión aquí en Globo 102.7. Éxitos todo el día.

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9: Hemos llegado a la frase del día de hoy. Esto es Globo 102.7, éxitos todo el día. Y hoy tenemos un cumpleañero espectacular que se llama Thom Yorke, que es el vocalista de Radiohead. Y la frase del día de hoy es cortesía de él y la frase dice: no creo que la música cambie el mundo, pero creo que le dan a la gente algo para aferrarse mientras el mundo cambia. Una vez más la frase de hoy: no creo que la música cambie el mundo, pero creo que le da a la gente algo para aferrarse mientras el mundo cambia. Así que sí, claro, la música puede ser totalmente inspiracional, nos puede llegar al corazón directamente una letra y decir, puedo ser mejor persona, puedo amar de una diferente manera, puedo superar las cosas. Y bueno, todo puede ser a partir de una simple melodía o de una frase de alguna canción que nos llegue directo. Feliz cumpleaños para Thom Yorke, que es quien dijo esta frase. Y qué bueno, Thom Yorke es el vocalista de Radiohead y también actualmente de la agrupación The Smile. Y nacía justo en un día como hoy, pero del 68. Anda celebrando su cumpleaños número 58 este cantautor, que también es, pues, experimenta con diferentes tipos de instrumentos, hace unas composiciones geniales y pues siempre que uno dice Radiohead inmediatamente piensa en la canción Creep. Pero les voy a poner una canción de Radiohead de mi álbum favorito de esta banda, que espero que les encante. Y ahorita vamos con los cumpleañeros del día de hoy porque hay un montón. Te dejo con esta canción que se llama Weird Fishes o también se conoce como Arpeggio y suena aquí en Globo 102.7, éxitos todo el día.

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2: Y hemos llegado a los cumpleañeros del día de hoy aquí en Globo 102.7, éxitos todo el día. Y lo que escuchamos fue una canción que estuvo 11 semanas en el número 1 en Billboard. Y esto fue On Break My Heart de Toni Braxton, una de nuestras cumpleañeras. Ay, que esta mujer nació justo en un día como hoy, pero del 67. Anda celebrando su cumpleaños número 59. Fue una tremenda revelación en los 90. Su carrera realmente comenzó cantando en la iglesia, ¿no? Su padre era muy religioso, así que se la llevaba al coro y ella, bueno, desde ahí ya dijeron, esta mujer tiene una voz especial. Y cuando quiso entrar al mundo del soul, del R&B, le decían, es que no tienes esa voz clásica aguda con falsete, sino que más bien, pues cantas bastante grave, ¿no? Pero esto terminó siendo realmente un pro para ella porque su voz, bueno, donde quiera se distingue. Y tuvo algunos problemas de salud, pero ella ha continuado adelante superando muchas trabas. Feliz cumpleaños para Toni Braxton. Pero también tenemos a otro cumpleañero de lujo que, aunque no es el que está al frente de una agrupación y la banda ni siquiera tiene su nombre y muchas veces no se le reconoce, aún así es uno de los bateristas más reconocidos y él es Tico Torres. El día de hoy este neoyorquino nacido en Cuba está celebrando su cumpleaños 73 y que él es el baterista de la agrupación Bon Jovi, donde, bueno, al principio no quiso entrar a la banda y ya después lo convenció John Bon Jovi y ahí ha seguido y ahí ha estado de forma permanente con la agrupación. Y aunque no siempre compone, sí le da un toque muy peculiar a las canciones, porque su trabajo en percusiones es magnífico. Y bueno, como dato curioso del baterista de Bon Jovi, que el día de hoy anda celebrando su cumpleaños, a él le gusta el jazz y también le gusta hacer pintura abstracta. Sí, y bueno, por si fuera poco, también es golfista y le encanta conducir autos. Bueno, pues feliz cumpleaños para Tico Torres y vamos a escucharlo en una de las canciones que la batería es de las partes más importantes de la rola. Esto es Bad Medicine de Bon Jovi y suena aquí en Globo 102.7, éxitos todo el día.

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3: Escuchas Globo 102.7, éxitos todo el día. Tenemos un WhatsApp en cabina, que es el 782-217-3490. Oigan, y hace rato hablábamos de los cumpleañeros del día de hoy, ya hablamos de Tico Torres, de Tony Braxton, también de Tom York, el vocalista de la agrupación Radiohead, pero hay un personaje que me parece muy peculiar, porque desde su nacimiento hasta fecha actual, de verdad que tiene una vida bien interesante. Así que me gustaría hablar de nuestro cumpleañero John Mellencamp, quien muchos conocen como John Cougar. Él nacía justo en un día como hoy, pero de 1951 anda celebrando sus 75 años. Él nació con un gran problema en la espalda, entonces desde chico recibió diferentes operaciones, algo llamado la espina bífida, y pues muchos pensaron que era un defecto espinal que le iba a afectar el resto de su vida, pero no. Él es un hombre muy perseverante y que pues salió adelante convirtiéndose en una gran estrella del rock. En los años 70 dijo, voy a grabar mi primer álbum, ¿no? Entonces va al estudio, me llamo John Mellencamp, les encanta, lo graban, y cuando imprimen el álbum y ya está en distribución, se da cuenta que le cambiaron el apellido, que le quitaron el Mellencamp y le pusieron Cougar. Y la verdad es que esto le desagradó muchísimo y tuvo que luchar mucho con las disqueras para poder recuperar su nombre. Dijo, yo no soy John Cougar, yo soy John Mellencamp. Y también por su ondita medio rock, de repente un poquito medio country y también medio folk, querían casarlo con anuncios de tabaco, de cerveza. Y él dijo, no, aunque me ofrezcan una millonada, yo no quiero andar promoviendo eso porque soy un hombre con principios. ¿Qué tal, eh? John Mellencamp, bien fuerte. Y una de las cosas que también él ha hecho es algo llamado el Farm Aid, que de pronto se dio cuenta de la situación de las crisis que vivían los agricultores en Estados Unidos y que se junta con Neil Young, con Willie Nelson, y hacen esta fundación para recaudar fondos y ayudar a los granjeros. Así que la música sí puede cambiar al mundo. Pues feliz cumpleaños para John Mellencamp y vamos con una de sus canciones más conocidas, que esto es Hurt So Good, y suena aquí en Globo 102.7. Éxitos todo el día.

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1: Se acabó el programa del día de hoy. Esto es Globo 102.7. Éxitos todo el día. Gracias a aquellos que pidieron canciones, que nutrieron la programación. Delicioso. Escuchamos por ahí a IMF, también a Santa Sabina, a Tiesto hace ratito también lo pidieron. No, hombre, ha estado buenísimo el día de hoy. Ya sabes que tenemos el WhatsApp en cabina, que es el 782-217-3490. Y así estamos a un mensajito de distancia contigo para que nos digas qué quieres escuchar o si quieres saludos, si es cumpleaños de alguien y quieres, por supuesto, mandar el clásico saludo a través de la radio. Del otro lado de los controles está Dani Molina. Eso, Dani, tú muy bien, como siempre. Un gusto trabajar contigo y aquí lo voy a tener hasta noviembre. Me encanta la idea. Oigan, por cierto, en la tarde, dense una vueltecita nada más un rato y luego regresan a Globo FM, pero dense una vueltecita a escucharlo porque él está en Exa y tiene unos programas bien entretenidos. También quiero agradecer a nuestro productor general Brau Vargas, que siempre está muy al pendiente de todos nosotros. Un besote para ti, Brau Vargas. Yo soy Atena Fénix, transmitiendo de Poza Rica para el mundo. Me puedes encontrar en Instagram, dale seguir para que estemos conectados. También a través de Instagram me puedes decir, oye, Atena, mañana es cumpleaños de, o quiero pedir una canción, y así yo lo voy anotando y por supuesto voy a ponerlas para que tú las escuches al aire. En Instagram estoy como Atena-locutora, y también hace poquito alguien me mandó un mensaje y me dijo, oye, no te había visto y ya te vi, ya te conocí físicamente. Así que bueno, si tienes curiosidad de cómo se ve la locutora, ahí verás unas cuantas fotografías mías. Y pues ha llegado el momento de despedirme, pero antes quiero recordarte que sin música la vida sería un error. Nos vamos con algo de Chumbawamba para dejar la, bueno, pues sí, la mañana tarde de miércoles hasta arriba. Esto es Top Funding. Tengan una excelente mitad de semana. Besitos, bye.

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0: Castro, presidente de la Conferencia del Episcopado Mexicano, condenó las presuntas amenazas de muerte contra Juan Espinosa Jiménez y señaló que las intimidaciones podrían estar vinculadas con sus críticas políticas, acciones del gobierno. Él es muy claro, dice las cosas como son, no tiene pelos en la lengua, expresó Castro. En más información, la presidenta Claudia Sheinbaum firma el día de hoy la reforma constitucional que exigirá ciudadanía únicamente mexicana para así poder aspirar a la presidencia, gubernaturas y jefatura del gobierno de la Ciudad de México. Luisa María Alcalde, consejera de la presidencia, informó que el Congreso ya emitió la declaratoria constitucional y que el decreto será publicado hoy en el Diario Oficial de la Federación. Continuando con la información nacional, el PAN cierra filas con Curi y reclama la disculpa por la polémica con la Secretaría de Relaciones Exteriores. Desde la Cámara de Diputados, Genoveva Huerta salió en defensa del gobernador de Querétaro y sostuvo también que su administración pues informó oportunamente a la Secretaría de Relaciones Exteriores sobre esta visita del embajador estadounidense Ronald Johnson. La legisladora panista acusó que se ha difundido una versión que a su juicio distorsiona todo lo ocurrido y exigió una rectificación pública. Y en información estatal, la depresión tropical número 9 podría evolucionar a tormenta tropical durante las próximas horas y desplazarse hacia el este y noreste del Golfo de México, alejándose así de las costas veracruzanas y favoreciendo una disminución gradual de las lluvias en el norte del estado. Durante la tercera sesión del Comité Estatal de Emergencias, encabezada por la Secretaría de Protección Civil, se informó que además de mantener las condiciones previstas, este miércoles podrá desactivarse la alerta gris del Sistema de Alertamiento Temprano de Veracruz, es decir, el CIAT Veracruz. Y en información local, el gobierno de Poza Rica, encabezado por la presidenta municipal Adanely Rodríguez, acompañó el acto público de reconocimiento de responsabilidad y disculpa pública del Estado mexicano por los hechos ocurridos el 6 de octubre del año de 1958, conocidos como la Matanza de los Goyos. Todo esto en cumplimiento de la recomendación 137-VG-2023 de la Comisión Nacional de los Derechos Humanos. Siendo la 1 de la tarde con 6 minutos en punto del día de hoy, miércoles 7 de octubre del año 2026, vamos a comenzar con la información en Smart 3 Noticias. Mi nombre, Vanessa Miranda.
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0: Qué gusto me da saludarles el día de hoy, miércoles 7 de octubre del año 2026, totalmente en vivo, por supuesto, en Smart 3 Noticias a través de nuestras tres frecuencias moduladas, el 101.9 EXA, 102.7 Globo y 94.7 La Mejor. Así como también te agradezco que nos estés sintonizando a través del canal 2.5 de Fibra Óptica en Smart TV. Y les mando un gran saludo a mis amigos que se conectan a través de nuestras plataformas digitales. Y de la misma manera te invito a que nos conozcas y te suscribas en cada una de ellas, tanto en Facebook como en YouTube. Somos Smart 3 Noticias, mi nombre es Vanessa Miranda, y antes de comenzar con la información, déjeme comentarle lo que nos preocupa a muchos aquí en el estado, sobre todo en la zona norte, por las intensas lluvias que se han provocado por esta vaguada que se formó en el Golfo de México, recordará usted, con la interacción del frente frío número 1 que podría haberse asociado con esta vaguada para provocar la formación de la primera depresión tropical, convirtiéndose en ciclón categoría 2. dependiendo las direcciones o el entorno que llevaran. Bueno, pues afortunadamente, lo digo de una manera muy respetable para nosotros en el norte del estado, pues está dirigiendo ya para las costas de la Florida, en Estados Unidos, ya se están llevando a cabo las alertas correspondientes en este país para que no agarre de sorpresa a la población esta tormenta tropical de nombre ya Isaías, que está generando ya más fuerza, pero va recorriendo, se va alejando de esta zona, alejándose de las costas veracruzanas, por lo que ya la Secretaría de Protección Civil Estatal declaró que el día de hoy ya podrían llegar a desactivar esta alerta gris del CIAT Veracruz, que nos mantenía con mucha zozobra. Sin embargo, las lluvias van a continuar, señores. Esto no significa que se vayan a calmar este momento, el temporal de lluvias en la entidad, sobre todo en esta zona, pero van a disminuir y afortunadamente todo esto que se tenía previsto hasta el día de ayer. Recordará usted que yo le estaba comentando la posible formación de este ciclón categoría 2 en las 48 horas, pero como siempre se lo voy a repetir, las condiciones pueden variar y cambiar de acuerdo a las variaciones que tengan las vaguadas correspondientes y todo el calentamiento interno que exista en las aguas de nuestro país, en este caso, pues el Golfo de México. Asimismo, ayer por la tarde se emitió este comunicado especial por parte de Protección Civil Estatal, donde se confirma que esta tormenta tropical de nombre Isaías, pues gana organización y fuerza, pero dirigida hacia las costas de la Florida en Estados Unidos, por lo que mientras tanto aquí nosotros pues tenemos que estar un poco más tranquilos porque ya no se forma este disturbio, no nos va a afectar tanto. Sin embargo, recordará usted, como se lo vengo diciendo, van a continuar las lluvias en las próximas horas con menor intensidad. De igual manera, la recomendación, por supuesto, como siempre se la voy a dar, información única y exclusivamente a través de portales oficiales como lo son Protección Civil Estatal y Municipal. Te voy a proporcionar mientras tanto las líneas telefónicas para que te comuniques con nosotros y te recuerdo que se encuentran abiertas durante toda esta edición informativa, la cual es el 782-217-3490 y nuestro número telefónico en cabina el 782-82-452-30, donde voy a estar recibiendo con muchísimo gusto cada uno de tus mensajes, comentarios y saludos. Y te recuerdo, en Smart 3 Noticias somos un buzón para darle voz a aquello que te acontece día con día. Ahora sí, siendo ya la 1:11 en punto, es momento de comenzar. Vámonos directo con toda la información.
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0: Vámonos directo con las efemérides y lo que se celebra el día de hoy es que algo muy importante, fíjese usted, hoy 7 de octubre, ¿qué creen? Es el Día Mundial de los Calvos, de las personas, en específico caballeros calvos. Una fecha para celebrar una opción estética que ha ido evolucionando con el paso de los años y que sobre todo pues afecta en su mayoría a los hombres. Hoy en día ser calvo no es sinónimo de fealdad, por supuesto que no, ni de falta de salud, sino que en muchas partes del mundo puede incluso ser hasta un emblema de masculinidad. La belleza, recuerde usted, es muy subjetiva y llevar la cabeza totalmente rapada, ya sea por estética o por falta del crecimiento del cabello, es una opción igual de válida que otros, así es que no lo veamos como algo estético ni como algo de salud, simplemente es algo generacional. Así es que hoy los hombres que están o que padecen esto, hoy es un día internacional, el Día Mundial de los Calvos.
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0: Y también el 7 de octubre se celebra el Día Mundial del Algodón, así como lo escucha, proclamado por la Asamblea General de las Naciones Unidas. La finalidad del Día Mundial del Algodón, pues, es generar conciencia en toda la población acerca de la importancia histórica del algodón a nivel mundial en el desarrollo económico y sostenible, el comercio internacional y la mitigación de la pobreza, especialmente en los países en desarrollo. Hoy, el Día Mundial del Algodón.
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0: Y mire usted, esto es muy, pero muy importante, porque cada 7 de octubre los sindicatos de todo el mundo llevan a cabo movilizaciones para promover un trabajo decente, empleos seguros y sin riesgos, así como salarios decentes, por supuesto, que es lo que más pedimos los trabajadores. Se celebra la Jornada Mundial por el Trabajo Decente, Pero usted se va a preguntar, bueno, ¿por qué se celebra esta fecha o este día? Y es que mire usted, esta efeméride ha sido promovida por la Confederación Sindical Internacional con la finalidad sobre todo de promover anualmente una jornada de movilización mundial con la participación de sindicatos de todo el mundo a fin de reclamar trabajos decentes. Y es que aquí voy a hacer un paréntesis porque el trabajo decente lleva muchas connotaciones. Tiene que ser un trabajo bien remunerado, un trabajo donde las condiciones sean óptimas para el trabajador, donde los riesgos laborales no sean motivo para un despido injustificado, no sean motivo para un apoyo. Así es que hoy todos los sindicatos en todo el mundo celebran este Día Mundial del Trabajo Decente.
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0: Además, el oleaje se mantendrá elevado cercano al litoral. El ambiente diurno continuará cálido en la mayor parte de la entidad. Se recomienda mantener las precauciones por las lluvias fuertes, posibles encharcamientos e inundaciones, crecida de ríos y arroyos, así como por deslaves o derrumbes en zonas de montaña. Ahora vamos por el detalle por regiones. Región Norte. Medio nublado a nublado con probables lluvias y algunas tormentas, especialmente por la tarde, noche y madrugada. De intensidad ligera a moderada, se esperan periodos de sol aislados al mediodía, viento del noroeste moderado, con rachas fuertes en zonas de costa y en áreas de tormenta. El ambiente diurno será caluroso al mediodía y tarde, templado a fresco por la noche y madrugada. Este fue el pronóstico del tiempo. Soy Itzel Endechi, que tengan un excelente día.
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2: Muchísimas gracias a mi compañera Itzel Endechi por su reporte acerca de las condiciones climatológicas el día de hoy aquí en la región norte del estado. Y es que como se lo anuncié a principio de esta edición informativa, pues la tormenta tropical de nombre Isaías gana organización y fuerza. Su centro se localiza a unos 420 kilómetros al noroeste de Progreso, Yucatán. Presenta vientos máximos sostenidos de 75 kilómetros por hora y movimiento actual hacia el este-noreste a 13 kilómetros por hora. El pronóstico pues indica que Isaías va a cambiar gradualmente su rumbo hacia el norte mientras se intensifica a huracán, siendo probable llegue a las costas de Alabama, Florida en estos días o la noche del viernes. El ciclón, le repito, no representa ya una amenaza directa para nuestro país, para México, en específico para las costas de la entidad veracruzana. El clima para el día de hoy aquí en la ciudad de Poza Rica se va a establecer entre los 24 y 33 grados centígrados para llegar a tener sensaciones térmicas de hasta 35 grados el día de hoy. Se espera pues un descenso, escuche usted muy bien, en las temperaturas durante los próximos dos días. Un pequeño descenso no significa que vaya a ser frío. Tendremos vientos de 16 kilómetros por hora, la humedad al 60% y la calidad del aire hoy va a ser bastante buena, bastante estable.
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3: Tras reconocer que se han atendido diversas recomendaciones de la Comisión Interamericana de Derechos Humanos, el secretario de Gobierno Ricardo Webb precisó que aquí en Veracruz se continúa con el diálogo y la atención a más de 70 colectivos de búsqueda de personas desaparecidas en la región. Dijo también que la gobernadora Rocío Nale ha instruido dar seguimiento a una petición ciudadana para poder invertir más de 50 millones de pesos para la construcción de un laboratorio en Jalapa junto a las áreas periciales. Esto permitiría la identificación de cuerpos y que sean entregados a sus familiares porque, lo citamos, no tenemos que escatimar en estos temas ni en la búsqueda de víctimas, pues es más grande el dolor que el dinero que cuesta hacer este laboratorio y lo que se interviene en estos colectivos. Otro tema que destacó el funcionario estatal es la revisión de 20 de los más de 60 hospitales que operan en todo el estado, que conjunto a la gobernadora Rocío Nale García detectó una serie de deficiencias, por lo que se está haciendo un levantamiento general de las condiciones en las que se encuentran para poder iniciar con los trabajos necesarios y la rehabilitación integral. Entre las necesidades que tienen van desde la falta de personal médico, enfermeros y de otras áreas, hasta la rehabilitación de drenajes, infraestructura, sanitarios, red eléctrica y todo se tiene que atender. Así fue como lo agregó. Reconoció además que en algunos hospitales hay deficiencias en medicamentos, pero que ya se está avanzando entre otros temas y tomando en cuenta las expresiones de los trabajadores de la salud, se ha considerado hacer una fuerte revisión en Veracruz para atender todas estas necesidades, así lo precisó. Y en unos momentos más, a través de nuestras redes sociales, daremos a conocer quién fue el lector ganador de la moneda que conmemora el 75 aniversario de Poza Rica como municipio libre. Los esperamos a través de nuestra cuenta de Facebook, reconociendo siempre la labor del escultor Enrique Cabrera, para conocer más detalles, ahorita en unos momentos más. Desde la redacción del periódico La Opinión, para Smart 3 Noticias, Vicente Martínez.
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2: Muchísimas gracias a mi compañero Vicente Martínez del periódico La Opinión por su nota el día de hoy para Smart 3 Noticias. 1:00 p.m. ya con 19 minutos en punto. Vamos a continuar con la información local y es que el gobierno de Poza Rica, que encabeza

0: La presidenta Danely Rodríguez acompañó el acto público de reconocimiento de responsabilidad y disculpa pública del Estado mexicano por los hechos ocurridos el 6 de octubre del año de 1958, conocidos como la Matanza de los Goyos, todo esto en cumplimiento de la recomendación 137VG / 2023 de la Comisión Nacional de los Derechos Humanos. En un acto de profundo significado para la historia de Poza Rica, familiares de las víctimas, autoridades y ciudadanía se reunieron para reconocer públicamente las violaciones graves a los derechos humanos cometidas en aquel momento, dignificar también a quienes fueron afectados y contribuir a preservar una memoria que durante décadas ha permanecido viva entre sus familias y en la comunidad. La ceremonia contó con la presencia del maestro Arturo Medina Padilla, subsecretario de Derechos Humanos, Población y Migración de la Secretaría de Gobernación, del licenciado Ricardo Agüet Bardagüil, secretario de Gobierno del Estado de Veracruz, por supuesto de la licenciada Danely Rodríguez, presidenta municipal de Poza Rica, de la maestra Marta Yuridia Rodríguez Estrada, comisionada ejecutiva de atención a víctimas, de la maestra Topyanele Desma Rivera, encargada del despacho de la Unidad para la Defensa de los Derechos Humanos, así como de la maestra Claudia Galindo de la Rosa, directora general de Estrategias para la Atención Nacional de los Derechos Humanos, de la Fiscalía General de la República y de la ciudadana Ana Lidia Olivares, de la ciudadana también Nadia Altamirano y del historiador Mario Román. Durante su intervención, el secretario de Gobierno del Estado de Veracruz, Ricardo Agüet Bardagüil, reconoció la gravedad de los hechos ocurridos hace 68 años y en representación de la gobernadora del Estado, la ingeniera Rocío Nale García, expresó además la responsabilidad institucional correspondiente en el marco de la recomendación emitida por la Comisión Nacional de los Derechos Humanos. Además, también señaló que las personas afectadas eran trabajadores, maestros, comerciantes, amas de casa y jóvenes que ejercían legítimamente sus derechos democráticos y expresó respeto a todas las víctimas sobrevivientes, a sus familias, por supuesto, y a quienes durante décadas han mantenido la búsqueda de la verdad y, sobre todo, de la justicia.
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0: Continuando con la información local, Rodolfo Valentino Alonso Araujo fue nombrado el día de hoy comandante de la Policía Municipal de Poza Rica. Todo esto tras la aprobación unánime del Cabildo a propuesta de la presidenta municipal, Danely Rodríguez. Vámonos con esta nota de mi compañero, Isaac Carballo.
2: El capitán de Infantería de Marina, Rodolfo Valentino Alonso Araujo, fue nombrado comandante de la Policía Municipal de Poza Rica, luego de que integrantes del Cabildo aprobaran por unanimidad la propuesta durante la 19 sesión extraordinaria de Cabildo. La propuesta fue presentada por la presidenta municipal, Danely Rodríguez Rodríguez, quien destacó la trayectoria, experiencia y preparación del mando para asumir esta responsabilidad.
3: En esta sesión someto a su consideración la propuesta de nombramiento del capitán de corbeta de Infantería de Marina, Rodolfo Valentino Alonso Araujo, como comandante de la Policía Municipal de Poza Rica. La seguridad pública es una de las responsabilidades más importantes de nuestro gobierno y una de las principales demandas de la ciudadanía. Por ello, necesitamos una corporación profesional, disciplinada, preparada y con capacidad operativa para proteger a las familias pozarricenses. Esta propuesta se realiza considerando su trayectoria, experiencia y preparación, así como la valoración institucional correspondiente para asumir esta gran responsabilidad. Nuestro objetivo es continuar fortaleciendo a la Policía Municipal, mejorar su coordinación y avanzar hacia un modelo de seguridad cercano a la ciudadanía, con respeto a los derechos humanos, profesionalismo, pero sobre todo con una gran vocación de servicio. Por estas razones, someto respetuosamente a la aprobación de las y los integrantes de este cabildo el nombramiento propuesto, convencida de que fortalecer nuestras instituciones de seguridad es fundamental para preservar la tranquilidad, el orden y la paz en nuestro municipio. Es cuanto, compañero.
2: Durante la sesión, la alcaldesa señaló que la seguridad pública representa una de las principales responsabilidades del gobierno municipal y una de las demandas prioritarias de la ciudadanía, por lo que consideró necesario mantener una corporación profesional, disciplinada, preparada y con capacidad operativa para atender a las familias costarricenses.
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0: Una de la tarde ya con 25 minutos en punto, vamos a continuar con la información local y el gobierno de Poza Rica, encabezado por la presidenta municipal Adaneli Rodríguez, participó en la instalación del centro de comando permanente establecido en este municipio para así poder fortalecer la coordinación de acciones de vigilancia, prevención y atención ante las condiciones meteorológicas que se presentan en la región norte del estado de Veracruz. La puesta en marcha estuvo encabezada por la gobernadora del estado, la ingeniera Rocío Nale García, junto con las autoridades estatales y federales de protección civil, con la participación de la Coordinación Nacional de la Comisión Nacional del Agua, es decir, la CONAGUA, de la Defensa, Secretaría de la Marina, Secretaría de Protección Civil del Estado de Veracruz, además de la Secretaría de Seguridad Pública del Estado, de la Guardia Nacional, Comisión del Agua del Estado de Veracruz y ayuntamientos de la zona norte. Desde este centro de comando se va a dar seguimiento permanente a la evolución de las condiciones meteorológicas, en especial atención, por supuesto, a esta interacción del Frente Frío número 1 y la formación de este disturbio tropical 92L frente a las costas veracruzanas, a fin de mantener una respuesta coordinada ante cualquier situación que pudiera presentarse. Con la instalación de este centro de comando en las instituciones participantes, pues se fortalece la coordinación operativa y el intercambio de información para así poder actuar de manera organizada ante la evolución de las condiciones meteorológicas en la zona norte del estado.
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0: Y Rodolfo Valentino Alonso Araujo fue nombrado comandante de la policía, como ya se lo hayamos mencionado. Más adelante vamos a tenerle más información a respecto a esto que nos está llegando de manera directa a la cabina. Mientras tanto, el partido Paz avanza la integración de su estructura territorial en Veracruz mediante recorridos y afiliación. Así lo informó su dirigente estatal, Gonzalo Valladares, durante su visita a Poza Rica. Vámonos con esta nota de mi compañero Isaac Carballo.
2: Con recorridos por las distintas regiones de Veracruz y un trabajo permanente de afiliación, el partido Paz avanza en la integración de una estructura territorial, informó su dirigente estatal, Gonzalo Guízar Valladares, durante su visita a Poza Rica, donde sostuvo un encuentro con medios de comunicación.
4: Distritales, hoy venimos a Poza Rica con todo el entusiasmo, con toda la algarabía de ciudadanía, para que se incorporen gente fresca, sobre todo, que nos permita dignificar la política. Gente de principios, de valores, que crean que la política es un instrumento de solución de problemas y de causas. Personas ciudadanas con un sentido ético y moral, que distingamos la política como quehacer público, que hoy está muy erosionada su imagen. Se trata de que Paz se convierta en un instrumento de participación auténtico ciudadano. Nosotros ofrecemos precisamente la transparencia, la lucha contra la impunidad, que es importantísimo, que es un cáncer en materia de justicia, y reconstruir el tejido social. Creo que ahí estamos, ese es el anhelo de Paz. Estamos en Poza Rica para encontrar ciudadanos con principios, con valores, que se atrevan a participar, que seamos un instrumento, una vía de participación ciudadana, y que dignifiquemos la política, y que Paz no solamente sea un partido y un concepto, sino que se convierta en una política pública que dignifique el quehacer.
2: El dirigente estatal explicó que parte de esta estrategia consiste en mantener contacto directo con habitantes de municipios y distritos para conocer las condiciones particulares de cada zona y, a partir de ello, identificar las necesidades que forman parte de la agenda ciudadana. Señaló que la organización busca que la población conozca sus principios, ideología y propuestas.
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0: Una de la tarde ya con 29 minutos en punto, vámonos con la información del municipio de Papantla, y es que para mejorar las vías de comunicación en zona rural, que es la prioridad que tiene el presidente municipal, el maestro Gonzalo Flores Castellanos, estuvo atendiendo la rehabilitación de su camino en Zapotal, Santa Cruz, para así poder facilitar el traslado cotidiano de mercancías y servicios. Dimaxton, juntas y juntos se mejoran los enlaces terrestres. Vamos a escuchar lo que al respecto dijo el presidente municipal, el maestro Gonzalo Flores Castellanos.
5: Amigas y amigos de Papantla, estamos en Zapotal, Santa Cruz, una comunidad orgullosamente totonaca, originaria. Nos acompaña a nuestro tata Esteban, que es aquí de esta comunidad, que tiene una escuela de niños voladores. Se ha dedicado a eso toda su vida, preservando la danza ritual de los voladores de Papantla. y también, por supuesto, el comité de esta obra, las niñas y los niños beneficiarios del preescolar Axgalalam Laxucamam, que significa niñas y niños inteligentes, y vaya que sí son. Pues también las señoras, vecinas y vecinos, muchas gracias. Y hicimos esta obra con recursos públicos para ayudar en su calle principal, que como viene en alto, pues baja mucha agua y siempre se pone muy feo en épocas de lluvia. Entonces ahorita son más de 400 metros, vamos a caminar, amigas y amigos, son más de 400 metros que se tendió material de grava, de río, se compactó y también para que quedara todavía mejor, con una donación pudimos entregar este material recuperado de asfalto para que el agua no se encharque o se anegue y pues las niñas y los niños puedan ir sin enlodarse a sus casas y a su centro escolar. ¿En qué nos ayuda esta obra, mi querido presidente del comité de esta obra?
6: Buenos días a todos y pues la verdad nos beneficia bastante. Ya tenía rato que estábamos esperando este proyecto, este engravado, y la verdad nosotros agradecemos como comunidad, agradecemos bastante que nos hayan atendido ya con este material que le echaron encima. La verdad nos está beneficiando, ya los niños ya caminan por acá arriba, ya no ocupan la guarnición. Estamos muy contentos y gracias al alcalde, al regidor Luis Alberto, el director de Obras Públicas, pues les agradecemos bastante que ellos se prestan, son accesibles en atendernos, pues siempre nos han atendido bien y gracias. ¿Qué más puedo decir? Ya se están viendo las obras y pues muchas gracias.
5: Juntas y juntos, Limaxtum, con las cuatro de la mano.
6: Sí se puede.
5: Exactamente. Liputum, Esteban, ¿cómo? Limaxtum. Zapotal Santa Cruz, para los que no saben, pues es una comunidad muy antigua, es propiedad, se encuentra en la carretera que va de Papantla, Tajín, hacia Cuatzintla, y que es una de las comunidades originarias junto con Ojital Viejo, Nuevo Ojital enfrente, y bueno, el Tajín, por supuesto.
7: Caché, Cusco, de la Cachiquín, Cancho de Mita. Tanto este más junto aquí, no que esté muy más castanida. Buenos días a todos, compañeros. Buenos días, Gonzalo. Pues qué bueno que hoy se ha hecho realidad lo que siempre la comunidad y la gente pensó, que no hace mucho tiempo. Nosotros lo llevábamos a Potal, pero vino otra persona que dijo que ya le puso la Santa Cruz y es la que lleva el nombre de la capilla. La capilla de la Santa Cruz. Y aquí está Potal. El Zapotal se llama porque así se llama este camino. Lleva hace 1875 a 1876.
5: Bueno, vamos a seguir ayudando con mucho gusto a nuestras amigas y amigos y sobre todo a la infancia y a la niñez de Zapotal Santa Cruz, juntos y juntos de Imagine. Un aplauso para Zapotal y Santa Cruz.
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0: Información del municipio de Papantla en voz de mi compañero Víctor Sandoval.
8: Les saludo cordialmente desde Papantla, Veracruz. El gobierno municipal que preside el maestro Gonzalo Flores Castellanos informa, con el respaldo de la gobernadora ingeniera Rocío Nale García, dio inicio el programa Bachetón CAEP Limaxtum 2026 y la entrega de la concretera móvil en la calle Juan Enríquez, en las proximidades de la colonia Pozo 4. Esta concretera móvil se estrenó en Papantla y permanecerá varios días con recorridos en diversas calles para realizar trabajos de bacheo. El alcalde, acompañado de autoridades en general, habitantes de esa colonia y taxistas, realizaron el banderazo oficial. Cabe decir que se contó con el respaldo del director general de Comisión del Agua del Estado de Veracruz, CAEP, licenciado Luis Fernando Cervantes Cruz, quien fue representado por el licenciado Johnny Seth Hernández Rodríguez, secretario técnico CAEP. Se iniciaron los trabajos de bacheo en las calles Abasolo y Juan Enríquez.
9: Nuestro amigo secretario técnico de la CAEP a nivel estado, el licenciado Johnny Seth, para quien pido un fuerte aplauso. Quiero agradecer muchísimo la presencia de todos los presidentes y presidentas de Colombia. Quiero reconocer a todas las trabajadoras y trabajadores de la CAEP de Papantla. Fuerte el aplauso para ellos acaban de adquirir este camión móvil, es una cofretera móvil, es de paquete, y lo estamos estrenando en Papantla, Pueblo Mágico. Eso nos da muchísimo gusto. Fuerte el aplauso para todos los involucrados, para nuestro municipio, por supuesto, y para la CAEP, que nos dan esta gran oportunidad. Aquí va a estar muchos días resolviendo.
8: Con la participación del médico veterinario José Luis Flores Mayorga, encargado del Servicio Nacional de Sanidad, Inocuidad y Calidad Agroalimentaria, y también encargado de la Comisión México-Estados Unidos de la Fiebre Aftosa y otras enfermedades exóticas de los animales, se realizó la segunda reunión con agentes y subagentes municipales para informarles sobre la instalación del módulo del gusano barrenador. En Salón Presidentes del Palacio Municipal se desarrolló este encuentro impulsado por la Regiduría Novena a cargo del licenciado Alberto Reyes Presas y la Dirección de Bienestar Animal bajo responsabilidad del médico veterinario Lauro Arturo Muñoz Morgado. El sistema DIF municipal que preside la maestra Adriana Martínez Saavedra informa: Ruta DIF llega a Mozutla, sábado 10 de octubre, de 8:30 de la mañana a 2 de la tarde, en el auditorio del telebachillerato. Habrá consultas médicas, nutrición, trabajo social, registro público de la propiedad, Instituto Municipal de las Mujeres, Procuraduría de las Niñas, Niños y Adolescentes, odontología, estudios médicos, talleres comunitarios, terapias de rehabilitación, psicología, belleza, registro civil y centro libre para las mujeres. Juntos con amor y esperanza, servicios DIF para toda la familia. Informó Víctor Sandoval.
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0: Gracias a mi compañero Víctor Sandoval, un saludo enorme a toda la gente que nos escucha y sintoniza a través de nuestras plataformas digitales, por supuesto, y nuestras tres frecuencias moduladas. Un gran saludo. Una de la tarde con 37 ya minutos en punto, y es momento de irnos al corte comercial de esta edición informativa, no sin antes quisiera enviarle una gran felicitación de manera muy personal, con todo mi cariño y mi amor, a mi madre, que el día de hoy está cumpliendo años. Felicidades, mamá. Te amo, Rosy Llamas. Si usted está comiendo con nosotros, buen provecho. Regresamos con más información.
1: 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Después del corte comercial, continuamos con más información en Smart 3 Noticias. 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
12: ¿Qué tal? Excelente miércoles. Los saludamos desde la redacción de Veracruz Informa para Smart 3 Noticias y esta es la información.
13: Arturo Zavala gana terreno en el PT.
12: El Partido del Trabajo avanza en la reorganización de su estructura territorial con la designación de coordinadores de afiliación en el 5º Distrito Federal, integrado por Poza Rica, Tuxpan, Tihuatlán y Tamiahua. Entre los perfiles que asumen tareas de organización aparece Arturo Zavala González, junto con Nora Berta Chávez Montoya, Gabriela Palacios y Mónica Elizalde. La nueva responsabilidad coloca a Zavala con mayor presencia dentro de la estructura regional del PT, en momentos en los que los partidos comienzan a fortalecer su trabajo territorial rumbo al proceso electoral de 2027. Por ahora, el objetivo formal es incrementar la afiliación y la presencia del partido en los municipios del distrito. Las futuras candidaturas y posibles acuerdos electorales todavía deberán de definirse. Esta es la información de Veracruz Informa para Smart 3 Noticias. Excelente miércoles.
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16: Una de la tarde ya con 44 minutos en punto. Muchísimas gracias a mis amigos de Veracruz Informa por su nota el día de hoy y agradezco enormemente el patrocinio de Bahía Brava Restaurante, ubicado en la Avenida Ejército Mexicano de la Colonia Plan de Ayala, todo esto en Tihuatlán, Veracruz. 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Vámonos directo con la información nacional, y es que la presidenta Claudia Sheinbaum, durante la conferencia matutina del pueblo el día de hoy, dijo sentirse muy orgullosa de pertenecer a Morena. Esto pues porque fue cuestionada por el aniversario del partido y dijo que se siente orgullosa de pertenecer a este movimiento de transformación. Además también señaló que los gobernantes que emanan del partido tienen principios: no mentir, no robar y no traicionar al pueblo. Vamos a escuchar.

0: en escena ese movimiento. Desde el gobierno llevamos a cabo los principios y la visión del humanismo mexicano, pero ya el propio aniversario pues ya lo tiene que celebrar, definir el partido. Yo lo que pienso es que los gobernantes que provenimos del movimiento tenemos principios. El más importante, o los más importantes, no mentir, no robar y no traicionar al pueblo.
1: ¿Algún mensaje de felicitación?
0: Sí, pues cómo no, imagínense. El 2 de octubre del 2000, ¿qué? El 13, ¿no? 11, 2 de octubre del 2000. Fue en el 11, ¿verdad? Luis habló por primera vez en un evento ahí en el Auditorio Nacional. Y a mí me tocó ser moderador de ese evento.
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3: Vamos a continuar con la información nacional, y es que la senadora de Morena, Cecilia Guadiana, rechazó que la reforma exigiera contar únicamente con nacionalidad mexicana para así poder aspirar a la presidencia o a una gubernatura que vulnere los derechos políticos. Aunque ella misma posee doble nacionalidad, aseguró que no va a renunciar a ella. ¿La razón? Pues la legisladora afirmó que la modificación no le afecta porque no tiene entre sus planes competir por alguno de esos cargos. Vamos a escucharla.
4: Nada que ver.
5: ¿Por su tema de doble nacionalidad?
4: No, cero. Y aparte el tema de mi doble nacionalidad es un tema que no estaba en mi control. Hace 31 años mis papás decidieron que yo naciera allá, y pues independientemente yo soy mexicana de nacimiento porque soy hija de padres mexicanos y llevo viviendo aquí toda mi vida. Entonces...
6: ¿Y en caso de que usted aspire a una gubernatura, renunciaría a la doble nacionalidad?
4: Pues no, yo no considero renunciar a mi nacionalidad. Entonces realmente mis aspiraciones ahorita están aquí en el Senado de la República y así van a seguir hasta el 2030.
5: O sea, no aspira a gobernadora.
4: Falta mucho, no sé ni qué voy a hacer la próxima semana, menos en el 2029. Falta,
6: o sea, no es un tema que le preocupe por ahora.
4: No, la verdad no me quita el sueño y por ahorita yo no voy a renunciar a mi nacionalidad.
5: ¿Usted cómo considera esa reforma? Se dice que es en contra de los derechos políticos.
4: No, pues a ver, insisto, hay casos muy particulares. El mío, en lo personal, no estaba en mis manos cómo la pidió tomar una decisión donde iban a hacer. Entiendo que hay muchos que la buscan, la residencia, no nada más en Estados Unidos, sino en otros países. Pero creo que pues, estamos siendo funcionarios públicos y aspiramos o aspiran a gobernar un estado o el país, pues... Creo que la soberanía del país está por encima de cualquier cosa. Eso siempre lo he respaldado y respaldo, claro, por supuesto, las decisiones y el proyecto que encabeza nuestro presidente de la República.
6: ¿Pero considera que perjudica a migrantes?
4: No, porque es muy claro, esta reforma es para quienes aspiran a gubernaturas, la jefatura de la
6: ciudad,
4: no
6: es para la presidencia. ¿Pero no restringe derechos?
4: No. Es para quienes aspiran a esos cargos únicamente. Entonces, de mi parte, yo respaldo el proyecto de la presidencia.
5: ¿Usted la nacionalidad la tiene por naturalización o cómo?
4: ¿Qué nacionalidad?
5: La estadounidense.
4: Yo nací allá, yo nací en Macalén, en Texas, hace 33. Pero yo toda mi vida viviendo aquí.
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3: De la tarde ya con 49 minutos en punto, déjenme informarle que en estos momentos tenemos una temperatura de 33 grados centígrados aquí en el municipio de Poza Rica. Vamos a continuar con la información local, y es el Pedro Infante de la política, así llamó el senador Manuel Velasco al secretario de Seguridad y Protección Ciudadana Omar García Harfuch, el Pedro Infante de la política. El legislador destacó la popularidad del secretario de Seguridad y respaldó que aseguró también tiene una gran aceptación entre la ciudadanía y sobre todo que la tiene tranquila y segura. Vamos a escuchar.
7: Y el buen trabajo que él ha realizado a lo largo de su vida al frente de la seguridad de nuestro país y ser un hombre de resultados eficaz le hace tener una alta popularidad. Él, podríamos decir que es como el Pedro Infante de la política, tiene una popularidad muy alta.
8: Me llamó mucho la atención que comparara usted al secretario con Pedro Infante. O sea,
7: ustedes lo han comparado con Batman.
8: ¿Por qué con Pedro Infante?
7: Porque es un personaje popular. Entonces lo que dije es que los resultados que ha dado en materia de seguridad lo han hecho un personaje popular con las ciudadanas y con los ciudadanos, que lo ponen por encima de los partidos políticos.
9: Así lo demuestran las encuestas y los estudios de opinión que han publicado diferentes casas encuestadoras, no es algo que yo diga. Y ustedes, los que conocieron la vida de Pedro Infante, bueno, yo admiro la vida de Pedro Infante, porque aparte mi abuelo, el doctor Velasco Suárez, fue su médico cuando tuvo el avionazo, él lo operó, le puso la placa, y es un personaje muy popular entre el pueblo de México.
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3: De la tarde ya con 51 minutos en punto, vámonos directo con la información internacional, y es que gran revuelo está causando estas elecciones adelantadas que se pidieron en España. Recordará usted que el presidente español es de la izquierda, por lo que Alberto Núñez Feijóo, ministro del Congreso español, afirmó que él se habría puesto en contacto directamente con Marruecos y le había advertido que parara cualquier tipo de movimiento en redes sociales que hicieran cargo y que se hiciera cargo él mismo de su frontera, al igual que él se haría con la de él. Si la respuesta hubiera sido pues un poco caliente, como él lo llama, o tibia, como lo dijo, habría activado el artículo 8 de la Constitución española, y es que recordará usted esta invasión o esta migración que sufrió España, específicamente en Ceuta, por inmigrantes marroquíes que pasaron, se trasladaron, ha causado un gran revuelo porque no son 20, 100 personas, son miles de marroquíes que no tienen qué comer, que no tienen cómo están, que están invadiendo Ceuta en España. Pero esto además ha ocasionado molestia entre la población porque han habido vandalismos, han habido condiciones pues muy de riesgo para los españoles, y pues bueno, el presidente español lo que hizo fue ponerles casas de campaña, ponerles asilo político, y lo está manejando. Todo esto ha sido, señores, un tema que ha causado mucha controversia, sobre todo por el trato a los niños, a los menores, a los bebés que quieren regresar cuando ellos no tienen culpa, señores, que no entienden de diferencias políticas. Pero vámonos con la información.
10: De la misma forma, somos perfectamente conscientes de que hay dos formas de perder las elecciones: darlas por ganadas o darlas por perdidas. Vamos a jugar todos los balones. No vamos a dar un voto por perdido. Y le aseguro que nuestro objetivo es ganar sin ningún tipo de confianza previa. El cambio profundo que necesita España necesita un gobierno muy sólido, muy fuerte, muy determinante, con un mandato directo de las urnas. Eso es lo que vamos a intentar el 29 de noviembre. ¿Qué hubiera hecho yo? Mire, en el año 21, si observo que en una ciudad española entran 15.000 personas de forma irregular, evidentemente, habría aprendido y habría activado todas las acciones y decisiones para que no volviera a ocurrir. En el año 21 hubiera reforzado las fronteras, hubiera construido el espigón de Tarajal para que no se pueda pasar andando o simplemente a nado esa frontera. Hubiese reforzado los fuerzos y cuerpos de seguridad y tendría ese protocolo ante cualquier eventualidad futura. Llegado el día 26, 27, 28, 29 de julio, después de recibir las advertencias del presidente de la ciudad y de los servicios de inteligencia, CNI, y de la Comisaría de Extranjería de la Policía Nacional, hubiese descolgado el teléfono de forma inmediata, me hubiese puesto en contacto con nuestro vecino Marruecos y le hubiera advertido que parase cualquier tipo de movimiento que se estaba produciendo en las redes sociales, que se hiciese cargo de la responsabilidad de controlar su frontera de la misma forma que yo controlaría la mía. Si observo una respuesta tibia por parte de Marruecos, se hubiese activado el artículo 8 de la Constitución y hubiese desplegado el ejército para garantizar la integridad territorial de nuestras fronteras de acuerdo con la Constitución española.
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3: Continuando con la información internacional, el ministro de Economía de Argentina, Luis Caputo, destacó que su país figura entre los 5 países del mundo con un superávit fiscal financiero, sin emisión monetaria y con proyección de más de $200 millones en inversiones. Vamos a escuchar.
11: Argentina es uno de los cinco países que tiene... es uno de los cinco países que tiene superávit en la línea, el superávit fiscal en la línea financiera. O sea, es fuertísimo. No está emitiendo pesos. Va a recibir inversiones por más de 200 mil millones de dólares. O sea, la situación argentina hoy es muy, muy fuerte. Entonces, no es que... Yo digo esto para los que dicen, no, el año que viene, el año electoral, clásico año electoral, y de vuelta, yo digo lo mismo. Ese no es mi escenario base. Más bien, el contrario. Me de vuelta, hago la aclaración para todos, para que no se enojen. Me preparo como si pudiera estar equivocado. Pero, como soy una persona que cree enormemente en los fundamentals, y los fundamentals argentinos son tremendamente sólidos, yo no creo que eso vaya a pasar el año que viene. ¿Sí? Porque hay un montón de dólares que se vienen. Entonces, vos tenés equilibrio fiscal, tenés una política monetaria tight, como se dice.
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buena recomendación musical. 1:57 PM en punto y es así como llegamos al final de esta edición informativa de hoy miércoles 7 de octubre del año 2026 en Smart 3 Noticias, por supuesto, a través de nuestras tres frecuencias moduladas, del canal 2.5 de fibra óptica en Smart TV y a través también de nuestras plataformas digitales, tanto en Facebook como en YouTube, somos Smart 3 Noticias. Y a nombre de todo mi gran equipo de producción en cabina, M, Javi, Fili del Ángel, Gaby Noriega, bajo la dirección de Marcos López Zamora, te damos las más cordiales gracias y te recuerdo que tenemos una cita hoy en punto de las 6:30 de la tarde en el resumen informativo. 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Hoy recordamos All Time Rock and Roll de Bob Seger and the Silver Bullet Band, lanzada en el año de 1978. Un clásico del rock que celebra la energía, la nostalgia y el espíritu rebelde del buen rock and roll. Y es con All Time Rock and Roll con que me despido el día de hoy. Mi nombre es Vanessa Miranda y les recuerdo que tenemos una cita el día de mañana en punto de la 1:00 PM en nuestra primera edición informativa. Está usted informado. Muy buenas tardes, buen provecho. Cuídese mucho, por favor. Nos vemos el día de mañana.

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3: Mi querido David Faitelson, David, gracias por todo, te mando un fuerte abrazo, sabes que no te quiero nada.
4: No, no es cierto.
2: David Faitelson.
5: 99.
6: Sí, era claro. Rival nuestra de manera inmediata en esas ¿sí? épocas.
5: Sí.
7: No teníamos rivales, pero sí.
2: Carlos El Zar Aguilar.
8: Está el burro.
7: Sí. Lo único que le faltó al burro en su carrera, porque le ha hecho de todo, es cantar, ¿no?
9: Sí.
7: Mejor dejando así.
10: No,
2: Jorge El Burro Van Rankin.
7: ¡Burro!
6: Ah, perdón. Es
7: que no, ya despierta, burro.
6: Me quedé con el equipo de Puebla, de los Pericos.
11: Se quedó pensando. Y promete una noche llena de éxitos, disco con Stayin' Alive. Night Fever, Juju,
12: no
11: matando un gato.
12: Qué gusto saludarte, Simón.
6: A la Lara, por supuesto.
12: Ahí estamos, quita por favor, silencio. Ahí estamos, ya presento Ultratumba directamente.
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0: Miércoles 7 de octubre y bienvenidos a MBC Deportes. Y así arrancamos con Inspector, con esta canción movida. ¿Y qué? ¿Y qué? ¿Y qué? ¿Y qué le pasó a la selección de Rafa Márquez? Porque ya terminó esta primera fecha FIFA. Cuatro compromisos, un balance bastante, bastante negativo. Ayer la derrota de 2-0 ante Chile. No pudo el combinado mexicano y de esto vamos a estar platicando. Muchas dudas en torno a lo que presentó Rafa Márquez, en lo que dice en conferencia de prensa y por supuesto en lo que espera la afición, medios de comunicación, ya de cara a lo que va a ser la Nations League, que se va a jugar en contra de Jamaica el próximo mes de noviembre. También vamos a platicar de qué va a pasar con la portería del tricolor, que ha dejado muchas, pero muchas dudas. También en el tema de la delantera, la ofensiva, por supuesto. A dos años ya de Los Ángeles 2028, los próximos Juegos Olímpicos y la Copa América, que ya surgió esta noticia. Los Estados Unidos podrían volver a tener este certamen importante. México, por ende, quedaría como invitado. Y hoy, una de las bombas, y de esto tenemos que platicar sí o sí. El Atlas, Grupo Prodi, ya del señor José Miguel Bejos, ya presentó la nueva propuesta, el nuevo boceto para construir la nueva casa del Atlas. Así es, Guadalajara va a tener entonces dos sedes mundialistas con certificación, porque pinta bastante, pero bastante bien el proyecto. Y ayer, el día de ayer, se nos retiró Lionel Messi. Vaya momento emotivo. Rompió récords sin duda alguna la transmisión. Ya se despidió el astro argentino de la selección Argentina, por supuesto, y vamos a compartir nuestras sensaciones. Y así arrancamos. El día de hoy me acompaña Gaby Fernández de Lara, como todos los días, a tiempo puntual y en el sitio. Gaby, ¿cómo estás?
1: Buenas tardes. Muy bien, muchas gracias, Alan. Feliz de estar aquí en la mesa contigo, MBS Deportes. Bienvenidos todos y todas. Pues sí, mucho que platicar. Va a acaparar, por supuesto, la plática la selección nacional, todas estas situaciones del inicio de la era Rafa Márquez. ¿Qué piensan ustedes? ¿Está bien, considerando que es un inicio de proceso lo que ocurrió con derrotas y empates? ¿Está mal que inicie así un proceso? ¿Hay que tener paciencia? ¿Quién se queda? ¿Quién ya no debe de volver? Muchísimas cosas que podemos analizar, pero en la siempre gustada y aclamada sección de ¿A quién le importa?
0: Ahí está,
1: muchísimas gracias. Mucha actividad en el béisbol de las grandes ligas. De hecho, ya están jugando ahorita, ya está actividad en un juego, pero bueno, vámonos a lo que pasó ayer. Los Dodgers finalmente consiguen ponerse en ventaja en la serie contra los Bravos, 3-1. Yoshinobu Yamamoto, este pitcher japonés sensacional, 7 innings lanzados de una carrera con 10 ponches en favor de los Dodgers. Quique Hernández, un jonrón de 2 carreras, que bueno, pues marcó la pauta. Y Freddy Freeman, un consentidazo de la afición de los Dodgers, otro jonrón solitario, triunfo de los Dodgers, uno de los equipos de con más afición en México, Fernando Valenzuela. Y hasta la fecha los bicampeones tienen vida. Los Padres también vinieron de atrás, 4-3 le ganan a los Cerveceros y la serie pues ya se va equilibrando, 2-1 siguen todavía al frente todavía los Cerveceros. Pero los Padres, sí, la verdad, muy bien ahí, Cronenworth con cuadrangular, ventaja en la quinta entrada para los Padres, y luego Xander Bogaerts con un doble play buenísimo en la novena. Y es que los Cerveceros tuvieron 11 hits, más, muchos más que, no se aburran, ya voy a acabar.
0: Aviéntale otra vez, échaselo. Ahí está.
1: 11 hits, pero dejaron 11 hombres en base, en posición ahí como para hacer daño, no lo lograron, así que pues 2-1 esa serie. En tanto, hoy Dodgers se enfrenta a los Bravos otra vez a las 8 de la noche, igual que los Cerveceros y los Padres. Y decíamos, ya empezó el juego entre Cleveland y los White Sox. Ahí White Sox tiene ventaja de 2-0, si ganan hoy ya ahí se coronan. Y los Yankees, bueno, pues a las 6 de la tarde, a venir de atrás contra Tampa, que igual está ganando esta serie 2-0. Pues Max Fried tiene esa responsabilidad de subir, sí, pero ha bajado mucho su efectividad desde el montículo. En fin, también hablando de la NFL, ¿eso sí nos importa o tampoco la NFL?
0: Pues ya, échale, ya estamos en carrera. Sí.
1: Bueno, Lane Johnson, tackle derecho, dos veces ganador del Super Bowl con las Águilas de Filadelfia a media temporada o al inicio de la temporada, y se saben que yo hasta aquí llego, es 6 veces Pro Bowl, 2 veces All Pro. Por temas de salud mental, decide detener su carrera a los 36 años.
0: Tema,
1: sí,
0: ¿eh?
1: Algo que se ha puesto en el reflector en los últimos tiempos.
0: De moda y para bien, Gaby. O sea, por así decirlo,
1: sí, por
0: ha tomado mayor atención para bien, ¿no?
1: Sí,
0: algo
1: pero
0: que no se veía antes.
1: Una noticia que no esperaban las Águilas de Filadelfia ni nadie en la NFL. Además, Silvana Flores, esta jugadora que estaba con Pumas, pues también ya se va a Europa.
0: Europa.
1: Sí, ya me eché la, ¿quién le importa una?
0: No, ya te aventaste los dedos también, ahorita voy a estar así, Gaby.
1: Pero bueno, platicar.
0: No te preocupes, ya estamos, mi Gaby. ¿Sabes a quién se le importa? A David Faitelson. Que estuvo ayer en el Memorial Coliseum Stadium y fue testigo de viva voz. Pues de esta derrota, David Faitelson, te saludamos con mucho gusto. Un México descompuesto, parece que tiene que ser de menos a más. Y parece que la etapa de Rafa Márquez fue de más con ese duelo ante Colombia, a menos, porque ayer descompuesto el equipo, David. Abrazo fuerte.
2: ¿Cómo estás, Alan? Te saludo con mucho gusto. Te veo muy, Te veo muy abrigado. Aquí nos estamos muriendo de calor en el sur de California.
1: ¡Qué envidia, David!
2: Aquí
1: ¿dónde
2: te veo
1: estás?
2: Muy, muy abrigado. Aquí estamos atrás de mí. Sí, sí. Debes de conocer este parque, Gaby, el mejor parque de Grandes Ligas. El parque de los Padres de San Diego, el Petco Park.
1: Uh-huh.
2: Exactamente.
1: Ahí están.
2: Hay algunos jugadores en este momento de los, ¿cómo se llama? De los Cerveceros de Milwaukee, haciendo ya algunos calentamientos, algunos trabajos para el partido de esta noche, donde ahí voy a estar yo. Qué envidia, ahí voy a estar yo. Los Padres no tienen mañana, tienen que ganarle a los Cerveceros hoy para poder mantenerse con vida en su sueño, en sus posibilidades de avanzar a la serie de campeonato de la Liga Nacional. Pero bueno, hablaremos de lo que pasó ayer y hasta de lo que no pasó ayer contra Chile. Termina una malograda fecha FIFA para Rafael Márquez. Tendrá que mejorar muchísimo. No se salva nadie, pocos en lo individual, casi nada en lo colectivo. No, tampoco es tiempo, me parece a mí, para hacer tragedia, Gaby, Alan. Creo que hay que darle el tiempo a Rafael Márquez para que encuentre una forma, un estilo de jugar, y yo también esperaría responsabilizar más a los futbolistas, que tienen los futbolistas que tomar realmente la responsabilidad que deben tener en el campo de juego. No es posible que algunos de ellos estén por debajo del nivel que mostraron hace apenas algunas semanas en esa Copa del Mundo, donde México tuvo un éxito, vamos a llamarle, de acuerdo con las expectativas que representaba ese equipo mexicano. Primer entrenador en la historia de México que comienza sus primeros 4 partidos, su mandato sin triunfo. Eso obviamente pues dice poco y dice también mucho. Y la siguiente cita de Rafael Márquez en noviembre para jugar en Kingston por el pase a los cuartos de final de la Liga de Naciones de la CONCACAF, enfrentándose a la selección de Jamaica. Partido de ida en Kingston, partido de regreso se va a jugar en el estadio de los Rayados del Monterrey.
0: Increíble, además, como te escuchaba en la transmisión, David, y compartía, aunque fue muy confuso, Gaby, la idea de juego, ¿no? Teníamos entendido que Rafa Márquez quería implementar saliendo jugando desde abajo el equipo. Para ello necesitaba un guardameta de buen pie, que el que mejor juega, lo sabemos, es el Tala, pero ayer de inmediato este jugador Padilla, rompiendo los balones.
2: Alex Padilla, sí.
0: Alex Padilla nos confundió bastante, ¿no? Y después quedó claro que quizá el equipo no supo o no quiso asumir ya algún riesgo y evitar un desastre como el que fue el duelo pasado.
1: Sí, yo creo que ayer estaban todos temerosos y en el afán de querer hacer mejor las cosas de lo que venían sucediendo, pues se descompuso. Digo, además hay que sumarle las ausencias desde la convocatoria inicial por los que no podían estar, más los que se fueron sumando a lo largo de estos 4 compromisos. Entonces, pues Rafa evidentemente fue fiel en el sentido de seguir probando jugadores, de poner ayer lo mejor que tenía a disposición en su entender, y pues un desastre acaba siendo en cuanto a resultados. Pero habría que ver, David, Alan, qué es lo que queremos analizar o pensar, como quizá esté pensando Rafa. ¿Qué le preocupaban más, los resultados o de verdad sacar un análisis, un escaneo jugador por jugador para, como después lo dijo, ya sé quién está y quién no está para pensar en futuras convocatorias? No, o sea, ¿qué queremos analizar? Sí, ¿los resultados o el objetivo que tenía Rafa en estos juegos?
2: No, el objetivo, obviamente, estás de acuerdo contigo, Gaby, el objetivo debe ser el Mundial del 2030, el objetivo tiene que seguir siendo encontrar una selección con un nivel competitivo que para cuando llegue una noche del 5 de julio, como sucedió ahora con los ingleses, tengas más argumentos para poder competirles. Bueno, se les compitió, sí, pero para poder ganarles, ¿no? Eso es lo que quiere el fútbol mexicano, ganarles. Ese debe ser el objetivo, pero también hay que tomar en cuenta, y por aquí tengo, me mandaron anoche, fíjense ustedes los datos de las asistencias a cada partido de la selección mexicana de fútbol en esta fecha FIFA. Contra Colombia en Baltimore, 67.117 aficionados. Contra Perú en New Jersey, estadio lleno, solamente le entraban 25.728 aficionados. Y finalmente eso llevó a la selección mexicana de fútbol contra Estados Unidos, 64.932. Y anoche, más de 56.000 aficionados. La selección es un negocio, hay que entenderlo así, es un negocio muy lucrativo. Y entonces, obviamente, cuando tú no das o no encuentras los resultados, pues enseguida eres objeto de la crítica. Y enseguida también se pone en dilema, no estoy hablando de que es el caso, pero también se empieza a poner el dilema, ya ha ocurrido en otras ocasiones, para saber si vas a tener continuidad o no. Entonces, yo creo que sí, el objetivo es 2030, pero Gaby y Alan, el 2030 se ve lejísimos para Rafael Márquez hoy en día, muy lejos.
0: Y la primera impresión creo que es la que cuenta, te deja buenas sensaciones, o por lo menos te da ese espaldarazo, ¿no?, de salida. Lamentablemente, a ver, es que hay que ponerlo en contexto. Fue una fecha FIFA larga, ¿no? O sea, tuviste tiempo para trabajar, traías una base, este proyecto no arrancó desde cero, tuviste cuatro duelos para tener el grupo, pues darle esa forma, yo por lo menos no la vi, y lo negativo también, a pesar del mal balance, pues que ya en noviembre, ¿no?, a la vuelta de la esquina tienes este compromiso, ya lo dijo Rafa Márquez, lo vamos a escuchar más adelante, ya cuando venga de forma oficial y venga la hora de la verdad, pues dejó muy malas sensaciones. Ahora hablabas del funcionamiento, Gaby, David. Hizo, me parece, cinco cambios de golpe. Yo no sé qué tan correcto o incorrecto. Raro. Si Rafa va sobre su filosofía de probar jugadores, de probar jóvenes, que él lo dijo y tiene que ser congruente con ello, puede que sea. Pero si va por el resultado, intentar revertir, eso parece un acto de desesperación, ¿no? O incluso de su falta de experiencia. Es que...
2: No, y hasta se notó, perdón, Alan, tienes razón tú, qué buen punto notaste. Más allá de que son muchos cambios, hizo cinco de un golpe. Sí, sí. Y justamente te acuerdas que después de esa ventana de cambios, cae el segundo gol de Chile porque hay una desorganización terrible en la defensa mexicana, muy mal. Yo entiendo que cuando haces tantos cambios de partido a partido, de nombres, pues es muy difícil hacer un balance, un análisis exhaustivo, claro, mucho menos tener un juicio. Pero bueno, yo por eso creo que una selección no debe ser para probar jugadores. Para mí una selección es para mantener una base de futbolistas, y apenas ves un jugador que destaca, a ver, tienes a Gallardo por izquierda, es indiscutible. Bueno, dale unos minutos a Mateo Chávez a ver si tiene realmente la capacidad. Tienes a Johan Vázquez con el Cachorro Montes, a ver si puedes probar a Campillo, puedes probar a este chico Everardo López.

0: son otros tiempos, pero yo me acuerdo la garra, el coraje con el que salían a la cancha, fuera cual fuera el resultado, pero hablabas tú en la semana, David, de que incluso en sus declaraciones algunos pues le bajan un tanto al volumen o al discurso, y en la cancha de pronto parece lo mismo, ¿no? Yo creo que es la única ocasión, quiero pensar, en que Rafa va a hacer esta modificación total de un llamado, de una convocatoria tan juvenil, tan cambiada, y que tendrá que volver a las bases, y bueno, mientras que no estén listos estos chavos, que realmente se confirme que están con el tamaño suficiente para llegar a la selección, pues tendremos que ir con una selección más veterana, ¿no? O sea, ya vendrá quizá un año antes del mundial ese relevo que estamos buscando generacional.
1: Y ojalá saquemos más jugadores, porque realmente, por ejemplo, de delanteros no lo tienen, lo hablábamos ayer, y creo que ha quedado claro, portero tampoco tenemos, y menos si es lo que pretende Rafa. Gaby, retomando lo que dices, pues Rafa, por lo menos en conferencia de prensa, se ha mostrado congruente en este tema, es decir, vine a probar jugadores con los jóvenes, venía a observar, y esto dijo anoche, ¿les parece si lo escuchamos?
0: Claro.
1: Y atención a sus palabras, porque creo que ahí está la clave. Vamos a escuchar a Rafa Márquez.
2: Lo que menos me gustó, bueno, pues obviamente nos costó quizás un poco más el funcionamiento, defensivamente empezamos quizás con dudas, nos ganaron muy fácil las espaldas. Intentamos sacar el mejor equipo, sobre todo por el tema de las cargas que llevamos durante estas semanas, y se vio claramente que, bueno, que quizás no, el funcionamiento no fue el mejor, pero aún así te das cuenta también de que le diste oportunidad a todos, le di minutos a todos, y desde un principio se presupuestó para intentarlos ver, y ese es el principal objetivo, y hemos visto quién puede estar y quién no.
1: Ahí lo tenemos, David Faitelson dice claro y fuerte, Rafa Márquez, pudimos ver quién va a estar y quién no, quién está y quién no. Quiero creer que se refiere, pues, bueno, ya entonces, a la próxima fecha FIFA, ¿no?
3: La lista de quién no va a estar, pues es inmensa. Que larguísima, es inmensa, muchos taches en color rojo.
4: Sí, sí.
3: Porque
4: sí,
3: realmente, pues pocos jugadores mostraron su capacidad para poder ser parte de esta selección mexicana de fútbol, ¿no? Bueno, está bien, mira, Márquez tiene todo el derecho de analizar, de ver. Hay algunos jugadores, por ejemplo, el chico este Padilla, ni tan chico, ¿no? Creo que tiene 26, 27 años. El tema de Obed Vargas, el propio Fidalgo, son futbolistas que juegan, bueno, dejemos de lado a Fidalgo, que es un jugador veterano, ya para mí más veterano, más hecho. Sí, pero sí, sí. Obed Vargas y Padilla, pues realmente juegan poco en sus clubes, en sus equipos. Los jugadores de Chivas, pues tampoco fueron diferencia, ¿no? Ni Sandoval. Camberos jugó muy poco, ayer apareció algunos minutos también ya sobre la recta final de ese terrible, malogrado partido. Qué juego más aburrido, qué juego, qué mal jugó la selección mexicana de fútbol ayer.
1: El peor.
3: Miren que había una entrada maravillosa, más de 50,000 personas decíamos que traían una fiesta, el público se comportó muy bien, empezó ya a silbar y a hacer este grito. Bueno, ese grito la verdad ni lo escuché, el grito homofóbico cuando despejaba el portero, no lo escuché esta vez, sería mentira decirlo, pero empezó a presionar ya al final, pero realmente México jugó muy mal, qué pobre espectáculo vimos. Yo no tengo nada que ofrecerle una disculpa a la gente en televisión por el partido que vio, pero me parece que los jugadores de fútbol y entrenador sí podrían decir, oigan, discúlpenos por el espectáculo tan aberrante que vimos ayer por la noche en Los Ángeles.
1: Gaby, creo que quedó claro lo que dice David. A ver, el medio campo parece que se desmorona el equipo de Rafa Márquez. Es claro que no tenemos ofensiva, tampoco abastecen a los delanteros de balones. Lo único, creo que ha tenido más oportunidades en esta fecha FIFA ha sido Santiago Jiménez en el duelo pasado. Y claro es que en defensa, aparte que carecemos de un líder, hoy no tenemos esa solidez, ¿no? Que mostramos hace poco, en la Copa del Mundo, Gaby? O sea, en defensa y en ofensa estamos perdidos y en varias zonas del campo.
0: Pues en general, ¿no? Yo creo que todas las líneas están con alguna situación, ya sea porque no tenemos al portero 1000% confiable, aunque sigo pensando, tú...
3: Hay un saque 1000% guapo, ya me preocupaste.
1: Hablando de la lucha, yo también dije... ¿Cuándo viene el Joker, Gaby?
0: El Joker, no.

0: no sé, pero le mandamos saludos. No, pues sí, no tienes un jugador 100% confiable, ¿no? Prácticamente, pues desde la portería, que es donde empiezas a armar el equipo.
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0: el planteo, sí, la defensa, ayer los agarran en la espalda, ¿no? O sea, totalmente perdidos. No sé, la verdad, no entiendo qué puede estar pasando con estos chavos que, pues tendrían que estar totalmente entregados, que se viera ese esfuerzo, esas ganas, ¿no? O sea, porque te puedes equivocar de muchas formas, puedes perder de muchas formas, pero totalmente desconectados se ven, David, en la cancha, y pues no sé qué estará pasando hoy en este recuento de los daños y de los hechos en la mente de Rafa Márquez, cómo reconfigurar, porque también hay que considerar, dicen, es que en el Mundial los vimos jugar de otra manera, sí, pero tampoco fue el informe tan victorioso que el de, que tuvimos el día de la presentación de Rafa Márquez.
1: Sí, no,
0: fue
1: no,
0: muy
1: no,
0: cuestionado el hecho de que si fue un buen o un Mundial regular, nada más hasta ahí para México, y que además tuvieron una concentración de cuántos días trabajando juntos y venían muy conectados entre ellos. Ahorita eso no está sucediendo.
2: Completos no están,
0: viene este relevo generacional. Son muchas cosas que están sobre la mesa, mucho trabajo para Rafa Márquez. Yo sigo apostando por Rafa, por su trabajo.
1: Pero hay que darle tiempo,
0: debe de tener un margen de maniobra, y ya después vendrá un corte de caja a cierto tiempo, ciertos meses, si no, bueno, pues sí tendrán que venir las críticas.
3: Yo espero, Alan y Gaby, en ese sentido, yo espero que obviamente él asimile las críticas, ¿no?
0: Claro.
3: Porque obviamente críticas van a existir. Él ya no es futbolista, es entrenador de una selección, y obviamente va a tener que convivir con esas críticas. Ya desde ayer, yo la verdad lo vi bien en las conferencias de prensa, como es Márquez. No esperemos. Si la gente, me decían ahí me decía Gibra o alguien me decía, es que no reacciona como reaccionaba el Vasco Aguirre en la banca.
0: Porque no es el Vasco Aguirre.
3: No es el Vasco Aguirre, claro. Es un entrenador diferente. Tiene su personalidad, tiene sus ventajas y sus desventajas, y se acabó, sus virtudes y defectos como cualquier ser humano. Pero no esperemos de Rafa Márquez lo que no es Rafa Márquez.
1: Y miren, señores, ayer veía previo al partido, digo, qué imagen. El homenaje de Guillermo Ochoa, se acerca a saludar a Rafa Márquez, a Andrés Guardado, y me pongo a pensar, por lo menos con lo que yo crecí en la selección del 98, del 2002, del 2006 todavía, hablaban mucho de los líderes, ¿no? Y este discurso que vengo escuchando, cada vez carecemos más de líderes y más a nivel selección mexicana. Hoy creo que sí, más que nunca urge, ¿eh? O sea, por lo menos en este arranque del área de Rafa Márquez, pues hubo uno emergente que yo le pondría el nombre de Eric Lira, pero de ahí, Johan Vázquez creo que se ha quedado corto, no está el Cachorro Montes que se bajó, Raúl Jiménez evidentemente hoy no está, pero no tenemos en ninguna zona más que Eric Lira, y eso es el que medio levanta la mano en el tema de liderazgo, y creo que sí es un aspecto a considerar y que no es menor.
0: No, creo que ahí coincidimos todos, ¿no, David?
3: Sí, de acuerdo contigo. Hay muchas carencias en la selección mexicana, por donde le busques, en diferentes zonas del campo. Empezando por la portería, o sea, para mí no está claro quién es el titular. Mucha gente decía, yo era de los que compartía ese punto de vista, que tenía que haber arriesgado y puesto anoche a Raúl el tal Rangel en una muestra de decir, confío completamente en ti y no importan los errores que cometiste contra Estados Unidos. Él tenía su plan para que jugaran todos, que a mí eso de jugaran todos me parece muy de liga infantil, ¿no? Digo, con todo respeto. Vamos a jugar todos, ¿no? No se trata de que jueguen todos, se trata de que jueguen los que puedan aportar algo a la selección, y si no puedes jugar, pues ni modo, para la próxima tú la puedes ir a Padilla. Mira, Padilla, las circunstancias se dieron de esta manera, de esta forma. Para mí era importante ratificar mi confianza en Raúl el tal Rangel. Lo siento mucho, no vas a jugar. Ya está acostumbrado Padilla, hombre, sí.
1: Claro.
3: Nada más se sienta en la banca del Bilbao, no le hubiera pasado nada.
0: Sí, yo tengo mi teoría de que con Padilla quería ver si justamente lo que entrena allá en Europa le daba para esto del juego que quiere Rafa, pero pues claramente no, todavía está muy verde el chavo, le faltan minutos. Una cosa es entrenar y otra ya es la realidad juego, y más con una selección nacional.
1: Yo creo, y si les parece lo platicamos regresando el corte, yo creo que le quería ver los pies, más que las manos, ¿eh? O sea,
0: es exacto, es lo que yo digo.
3: No, pero no tiene pies, no tiene pies.
1: Y menos manos, si David, vamos a hacer una pausa.
3: Manos.
1: Vamos a hacer una pausa, David, no tardamos y ahorita quedamos con el tema de la portería, que no es cosa menor. Pausa. Vamos a comerciales, ya volvemos.

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0: de MBC Deportes.
1: ¿Cómo lo ves? ¿Cómo ves al productor? Está luciéndose.
0: Está desatado, mira, date cuenta, nada más sales de gira y él se desata.
2: Se da valor.
0: Y cuando llegas,
1: ya regresaré, y a ver qué hace.
0: ¿Cuándo vuelves, Faitelson?
1: No es cierto, ya mañana estoy de regreso. Okay, sin el subsidio de, ¿cómo se llama? De la tropa Schutz, a ver cómo les va a los productores, ¿eh? Ahorita van a pasar hambre.
0: Las vacas flacas, claro.
1: Y creo que Schutz no les dio ni un quinto de propina de lo que ganó.
2: Veo largas ahí en la producción, míralo.
0: Hay junta acá atrás, Faitelson.
1: Hay junta, ¿no?
3: Me parece a ti, David, Schutz. No dejó ni para propela.
1: No. ¿Qué dice? No escuché.
0: Bueno, hermano.
3: No dejó ni para los cafés, David, tampoco.
1: No, ahorita les mando los cafés.
0: Que llevamos una semana sin café.
2: Gracias, David.
1: Ahorita se las mando.
2: Bueno, disfruta del béisbol hoy, qué café ni qué nada, David.
1: Sí, no. Pero vamos con los padres porque hoy sabes que si pierden, no hay mañana, Gaby, tienen que ganar hoy aquí para forzar un partido más en Milwaukee, ¿no? Que ayer ganaron también de forma dramática con el relevista sacando los últimos outs, una jugada de doble take para terminar el partido.
2: Sí, está bien, pues, a nadie. Hoy va a lanzar
1: vamos con
2: Walker
1: lo que importa.
2: Buehler, hoy va a lanzar
1: Ahora,
2: Walker
1: vámonos
2: Buehler.
1: Con... Me lanza Walker Buehler, correcto.
2: Sí.
0: Vamos a lo que importa, querido David Faitelson. Me dijo David, yo sigo órdenes. Él me dirige desde allá.
2: Todo importa.
0: Y acá también
2: todo importa.
0: Oigan, estábamos platicando, y también para la gente que nos va escuchando, un abrazo, gracias por seguir de cerca MBC Deportes. Pues hay una preocupación grande y no es menor tema, quizás es obviado ya el tema, pero... Pues el arco tricolor, ¿no? Porque históricamente Gaby y David hemos tenido pues porteros pues de alto nivel, ¿no? Algo que o sea, siempre
2: ayer
0: producía
2: estuvo
0: México.
2: Ahí uno, le hubieran pasado los
0: Ochoa,
2: uniforme
0: los
2: a Memo,
0: guantes
2: ¿no?
0: una vez. No, yo me pasó por la mente, ¿eh? Yo sí dije, Ochoa, pero pues ya.
1: No den ideas malas, porque luego esas ideas malas terminan siendo.
2: No, es broma.
0: Lo que le pasó al Conejo en Sudáfrica. Pregúntale al Vasco, David, en Sudáfrica 2010.
2: No, es broma, pero Memo es uno de esos que hay que mencionar en la historia de los porteros de México a nivel selección. Desde Pablo Lario, la Tota Carvajal, el Conejo Pérez, Osvaldo Sánchez,
0: claro.
2: Chuy Corona.
0: Hasta teníamos de segunda línea, pero que te respondían, David, como Jonathan Orozco, quizá. Ahí andaba por ahí Cirilo Saucedo, es decir, tenías guardametas seguros y pues ya los premium, ¿no? Hasta Jorge perdidos. Campos incluso.
2: Vamos
0: a los noventas.
2: Perdón,
0: Jorge Campos. Estábamos cerca. David, tenemos llamada y si te parece, recibimos así a nuestro invitado especial hablando de la portería de la selección mexicana. Vamos a hacer contacto con el profesor Torruco, que pues le sabe y está bastante presente en el fútbol mexicano. Trabajó mucho tiempo con Miguel El Piojo Herrera y nos recibe la llamada y por supuesto en selección mexicana y es voz autorizada para decirnos qué le depara al arco tricolor. Profe, ¿cómo está? Bienvenido. Le saluda Gaby Fernández de Lara. David Faitelson y un servidor, Alan Lara, José Torruco con nosotros, abrazo fuerte.
4: Igualmente a toda esta banda, muchos saludos y pues muchas gracias por la invitación, aquí estamos a la orden. Y con el David, pues ya sabes, muchos recuerdos.
1: Abrazo.
4: Sido amistoso, que no se haga. Una cascarita.
1: Claro que sí.
4: Con Pachuca.
1: Ya me acuerdo. Un abrazo. Oye. Ya llovió de eso, porque ya no puedo ni... No es cierto.
2: A ver,
1: te mando un abrazo,
2: David,
1: José.
2: No.
1: Ya eran mis tiempos de jugador. Pero bueno, el gran José Torruco, que lo recordamos y siempre con mucho, mucho cariño, y que nos puede dar a ver una guía, un punto de vista sobre ese tema de la portería mexicana. ¿Qué opinas tú, José, de lo que ha sucedido con el tal Arrangel? De pronto, algunos pensábamos que Rafa Márquez tenía la obligación, pero sí una cuestión moral. Ya me voy a meter en moral, me metí alguna vez en moral y ética con el Turco Mohamed por un tema similar y se enojó después de una final o en medio de una final del fútbol mexicano. Pero tenía que haber puesto al tal Arrangel. ¿Tú crees que realmente era importante hacerlo?
4: Mira, yo creo que Rafa va iniciando, también hay que darle, ¿no? Hay que darle chance también. Él tiene que ver a todos. Y si Tala se equivoca en un partido, le pasa algo, entonces todo el mundo está, hoy los reflectores, todo el mundo está con Tala. Entonces, pues ahora sí que los él va a sufrir en carne propia lo que pasaba con Ochoa, lo que pasaba con Corona, lo que pasaba con esos porteros que llegaban, con el mismo Talavera, ¿no? Que llegaban a selecciones, que en sus equipos eran muy buenos, pero llegaban a selecciones y pasaba eso. Entonces el Tala, y ahora al no alinearlo, también Rafa tiene derecho a ver a todos. O sea, de hoy es una nueva etapa, hay que darle tiempo a ver a todos esos porteros que vienen atrás empujando fuerte. Y entonces, pues eso es. No hay que hacer, yo creo que un drama o algo. Porque tú sabes, David, que el que no se puede equivocar dentro de la cancha es el portero. Todos los demás se pueden equivocar.
1: Claro.
4: No se puede equivocar. Entonces, ese es. Y Rafa está en su derecho de escoger a quién y meter a quién. Le queda todavía muchos partidos y de ahí va a ir viendo.
2: José Torruco, qué gusto saludarte, bienvenido a MBS Deportes. Pues con este tema que nos tiene, no solo los resultados, ¿no?, sino justamente el tema del portero. ¿Qué piensas de este sistema que está tratando de implementar Rafa Márquez? No es sencillo, los porteros que salen jugando con los pies, que dominan tanto manos como pies. ¿Qué hay que trabajar? ¿Qué es lo que estás analizando en ese sentido de esto que busca implementar Rafa Márquez con la selección?
4: Sí, es que mira, todo el mundo está diciendo que Rafa quiere hacer una selección tipo Barcelona, los trabajos en segunda en Europa con él, con ese equipo, y él tiene su idea, entonces hay que dejarlo trabajar, y yo creo que los partidos amistosos son para eso. Ahora, Rafa tiene una experiencia grandísima como jugador, sí, como cuerpo técnico con Javier adquirió bastante, bastante buena experiencia, entonces él sabe, es muy respetado dentro del campo, pues, su rango que tiene. Nosotros en el 2014 Miguel se apoyaba mucho en él y sabíamos lo que es. O sea, Rafa es muy serio, es muy súper profesional para trabajar y está acobijado al lado de Guardado, al lado de Talavera, de toda esa gente que le va a ir dando una paciencia para su toma de decisiones y todo. Al final, él va a escuchar de todo, pero él tiene que tomar la decisión y yo creo que lo está haciendo bien ahorita. En México, acuérdate que estamos trabajando, los porteros de primera edición tratan ya de trabajar más con los pies, que salir jugando. ¿Te acuerdas el entrenador francés con San Luis que se aferraba casi en la línea de meta a jugar con Andrés Sánchez al pie y se equivocaban, le quitaban la pelota y le hacían gol? Entonces, muchas veces el entrenador te dice, es mi responsabilidad, tú juegas, sal jugando. Entonces, denle tiempo, denle paciencia a Rafa y a los porteros mexicanos que se atrevan a jugar. ¿Por qué? Porque hoy en experiencia, pues nada más tenemos a un Cota, tenemos a un Acevedo, tenemos a un Toño Rodríguez, que juegan bien con los pies, pero Rafa tiene que ver otro tipo de proyección, otro tipo de jugadores, porteros jóvenes. Ahí tienes a un Fernando Tapia con el América, un Bedoya. En Tigres también hay porteros interesantes. Entonces, Rafa va bien la cosa. Nada más que nosotros los mexicanos, pues, le hacemos un drama de esos tres partidos que hemos estado ahí.
0: Estamos con el gran José Torruco aquí en MBS Deportes hablando sobre el futuro del arco tricolor. José, pregunta, históricamente hemos tenido grandes guardametas, México ha sido cuna de buenos porteros, es algo que no había preocupado. ¿El portero mexicano ha evolucionado al día de hoy o ha involucionado de acuerdo a tu trayectoria?
4: Sí, claro que sí. El portero mexicano hoy juega bastante bien. Tú ya vas a ver. Antes, ¿te acuerdas que teníamos a un Jonathan Orozco que se la tiraban? Como se la tiraban, él controlaba muy bien y tiraba unos buenos despejes, unos pases de casi de un 60-70% de gol, ¿no? Entonces, hoy el portero en empresas básicas trabaja mucho eso, espacios reducidos, donde se apoyan, los meten a jugar y eso, y van. Y ahora con la confianza de Rafa que les diga, ¿sabes qué? Están jugando. Porque te das cuenta cómo se para a un lado, se para Tala, los defensas, cómo va el contención, se tira a un lado, los laterales, cómo se van a las bandas. Entonces, ese tipo de que está implementando Rafa, le va a dar al equipo y le va a dar una solvencia a los porteros. Cuando le dé la confianza bien Rafa, los porteros, cualquiera que sea, va a estar ahí. Ahora, Tala lo hizo muy bien en el Mundial, la verdad. O sea, no tenemos por qué matarlo por un partido que se haya equivocado, pero la verdad nos salvó, hizo buenas atajadas y estaba bien respaldado por Memo y por Carlos. Entonces creo que hay que darle esa esperancita, ese todavía, ¿no? Ese punto a Tala y a los que vengan, porque obviamente Rafa tiene que ver más porteros y más jóvenes atrás, que le dé chance a los de sub-21, a los de a los porteros que están atrás en fuerzas básicas también, ¿por qué claro. no?
1: Claro, oye, José, tú fuiste, bueno, fuiste jugador en segunda división, trabajaste en Liga de Expansión también. ¿Cómo es un fútbol mexicano? ¿Cómo afecta al fútbol mexicano no tener ascenso y descenso?
4: Ahí sí es el problema, la verdad que sí, porque nosotros estuvimos año y medio con las Caiguas Bravas, con el Chima, así, estuvimos ahí trabajando, hicimos tres finales, esperábamos que se abriera el ascenso, los directivos pues le invirtieron, y al ver que no iba a haber ascenso, entonces bueno, nosotros estuvimos dando un cortón de tajo, entonces el jugador sí se queda truncado, porque entonces, ¿qué aspiras? O sea, tristemente no aspiras a jugar, los mismos directivos dicen, bueno, te tengo que pagar menos porque no hay ascenso, no hay nada, o sea, viven, o sea, todos los jugadores quieren ascender, y ahora pues, los equipos de primera pues van, o sea, ya ves nada más adelante, tiene ahí a Calzadilla, tiene 12 jugadores, Querétaro también tiene un extremo interesante, entonces, claro que sí afecta el no ascenso para el fútbol mexicano.
2: José Torruco, además de este tema del ascenso y descenso, ¿qué hace falta para desarrollar más jugadores? Porque, bueno, jugadores jóvenes sí hay, pero vimos justamente en estos partidos que quizás les falte un poquito ese temple que se necesita para estar en una selección, falta más baraja de jugadores que tengan pues ya esa madurez suficiente para lo que hoy día, ¿no?, se ha visto con la selección. ¿Qué hace falta? ¿Es solo el tema del ascenso y descenso, es trabajar más desde las fuerzas básicas, es más formadores de talento? ¿Qué consideras tú?
4: Mira, yo considero que tiene que haber más procesos internacional, o sea, ahí salir a jugar más partidos, a que no le dé miedo al jugador mexicano, así, a los jóvenes, sobre todo eso, y que el técnico que vaya de selecciones tampoco lo presionen, porque si no le salen bien las cosas, luego ya piensan, no, este no trabaja muy bien, este no. Entonces también los directivos tienen que pensar eso, hacer un buen plan de trabajo para los próximos 4 años, donde la cabeza, la principal es Rafa, y él de ahí que decida ver, vaya viendo cosas. Pero yo creo que le falta más ese roce internacional que deben de tener, y no ver resultados, o sea, no ver los resultados, es que perdimos tanto, es que esto, no, que los jugadores se jueguen bien, y que también el jugador no se chifle, porque ya ves que de repente... Por eso con el caso de Gilberto Mora, que lo llevaron bien, lo fueron llevando bien, pero de repente el mexicano tiende eso, a que se marea luego con 2-3 convocatorias y luego ya no lo aguantamos después.
0: Oye, José Torruco, tú como especialista en la posición, evidentemente, y formador también ahora, ¿para ti cuál debería ser la lista de 3 guardametas para la próxima convocatoria? Entiendo que es decisión de Rafa y todo, pero desde tu ojo, ¿quiénes son los 3 que a ti te gustan?
4: Mira, yo con el debido respeto te contesto, pues yo por mi ojo, yo no te puedo decir, mira, este fulano, o sea, yo me lo tengo que... ¿Por qué? Porque eso se lo tenemos que dejar a Rafa. Rafa tiene que hacer esa función, ver con todo su cuerpo técnico y sus visores que tienen dado, la selección que tiene muchos visores, y el accionar de los porteros en estas jornadas. Le van a dar a Rafa, a ver, él va a ir viendo a necesito fulano, aparte el máximo que tiene es a Talavera, que fue un gran arquero, entonces sí. Él tiene que ir a los partidos, a los estadios, así como nos mandaba Miguel, así nos mandaba a ver a los jugadores, a ver a todos, nos ponía por posiciones, y íbamos a ver a los porteros en especial, ese año 2014 fueron, si te acuerdas, fueron casi 8 porteros, fue difícil, y la toma de decisión fue un jueves antes de empezar el campeonato mundial. Entonces, yo te podría decir, oye, para mí me gustaría eso, pero sería una falta de respeto también para Rafa, entonces, y su cuerpo técnico. Entonces, él tiene que ver, tiene que accionar, tiene que ver todas las acciones de los porteros, y los porteros van a estar ahí. Ahora, desgraciadamente, nosotros, ustedes los periodistas, perdón, de repente empieza a ver un jugador, un buen portero, y lo empiezan a promocionar de más. Y luego llega a selección, y hay porteros de selección y hay porteros de equipo. Y luego llegan a la selección y a veces no dan ese ancho. No sé si te acuerdas de Félix Fernández, que era muy bueno con Atlanta, y luego de repente llega a la selección y dice, híjole. Entonces, te digo, yo te podría decir, bueno, me gustaría esto, pero sería una falta de respeto.
1: Pues claro que, José, una pregunta. Tú eres un entrenador especialista en porteros. Los chicos que llegan hoy, creo que esta pregunta ya te la hicieron los compañeros, pero yo la voy a enfocar en la formación. los niños que llegan hoy para ser porteros, ¿ya ustedes los entrenadores les exigen que jueguen más con las piernas?
4: Tenemos un trabajo especial para ellos. Sí, sí, claro que sí, tenemos un trabajo. El mismo entrenador nos lo pide, ¿saben qué? Vamos a salir. Es que hay técnicos que dicen, yo no quiero mi pelota cerca de mi área, yo la quiero lejana. Hay otros que dicen, hay que salir jugando. Te das cuenta, los entrenadores de primera división, a todos casi les gusta salir ya jugando. O sea, es una moda ya salir jugando. Antes, ¿te acuerdas de las que regresaban al portero y era viva México, como los porteros?
0: Claro.
4: Sí, como los porteros europeos, tú te das cuenta, ¿no? El delantero está casi a tres cuartos de cancha y se la tiran al portero, al inglés, al que tú quieras, y bien, en lugar de salir jugando, solamente creo que los brasileños son los que salen un poquito más jugando, o ahora los españoles, porque también están ahí de moda, pero todos los demás, ¡pum!, viva México, vámonos arriba. Entonces, sí les pedimos ahora, sí hacemos trabajos especiales, la verdad, sí. El martes, miércoles, bueno, pues estamos aquí trabajando, lo hacíamos con los pies, los viernes, que era un poco ya nada más para terminar, para quedar frescos para los partidos, lo hacíamos, pero sí, como todos los entrenadores de fuerzas de primer equipo, en primera edición, yo creo que sí, están trabajando bastante bien.
0: Ahí está, pues tenemos ya las declaraciones. Una última de mi parte, profe. ¿Cómo vislumbra el futuro del arco tricolor? Usted que ahora trabaja con jóvenes, que conoce a los de primera división, los que van tocando la puerta, y me parece que está abierta, ¿no?, el arco para más guardametas, es decir, no tenemos un Ochoa consolidado, un Conejo Pérez, un Jorge Campos, dueño del arco. Creo que la posibilidad está abierta, profe.
4: Sí, así es, y acuérdate que ya regresa Malagón, aunque a muchos periodistas no les guste. Sí, no les gusta, hoy no, ya no les gustaba Malagón, pero ahí está, o sea, regresa otra vez Malagón, sí, está un Andrés Sánchez, que está ahí tocando, otro que también, que digo, tiene mucha experiencia, que aunque luego sí, que son veteranos, un Pepe Rodríguez, Pepe Toño, sí, los porteros, sí tenemos buenos porteros, y te digo, atrás los suplentes también son buenos porteros. El problema es que en primera edición los entrenadores tantito se equivocan, los segundos o los suplentes, y luego me los quitan los porteros, pero no les dan esa jerarquía. Ahí te das cuenta el caso de Alisson, que se ha mantenido muy bien, ha hecho buena campaña con Querétaro. Entonces, pues ahí está, o sea, la verdad México no sufre por porteros, o sea, tiene buena camada de porteros, no es un poco más en la parte de arriba, los delanteros que sí le estamos sufriendo, pero ahí es eso. Pero como nos quedamos, como tú dijiste, nos quedamos acostumbrados a un Ochoa, a un Corona, ¿sí?, a un Talavera, a eso que decía tú, pero hoy tenemos que entender que es una nueva generación y que son 30, 35 jugadores que Rafa, o 40, que Rafa los va a tener que foguear y va a ser su estilo de él como entrenador.
0: Ahí está la opinión de José Torruco, que nos hizo favor de atendernos aquí en MBC Deportes. José Torruco, gracias por las palabras, por la llamada, y dice David que cuando la cascarita...
4: le pegó a los muchachos de Tula, por allá le fue a pegar en el penal, la voló todo, pero bueno.
1: No, David. No lo hizo. Oye, José, ya nada más vamos a jugar futbolito de mesa, Si acá vamos a jugar eso. Nada más. Te mando un abrazo, José, como siempre. Sí. Gran cariño, una excelente persona y gran profesional.
0: Abrazo.
4: Gracias, David, y que estén muy bien, y muchas felicidades por su trabajo. Su programa, yo me lo supo de repente en la tarde, que me voy al entrenamiento o algo acá. Entonces, la verdad, comentan muy bien y una crítica saludable.
0: Ahí está, además,
1: conocedor,
0: José Torruco. Abrazo fuerte a José Torruco, Gaby.
2: Sí.
4: Gracias por todo.
2: Saludos. Bueno, pues la cooperativa Cruz Azul anunció que invertirá más de 1,000,000,000 pesos en el reacondicionamiento del Hospital Cruz Azul. Estos recursos permitirán la construcción de quirófanos inteligentes, torres de especialidad médica, clínica de hemodiálisis, terapia intensiva, banco de sangre y diversos servicios de salud. De esta forma, la empresa refrenda su compromiso con la salud, el desarrollo social y el impulso al deporte. Con el paso de los años, Cruz Azul se ha convertido en una de las marcas más reconocidas de México en los diferentes sectores donde tiene participación. Invertir representa apostar por el futuro de las comunidades, la generación de empleos y el bienestar de las familias hidalguenses, declaró Víctor Velázquez, quien refrendó el profundo vínculo de la organización con Hidalgo.
0: Ahí está, excelente. ¿Te parece que vamos a la pausa?
2: Me parece muy bien.
0: Pausa, ya volvemos.

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4: Vamos a hablar de este tema, David. Y ayer estamos justamente en Los Ángeles, en el Memorial de en el lugar de dos años, ¿no? Pues estadio, un mueble de estos Juegos Olímpicos. Y también la noticia que soltó el día de hoy el diario británico The Times, de que la Copa América 2028 pues sería también en los Estados Unidos, en territorio estadounidense. Esto no lo ha confirmado, me parece, la Conmebol, donde yo me quedé. No ha habido una confirmación oficial, David Yari, pero al momento sería una de las notas importantes. El terreno que están ganando los Estados Unidos para el 2028 en materia deportiva, ¿no?
5: Mr. Trump, ¿tendrá lugar en todo esto?
4: ¿Qué dices tú, David?
6: Bueno, mira, yo creo que obviamente va a ser unos Juegos Olímpicos muy buenos. Les han dejado la vara muy alta porque París 2024 realmente fueron sensacionales. Va a ser muy difícil que lo puedan superar en ese sentido, pero el sur de California es un lugar con sol, con deportes. Los Ángeles es una ciudad santuario, la ciudad con más mexicanos en el mundo, detrás de la Ciudad de México. Realmente creo que van a ser unos juegos espectaculares. Veíamos ayer las instalaciones de los troyanos de la Universidad del Sur de California, que en gran parte van a albergar pues, el estadio, el Coliseo Memorial, también una villa de atletas, van a acondicionar como hacen siempre en Estados Unidos, como hicieron en 96 en Atlanta, acondicionar las villas o los dormitorios de los estudiantes de una universidad para convertirlos en una villa de atletas. Prácticamente tienen todo. Los chicos en una universidad tienen comedor, tienen gimnasio, tienen campo de entrenamiento, tienen piscina, tienen todas las facilidades que se requieran. Entonces van a aprovechar esa ya infraestructura que existe en Estados Unidos, donde es más fácil siempre hacer unos Juegos Olímpicos, entre comillas fácil, porque hay una gran infraestructura, la tienes que acomodar nada más para poder realmente hacer unos juegos. Otros países tienen que comenzar de cero y construir estadios y construir instalaciones. Esa es la ventaja de Estados Unidos. Creo que van a ser unos juegos hermosos, porque además esta zona de California, esta zona de Estados Unidos, del mundo, es realmente preciosa. Tiene todo: mar, desierto, montaña, bosques. Va a ser unos Juegos Olímpicos inolvidables, seguramente.
5: No, sí, totalmente de acuerdo con la infraestructura que tienen. El único tema es las vialidades, ¿no? Que el tráfico es un tema complicado allá en Los Ángeles, pero te encontrarás
6: bueno, la manera de resolverlo, ¿no? No cantas mal las rancheras allá por donde estás,
5: Gabriel. No, pero aquí no estamos organizando los Juegos Olímpicos. Pero bueno, será
6: pero acabamos de hacer un mundial, ¿y te acuerdas el caos aquel día en que todo el mundo bloqueaba las calles y era... No sabíamos si íbamos a llegar al día de la inauguración,
5: sí,
6: ¿no?
5: Sí,
6: ¿no?
5: Sí, sí, Mira, yo justamente vivo muy cerca del Estadio Azteca y no, bueno, era un drama las vialidades. Pero, pues sí, Los Ángeles pondrán el carril olímpico, qué sé yo, harán algo, pero tienen todo. Claro. Tienen todo para triunfar en los Juegos Olímpicos en 32, 84 y ahora 2028 por tercera ocasión en Los Ángeles.
6: Mira, yo viví 11 años aquí en Los Ángeles, 11 años, y realmente la gente me dice el tráfico de grandes ligas es el tráfico de la Ciudad de México. Ahí claro. Sí no te mueves nada. Aquí es un tráfico ordenado.
7: Moderado.
6: Sí vas lento, eso sí. Pero vas avanzando poco a poco. Si quieres pagar y quieres tener el carril preferencial, hasta no vas a encontrar tráfico. Claro, te va a costar. Y además el carpool, y sube el precio del carpool de acuerdo a la intensidad del tráfico. Si hay más tráfico, es más caro el carpool. Entonces, vamos, es una ciudad que tiene además muchas vías, grandes freeways, el 405, el 110, el 105, el 5, el 605, enormes freeways, grandes arterias. Yo creo que van a ser unos juegos maravillosos. Habrá que... Y lo vamos a disfrutar muchísimo.
5: Ay, sí.
7: Sí, decía,
6: si Dios nos da vida, claro.
5: Primero Dios.
7: Claro, primero Dios, se va a usar 2 años más. Va
5: bueno,
7: a haber una jornada,
5: ¿no?
7: Increíble, ¿no? Vida y acreditación. Y viáticos, Gaby. No, viáticos, deja tú la acreditación. No, no, ya se las arregla.
5: Sí, ¿verdad?
7: Ya estando aquel lado. Con que tenga ya lo de menos. Oye, se mencionaba, David, un punto me parece también interesante que complementabas. París 2024, sí. Fue increíble, parece de repente insuperable, pero si algo que tiene los Estados Unidos justamente es esto, ¿no? A diferencia de otros países que a lo mejor tienen que construir para después deshacer, no son aprovechados en el deporte. Lo que tiene Estados Unidos es que aprovecha los complejos, ¿no? Le saca el mayor provecho.
5: Sí, no se quedan de elefantes allá blancos, sí, que no, en otras sedes, bueno, en Grecia, pero David, en Atenas, todo se quedó como elefante blanco y fue una inversión durísima. Siguen con problemas de deudas.
7: Me parece de los casos más escandalosos o el mejor ejemplo más fuerte de Sudáfrica 2010, digo, hablo de una Copa del Mundo. ¿Qué le pasó a los estadios? A demolerlos, ¿no? Y nada más sirvieron para albergar 3-2 partidos, la final, vámonos. Entonces creo que Estados Unidos puede potenciar esta parte también. Seguramente tendrá algunos problemas, ¿no? De temas de inmigrantes, protestas. Que
5: las
7: también,
5: visas,
7: esto
5: ¿no?
7: se ve
5: vamos
7: siempre.
5: Cómo,
7: las visas.
5: ¿Qué va a pasar?
7: Vamos a ver en 2 años cómo se ponen los Estados Unidos con el tema de los inmigrantes, que cada vez el tema de los visados por país se pone más complicado, pero sin duda alguna va a salir. O sea,
5: no,
7: va a salir y va a salir espectacular.
5: La gran fiesta del deporte mundial, los Juegos Olímpicos. Y una de las claves es que en Estados Unidos no les tiembla la mano para derribar algún inmueble, por más histórico que sea, y construir uno nuevo, ¿no? El Memorial Coliseum obviamente es otra historia, es un recinto histórico, pero tienen estadios nuevos en donde quiera, David, que eso de pronto es algo que en México, en otros países, sí tiembla la mano para decidir el construir inmuebles nuevos, el desechar algunos que ya tengan historia porque dejan de ser funcionales. Pero en Estados Unidos, bueno, no tienen ningún problema con todo eso.
6: De acuerdo con ustedes. Ya estaremos platicando, obviamente, de los Juegos Olímpicos y de lo que será esa gran fiesta deportiva. Pero bueno, por cierto, a ver si platicamos enseguida con la gente en Guadalajara. El Atlas presentó hoy un nuevo modelo de estadio. Ahora escuchaba yo a Gaby con me parece que es un tema comercial, hablando de el asunto de que Cruz Azul, bueno, no es un tema comercial, pero sí era un mensaje de que la cooperativa Cruz Azul iba a invertir muchísimo dinero en un hospital. Me
5: así
6: da mucho
5: es.
6: Gusto eso es importante, que Cruz Azul invierta en hospitales para los cooperativistas. Siempre tener hospitales
7: de pesos
6: es fundamental. Qué bueno, y lo aplaudo, antes que un estadio de fútbol. Qué bueno que hagan más y más hospitales para su gente. Pero el tema del Atlas, tiene nuevo estadio, el equipo rojinegro hoy por la mañana lo presentó con bombos y platillos José Miguel Bejos, el dueño del equipo. Por cierto, alguien me dijo por ahí que el Atlas, cuando hizo la compra, cuando firmó la compra de la franquicia, pidió un papel por aparte, fíjense lo que son las cosas, pidió un papel por aparte donde se le garantizara que no habría ascenso ni descenso.
7: Ah, caray, no me digas.
6: No sé por cuántos años, pero el grupo Orlegui le firmó ese papel a José Miguel Bejos. Porque yo le había preguntado a Gerardo Casanova hace algún tiempo, oye, Gerardo, me acuerdo de un programa de Faitelson sin censura, le pregunté a Gerardo Casanova, que es el CEO de Prodi, Le pregunté, oye, ustedes, la compra del Atlas dependía de que se había ascenso y descenso. Me dijo, no, nosotros queríamos comprarlo independientemente de eso. Mentira.
7: ¿Esto ya nos cambia la versión?
6: Me dijeron, sí, claro, la cambia totalmente, y la realidad es que el Atlas pidió una hoja donde se firmara que no había ascenso ni descenso.
7: Increíble, es un tema, ¿no? Pero fuerte, bueno, ¿no? Fuertísimo.
6: Cosas sería que uno
7: fuertísimo.
6: se va enterando, ¿no? Les iba a decir, pero el estadio lo vi muy bonito, Alan Gaby, ¿no? Ya enseñaron una maqueta y la verdad que es un gran proyecto. Bienvenido sea ese tipo de inversión, sí, ese tipo de esfuerzos de mejorar la experiencia. Gerardo Casanova hablaba mucho de mejorar la experiencia del aficionado, que es fundamental en nuestro fútbol. Qué bueno que el Atlas y José Miguel Bejos y Grupo Prodi tenga esta iniciativa.
7: Sí, le hacía falta al fútbol mexicano, David Gaby. Además, con la buena inversión que hizo para este torneo el Atlas, el equipo que más invirtió, el proyecto que están mostrando, le hacía falta a la gente. Y ya está con nosotros en la línea Gerardo Casanova, CEO de Grupo Prodi, para platicar de todo este proyecto. Gerardo, bienvenido. Te saluda Gaby Fernández de Lara, David Faitelson y un servidor, Alan Lara. ¿Cómo estás? Bienvenido a MBS Deportes.
8: ¿Cómo andan? ¿Cómo estás, mi David?
6: Un abrazo, Gerardo. ¿Cómo estás? ¿Todo bien?
8: Muy bien. Aquí andamos movidos, pero muy contentos del anuncio de hoy y de lo que se viene.
6: Qué bueno, qué bueno. Oye, Gerardo, dime una cosa. Es un proyecto realmente fantástico. ¿Nos puedes hablar a grandes rasgos de lo que va a invertir el grupo Prodi, José Miguel Bejos, en esta empresa, en este nuevo escenario para la gente del Atlas?
8: Sí, David, mira, estamos felices. La idea es hacer el estadio más moderno de Latinoamérica, no solo de México, generar un distrito. Tenemos un estimado de inversión de 5,000 millones de pesos para este proyecto. Es algo muy vanguardista, que obviamente lo estamos haciendo porque creemos en el fútbol mexicano y creemos en el Atlas, ¿no? Y en la comunidad de Jalisco. Y esto solamente muestra y redobla el compromiso que hemos mostrado los últimos 100 días que hoy cumplimos de estar a cargo de este proyecto, ¿no?
5: Gerardo Casanova, CEO de Grupo Prodi, con este tema del nuevo estadio del Atlas. Cuéntanos, por favor, aquí en MBS Deportes, con el gusto de saludarte, por supuesto, con esta noticia. ¿Dónde va a estar este inmueble? ¿Qué características? Como dices, muy contemporáneo, algo muy moderno. Pero cuéntanos un poquito más. Hablaban que en la zona de Zapopan, pero danos más idea, por favor.
8: Mira, va a estar ahí sobre la calle 2, en el centro cultural de la Universidad de Guadalajara. La idea es ser parte del distrito universitario y generar un distrito de entretenimiento y deportes dentro de todo ese terreno y ese lugar dentro de Zapopan, ¿no? Entonces, la idea de este proyecto trae consigo una idea de que viva alrededor del Atlas y del fútbol, pero que alrededor de él se den también espacio para hacer conciertos y todo tipo de eventos de nivel internacional, ¿no? El recinto en sí mismo, en su modalidad, tiene 5 formas de presentarse. Tenemos el estadio es una, y la otra es un recinto de espectáculos dentro del propio estadio con la más alta tecnología, en el sentido de quitar gradas retráctiles, etcétera, etcétera, que le den esa flexibilidad y esa utilización al espacio, independientemente de si hay fútbol o no.
7: De acuerdo, Gerardo Casanova de Grupo Prodi. Oye, platícanos una cosa, ¿lo van a compartir con la UDG este inmueble? O sea, ¿va a ser Atlas y los Leones Negros?
8: Sí, la UDG va a jugar ahí. Estamos muy contentos con esa, con poder compartir con la Universidad de Guadalajara este sueño. Y la idea es que los Leones Negros también jueguen en este recinto. El recinto va a tener la tecnología, y esa es parte de la inversión, de que puede ser un recinto con toda una serie de tecnología de última punta, puedas tener el estadio en un momento totalmente vestido del Atlas, y que se van también personalidades cuando juegue ahí Leones Negros, ¿no?
6: Correcto.
8: Con elementos de multimedia y cosas de ese tipo.
6: Correcto, Gerardo. Entonces, rápidamente, porque sabemos que tienes que meterte en una junta, ha sido un día para ustedes muy, muy ajetreado, pero con esto soñamos que algún día la UDG también pueda jugar en primera división.
8: Pues mira, eso no nos toca a nosotros. A nosotros nos toca dirigir Prodi, dirigir el Atlas. Lo único que te puedo decir, David, es que la UDG es una gran institución. Yo creo que es la universidad más grande de México. Y nada, pues ojalá que todos los objetivos deportivos de la universidad pues, se realicen y que tenga todo lo que tenga que ser por la dimensión de la universidad, ¿no? Pero es un tema que a nosotros no nos corresponde. Lo único que sí es que Leones Negros va a tener una casa de este nivel, ¿no?
5: Gerardo Casanova, pues ya nos estamos abriendo lo que será ese inmueble. ¿Cuándo tienen prevista quizá la primera piedra y cuánto tiempo durará el proyecto para poder estrenarlo?
8: Queremos estrenarlo el primer semestre del 2030. Entonces nos tomaremos unos 3 añitos en desarrollar todo esto.
7: Gerardo, oye, y a la par, ¿con qué objetivo se construye este inmueble? Es decir, ¿están pensando albergar algún tipo de competencia? ¿Hay visiones? ¿Hay algún tipo de sueños? ¿O con qué objetivo fue?
8: El fútbol mexicano para nosotros, el Grupo Prodi es un grupo que piensa muy a largo plazo. En su momento le comenté yo esto a David en su programa. Le comentaba a David que Grupo Prodi es una empresa de infraestructura que solamente piensa a largo plazo, con proyectos sustanciosos, ambiciosos, pero siempre pensando en el largo plazo. Nosotros le entramos al fútbol mexicano porque creemos en el fútbol mexicano, creemos en México, y creemos que podemos empezar a poner nuestro ADN a un área de oportunidad dentro del fútbol para llevarlo más allá en términos de su profesionalización, la experiencia de ir a un partido y vivirlo con los más altos estándares de calidad. Y creemos que ahí había un área de oportunidad enorme para poder tener un ecosistema que se regrese a lo deportivo, porque al final de cuentas lo que queremos es ganar campeonatos. Esta anuncio de hoy viene con el mayor mercado de fichajes que ha tenido el Atlas en su historia y el que tuvo cualquier otro equipo dentro del torneo, para simplemente ponernos en un lugar donde podamos competir con los grandes equipos. Nos falta mucho y la idea es continuar haciendo este tipo de inversiones y este tipo de iniciativas para generar una economía que pueda poder generar un retorno que a su vez genere más inversión en el fútbol, en infraestructura y en experiencia para los aficionados. Entonces creemos en nuestros aficionados y que nos van a acompañar con esto para hacer obviamente un negocio rentable, pero también un proyecto ambicioso y a muy, muy largo plazo.
7: Gracias, Gerardo.
6: Qué bueno, Gerardo.
7: Por este espacio y tiempo. Ya por último, para dejarte ir, dinos, ¿para cuánta capacidad va a tener este inmueble? Recuérdanos.
8: Para 40,000 personas.
7: 40,000 personas. Ahí está.
6: Pues excelentes noticias, Gerardo. Felicidades para ti, que has hecho un gran, gran trabajo en poco tiempo con Grupo Prodi. Y sobre todo también para José Miguel Bejos, que es el hombre importante atrás de esto, el hombre que ha puesto el dinero, que ha puesto una gran inversión. Así que muchas felicidades por el grupo y la verdad es que son las mejores noticias que el fútbol mexicano, la verdad, la irrupción de este nuevo grupo es una de las grandes buenas noticias que ha tenido el fútbol mexicano en los últimos tiempos. Felicidades, Gerardo.
8: Gracias, David. Gracias a todos y les mando un fuerte abrazo. Saludos a todos.
7: Gracias. Gracias. Abrazo fuerte, Gerardo Casanova, de primera mano, dándonos los detalles, Gaby, David, de nuevo estadio que tendrá el Atlas, ¿no? Buenas noticias para el fútbol mexicano.
5: Zapopan, que pues va a ser el reflector a nivel nacional, ¿no? Ya decía él, para el primer semestre del 2030, muy cerca está el estadio de los Charros de Jalisco, todo este circuito cultural que señala. Pues vamos a tener que estar visitando Guadalajara y Zapopan especialmente.
7: Y ojalá, ¿no? En un punto de apertura cuando para vayas, que Leones Negros se va a jugar ahí, pues también. Esto sea un parteaguas para el ascenso y el descenso. Si les parece, vamos a hacer una pausa. Quédense con nosotros, ya volvemos.
9: La inversión que se está haciendo también en los...

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0: Ya estamos de vuelta, amigos de MBC Deportes, con esta música de miércoles, bastante, bastante rica. Y es momento de hablar de boxeo, y vamos a hacer enlace con Carlos El Zar Aguilar, porque ya está con la Barbie Juárez, y también con Gaby La Bonita Sánchez, en entrevista directamente para MBC Deportes. Vamos a platicar con ellos. ¿Cómo andas, mi Zar?
1: Alan, ¿cómo estás? Abrazo de verdad a ti, a
0: Gaby, anda por acá.
1: Lara, a David Faitelson, acá andamos. Fíjate, qué afortunado yo con Gaby Sánchez, campeona, con Barbie Juárez, campeona. Y ya me explicaron todo este asunto. 5 de diciembre van a buscar una nueva categoría porque la Barbie está en gallo, en super gallo, va a tener que bajar hasta super mosca. Gaby va a subir a super mosca y va a ser un duelazo espectacular en el Estadio Hermano Cerdán el 5 de diciembre. Se juntan dos cosas bien importantes: la juventud de Gaby, que va para adelante, tiene una fuerza espectacular, y de otro lado, pues Barbie Juárez, con su experiencia, la multicampeona más importante que tiene en nuestro país. Empiezo con la Barbie. Barbie, ¿qué significa este duelo para ti? Nada fácil ante la juventud de Gaby.
2: Claro, la verdad que un duelo muy importante. Pues ya estoy haciendo uno al año, porque ya...
1: ¿Te parece Chávez?
2: Sí, sí, ya. Entonces, la verdad que muy motivada, muy contenta, porque pues nos voy a cerrar el año peleando en una división que, digo, se me está poniendo el reto ahí, tengo que bajar. Ya lo empezamos a trabajar, va muy, muy bien. Pero muy motivada, y la verdad que motivada porque pues Gaby también se animó a tener este gran reto que ni me lo esperaba, le digo, pero creo que va a ser algo increíble el poder ver a dos mujeres pues siguiendo trabajando por sus sueños y que se enfrenten en un duelo de mexicanas que la verdad las dos somos de las que tiramos chingazos.
1: Bueno, pues es una. Y dos, Gaby, caramba, te triplique el récord. Tú tienes 3 peleas ganadas con una derrota, caramba. Es un riesgo total para ti, va a ser en tu estadio, con tu gente, pero tienes enfrente una multicampeona, pero tienes también una pegada enorme, Gaby.
3: Sí, así es, la verdad es que siempre lo he dicho, me toca enfrentarme a las mejores, y hoy en día me puse este reto de decir, me quiero medir contra la mejor, la máxima exponente del boxeo femenil, y es Mariana, y yo estoy súper contenta de poder compartir el ring con ella, de medirme también con ella y de demostrarle el poder de los jóvenes, el poder de las juventudes que queremos seguir brillando, y obviamente también aprender de la leyenda. Sé que es una pelea muy fuerte, con mucha más experiencia, pero yo también tengo muchas ganas y siempre entrego el corazón arriba del ring. Si nos vamos a fajar, nos fajamos, y tenemos que boxear, lo hacemos, pero sin duda sé que toda la gente que nos vaya a ver va a salir campeona.
1: Bueno, pues ahí está, compañeros, las escuchan tanto Barbie como Gaby.
4: Qué gusto saludarlos, Sar, Gaby y Barbie. Pues la verdad, una gran noticia, dos mujeres que admiramos por demás. Pero Barbie, ¿qué representa para ti mantenerte siempre en el reflector y además este combate, ¿no? Seguir siendo una de esas mujeres que nos ponen el ejemplo arriba del ring y seguir prolongando tu carrera, que ha sido y sigue siendo muy exitosa.
2: Pues la verdad que es un gran compromiso, pero también lo estoy disfrutando muchísimo, porque yo sé que ya es lo último dentro de mi carrera, así es que lo disfruto al máximo. Sé que voy a extrañar

0: solo habrá guantes de repente en el gimnasio, que si los olieran dirían, no sé qué vas a extrañar, pero lo voy a extrañar. El terminar súper cansada, créeme que es algo que amo, me encanta, y pues le doy las gracias a Gaby también en esta ocasión por hacer una pelea tan interesante, porque se vuelve muy interesante, una pelea de un gran reto, exactamente dicen juventud contra experiencia, y yo creo que ahí las dos, en lo que tenemos y vamos por igualdad, que somos mujeres y que no nos rendimos, que siempre vamos para adelante, así es que creo que va a ser un gran encuentro.
1: Bueno, y por el otro lado, Gaby, pues también enfrentarte a una referente que seguramente la admiras, pero una vez que estén arriba del ring, la admiración y el respeto quedan a un lado, porque cada una va a buscar la victoria.
2: Sí, así es, yo siempre se lo he comentado a Mariana, es una gran boxeadora, crecí viendo sus peleas, me motivó, nos abrió puerta a muchas mujeres de decir, vamos a demostrar el potencial que tenemos las mujeres para también ser peleas estelares. Y como se lo dije, yo te respeto aquí abajo, pero arriba del ring se me va a olvidar. Yo voy con todo, voy a demostrar el potencial y el hambre que tengo para demostrar que hay Bonita Sánchez para rato, para todas y para todos. Y para mí va a ser un honor compartir el ring contra Mariana.
3: Aquí estamos y seguimos con la Barbie Juárez y Gaby Sánchez. Oye, pues muy parecido, ¿no?, lo que les comenta Gaby, y me llama esto la atención. Como sea, Barbie, tienes una brillante carrera dentro del boxeo mexicano femenil, y por supuesto ha sido pues de las pioneras y de las grandes referentes, y pues te toca ahora enfrentar a la sangre nueva, como ya le decían. ¿Qué hay que hacer, Barbie, para a veces llegar a lo más alto y consolidar una carrera? Y también para que ella lo tenga en mente, ¿no? Porque al final estos consejos siempre son de los que se aprenden. ¿Qué hay que hacer para llegar tan alto como la Barbie Juárez?
0: Pues te voy a decir mi secreto. Creo el amar lo que hago, mi profesión. Amo el boxeo. El amarlo, el llegar al gimnasio, hacerlo con gusto, porque nunca ha sido un sacrificio para mí. Es más, cuando dicen que de repente el sacrificio de levantarte a correr y que el sacrificio de cortar peso, todo eso, yo disfruto todo este proceso del gimnasio, aunque me cueste. Y pues agarrada de la mano de papá Dios, que pues aprovechar este don que me regaló, porque sé que es un don. En mi familia nadie se dedicó al boxeo, fui la primera que empezó a hacer boxeo, entonces es en donde me doy cuenta que esto es un, realmente es un regalo de papá Dios, y pues no lo estoy desaprovechando hasta el último, y se lo prometí una vez cuando empecé, le dije que iba a dar siempre todo, le iba a entregar el trajecito, pero que no lo reconociera nadie, y es más, que nadie lo pueda volver a usar, el traje de la Barbie Juárez, porque va a estar lleno de cicatrices, cortas, de todo lo que quieran, pero va a ser únicamente para ella, y después de ella ya no va a haber otra que use ese traje.
3: Y Gaby, tú, de forma breve, te pregunto, ¿dónde te visualizas uno cuando comienza, quizá tiene muchos sueños, dónde visualizas tu carrera, cómo la ves?
2: Pues yo me veo como una gran boxeadora que pueda abrirle camino a más niñas, a más niños también, de que vean que no importa de dónde venimos, si tenemos las ganas, el hambre, la resiliencia de luchar por nuestros sueños, podemos cumplir cualquier cosa. Y esta va a ser una gran pelea en donde también vamos a poner en alto a Puebla, el estado de Puebla, a las juventudes que también vienen aquí conmigo, acompañándome, y que también tienen mucho potencial, y sin duda sé que pues vamos a hacer una gran pelea, vamos a hacer historia en este estadio, hermano Cerdán, porque es la primera vez que se va a llevar a cabo una función de boxeo ahí. Qué mejor que sea entre mujeres, una pelea estelar de mujeres, la leyenda contra la campeona poblana, para que todas y todos puedan disfrutar esta gran batalla.
1: No, pues ya nos lo estamos saboreando, Sara, antes de volver contigo para que platiques también ahí con ellas, pues también un tema importante, no estamos en el mes de octubre, la conciencia en la batalla, en la lucha contra el cáncer de mama. ¿Cuál sería el mensaje de ustedes como dos representantes del deporte femenil que levantan la voz, algo que el CMB también pues siempre trata de hacer conciencia?
2: Claro, pues que como mujeres siempre tenemos que autoexplorarnos, estar al pendientes de nuestra salud, no dejar pasar estos momentos de poder conocer nuestro cuerpo y cuidarnos, y cualquier síntoma, cualquier anomalía que vean, siempre estar al pendiente, es ir con los médicos para checarse, y pues para evitar cualquier cualquier tema, y que las mujeres siempre somos fuertes, valientes, y que nos unimos y nos sumamos también a todas aquellas esas mujeres que han padecido el cáncer y que estamos también con ellas.
0: Bueno, y pues yo lo que quiero decirles es que exactamente el consejo más grande, y que mi mamá me lo dio a mí antes de irse: cuidarse, quererse y amarse. Porque muchas veces cuidamos a todos los demás, menos a uno mismo.
4: Eso sí.
0: Y cuando pues queremos estar más tiempo, desgraciadamente no tuvimos ese cuidado, no tuvieron ese cuidado, y es en donde uno paga las consecuencias, o pagan las consecuencias los hijos, porque pues al final del día se terminan quedando solos, ¿no? Entonces, cuidarte, mujer, amarte, quererte, darte ese lugar que mereces. Así es que primero, estar atentas a nuestro cuerpo, obedecer o hacer caso a todos esos pequeños síntomas que tengamos, conocerte, y así pues vas a amarte muchísimo, pero también vas a amar a los demás.
3: Fíjate, Mizar, hace poco lo platicábamos, ya para dejarte con ellas, pues del terreno que ha ganado el boxeo femenil, y ahora sí, que dos grandes guerreras, ¿no?, protagonicen pues esta cartelera, creo que dice mucho lo que hablábamos, Mizar.
5: Mira, nada más, no lo quiero tocar mucho porque ya quiero el mío, pero hay que ganárselo arriba del
2: ring.
5: Ahí está el cinturón de Gaby, Barbie tiene el suyo, y va a haber, evidentemente, Mauricio Sulaimán nos prometió un cinturón nuevo para esta gran gala. Recuerden, 5 de diciembre será en el Estadio Hermanos Cerdán. Creo que le caben 10,000 personas para el béisbol, pero para el boxeo se duplica. Es decir, 20,000 personas en el estadio. Excelente. Y por ahí está la promesa también de que si la pelea es muy, muy disputada, la revancha sería en el estadio Cuauhtémoc. Así que se está poniendo interesante. Y la verdad, aquí están estas dos chicas. Yo, la verdad, les tengo mucho respeto, un gran cariño. Es muy difícil. Ellas tienen que estar esparreando con hombres porque, evidentemente, sí, no hay mujeres a veces que se dedican al boxeo y a veces terminan muy lastimadas. ¿Por qué? Porque la fuerza de un hombre pues a veces es desmedida, y en un esparreo tienes que salir a medir. Todo esto sufren las boxeadoras mexicanas. La verdad es que agradezco a Gaby que haya venido desde Puebla para involucrarse en esta, en este proceso de promoción del combate. Lo mismo para la Barbie, que me ha platicado tantas veces lo que significa el boxeo. Para ella, una mujer que es la multicampeona, pero también le dio algo más al boxeo y lo metió a un asunto de las celebridades, a un asunto de que se convirtiera en algo más. Y este respeto que hay, hace rato las puso enfrente a frente y caramba, no quería estar en medio porque se siente la energía. Por eso me puse aquí ahorita también de lo que va a ser este combate. Así que, pues, si algo quieren agregar, Gaby.
2: Pues invitar a todos para que no se pierdan esta gran pelea, esta gran batalla que vamos a tener el 5 de diciembre. Por primera vez una función de boxeo en el Estadio Hermanos Cerdán. Muy contenta de que toda mi gente pueda acompañarme, pero también toda la gente que sigue a Mariana, que vayan y que disfruten esta gran pelea. Todas y todos los que vayan a vernos pelear van a salir ganadores y van a ver a dos grandes boxeadoras. Siempre el boxeo entre mexicanas es una gran pelea, una gran batalla, y esta no va a ser la excepción. Vamos a darlo todo arriba del ring, y de mi parte pues yo voy con todo.
0: Claro que sí, vamos con todo, y la verdad que demostrar por qué estamos en este hermoso deporte, y pues yo a seguir demostrando, y la verdad no se pueden perder esta pelea, son de mis últimas peleas y tienen que estar ahí disfrutando de este agarrón que vamos a dar ahí ese día, y la verdad que el público va a salir ganador. Y muy contenta, muy feliz de poder estar en el ring.
5: Así que ya lo saben. Querida Ana, regresamos con ustedes. Les mando un gran abrazo y agradecer a estas dos mujeres, madres de familia, y que también tienen esta posibilidad de subirse al bailante,
1: ¿no? Ay, sí, abrazo enorme para las dos, para Gaby, para la bonita. Gracias. Sánchez, para la Barbie. No te vayas nunca, Barbie, quédate mucho tiempo más en el boxeo.
3: estamos como carrera con Messi. No te vayas, sí, no, Barbie, te vayas, no te vayas.
1: Barbie, no te vayas. No,
3: abrazo. Gracias, fuerte, y abrazo fuerte y éxito, y por supuesto imperdible. Abrazo, Sar, también, Gaby.
5: Abrazos.
3: Y Barbie, saludos.
1: Saludos.
3: ¿Y qué nos tienes, Gaby Fernández de Lara?
1: Sí, gracias. 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
3: Siempre en MBS Deportes. Vamos a hacer una pausa. Ya volvemos.

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0: recta final de MBC Deportes y con esto que se llama Don't Speak. Buena canción. ¿Te gusta, Gaby?
1: No, no. Sí, no, sí, sí me gusta, pero a esta hora como que algo más movido, ¿no?
0: Sí, sí, oye. Porque ya la hora del mal del puerco, claro.
1: La gente que va en el tráfico ahorita, algo más movidito, ¿no? Algo más rockerón.
0: Es buen punto, es buen punto. Oye, vamos a platicar. Ya está con nosotros de nueva cuenta David Faitelson, Guy Fernández de Lara. A ver, lo que ayer se vivió en el Estadio Monumental de River Plate con la despedida, el adiós ya de Lionel Messi. Se retira de la selección argentina, le dice adiós después de 20 años de trayectoria, después de 3 finales de Copa del Mundo, después de entregar una final de la Copa del Mundo y después de batir récords y de devolverle quizá la alegría al pueblo argentino. David Faitelson, las imágenes son realmente conmovedoras. Y la reacción a nivel mundial, pues a lo que esperábamos, ¿no? Por parte de personalidades, aficionados y figuras del deporte.
2: Totalmente, totalmente. Un Messi muy emotivo. Y vuelvo a lo mismo. Resulta a veces complicado, complejo creer que esa misma afición en algún momento lo repudió, en algún momento lo llamó pecho frío, en algún momento le dio la espalda. Para que vean la gente cómo a veces se equivoca, porque esto fue un error desde el inicio de la afición argentina. Un tipo ejemplar, maravilloso, un jugador fuera de escándalos. Para muchos yo también podría entrar en ese grupo, seguramente de millones y millones de personas en el mundo. El mejor de la historia, Lionel Messi. Qué bueno que se despidió en plenitud de facultades. Qué bueno que la gente lo arropó de tal forma, qué bueno que hubo una fiesta. Hablaban de que el rival quizá no era el mejor que podía tener Argentina. El rival lo de menos. Aquí la gran historia la da Lionel Messi y merecía irse de la forma en la que se fue, ¿no? Finalmente Gaby y Alan marcando un gol y dando dos asistencias.
1: Sí, totalmente de acuerdo. El chiste es que fuera una fiesta para él y eso acabó siendo. Claro. Más allá, como dices, David, de lo que pasó en la cancha, el rival, el portero, que también se puso intenso, ¿no? Ahí les hizo varias atajadas, pero el momento emotivo, verlo llegar a ese discurso donde él mismo dice, yo no soy de tantas palabras, pero no quiero que termine porque quiero quedarme en la cancha más tiempo, las lágrimas de sus compañeros. Súper emotivo todo lo que sucedió ayer y en sus redes sociales hoy postea un nuevo mensaje y bueno, pues ver la reacción. ¿Qué pasó, Alan?
0: No, que continúes.
1: ver la reacción de todos los deportistas, no solo futbolistas, mucha gente.
2: Andan haciendo señas, Alan, mientras habla Gaby. Te veo haciendo señas ahí. Ajá. Como si fueras coach de tercera base. ¿Qué pasa?
1: Como de béisbol. Mira, Memo Ochoa le pone un mensaje, la cuenta de Olympics, Gaby Sabatini, muchísima gente, ¿no? Que no necesariamente futbolistas, todo el gremio, y por supuesto Cristiano Ronaldo también le pone ahí unas palabras, que ayer curioso, ¿no? Porque tuvimos noticias justamente de Memo Ochoa, de Cristiano Ronaldo, de Leo Messi, los de los 6 mundiales.
2: No me los pongas en ese nivel, por
1: bueno,
2: favor.
1: Son
0: 6 copas del mundo.
1: Las 6 copas del mundo.
2: Con Messi, bueno, pero
1: no,
2: ¿cuántos ganó
1: yo nada más
2: Messi?
1: Lo decía
2: ¿Cuántos
1: por
2: ganó?
1: Él.
2: ¿Y qué ha ganado Cristiano?
1: No toques esos territorios, Faitelson. Son los tres que están en ese radar, nada más.
2: No, es que ni siquiera, perdóname, yo creo que, a ver, obviamente estamos hablando de dos mundos diferentes, uno es para nosotros, lo que significa Guillermo Ochoa, pero obviamente Ochoa ni siquiera alcanza a cotizar entre los 10 mejores porteros de la historia.
1: No, de acuerdo en eso, pero
2: está bien.
1: Pero sí en el listado de las 6 copas del mundo en las que estuvo
2: eso
1: convocado.
2: Sí,
1: eso sí.
0: ¿Sabes dónde sí se metería quizá Memo Ochoa? Digo, ya que sacaron el tema. No de los 10 mejores porteros de la historia, quizá ni de los 20, pero sí, yo creo que de los 5 mejores jugadores mexicanos de la historia, por lo menos de selección, ¿no? O sea, hablando
2: Puede ser. Seguramente sí, por todo lo que ha significado. Obviamente hay una también polémica, no está muy claro, así como es claro que Hugo Sánchez es el mejor futbolista mexicano de la historia, no está muy claro si Guillermo Ochoa es el mejor portero mexicano de la historia, ¿no? Para muchos es Jorge Campos, para otros es Pablo Larios, no lo sé, la Tota Carvajal, en fin. Pero bueno, el tema era Messi y creo que hemos sido, lo repito cada vez que hablamos de este futbolista, pero hemos sido muy afortunados en poder vivir la época de Lionel Messi,
1: sí,
2: con todo lo que nos ha entregado, y creo que le queda muy poco tiempo, Gaby, Alan, en el campo de juego. Habrá que disfrutarlo en los últimos lances con el Inter de Miami, ¿no?
0: Ayer abre su discurso, justamente diciendo en lo primero que pienso es en mi viejo, ¿no? Jorge Messi, que acaba de fallecer, su señor padre. Y de la mano de lo que decías, David, y también Gaby, compartírtelo, pensamos que una vez, después de aquella carta emotiva donde después de que fallece Jorge Messi nos cuenta cómo vivió esa Copa del Mundo con el papá en el hospital sin poder disfrutar y el pilar que significó su padre en su carrera, este adiós a la Argentina yo creo que ya es una señal de que de lo que le queda en el Inter Miami. Messi lo ha ganado todo, Messi ya no debe demostrar absolutamente nada, ya está prácticamente todo asegurado, creo que hizo y deshizo en lo que fue su carrera y de forma positiva, entonces creo que sí es un aviso de que ya se aproxima el retiro, no sé cuándo, pero ya parece que es muy pronto, ¿no?
1: Sí.
2: Pues, no, y además...
1: Que disfrute. Perdón, David. No, nada más, David, era decir eso, ¿no? Que lo que le queda en la cancha, pues el que lo disfrute. Efectivamente, no tiene ya nada que demostrar más que disfrutar lo que le queda en la cancha.
2: Sí, nuestra generación ha sido afortunada en tenerlo. Sí. Eso está claro. Vuelvo a insistir en eso. Y bueno, nos quedarán las memorias de ese gran, gran futbolista. Y ahora buscar al siguiente Messi. Pensábamos que íbamos a tardar mucho más tiempo después de Maradona. Y la verdad es que apareció Messi, apareció Cristiano, apareció también un jugador como Zinedine Zidane, pero bueno, yo sigo pensando que son unos cuantos privilegiados en la historia realmente para alcanzar los niveles de Messi, y los números que va a dejar Messi van a ser muy difíciles de superar, los números y lo que vimos en el campo de juego, un jugador tan completo haciendo goles, dando asistencias para gol. Luego está la imagen de él, porque Maradona era todo lo contrario, era un virtuoso en la cancha, pero fuera de la cancha no era el mejor ejemplo posible, y Messi sí lo ha sido, un hombre de familia, una carrera ejemplar, maravillosa de Lionel Messi, y no queda más que asombrarnos y felicitarlo, por supuesto. Ya detrás de mí, Alan y Gaby han salido los padres a calentar. Ahí vemos a la distancia, no se ven por el sol, no se ven, pero ya a distancia deben estar listos. No, mejor de este lado. A distancia se han de estar ya viendo a Tatis por allá al fondo, sí. Machado,
1: sí.
2: Cronenberg ayer pegó cuadrangular.
1: Sí.
2: Vamos a ver si los padres son capaces en este estadio esta noche de alargar la serie, de llevarlo a un quinto partido que sería Gaby en Milwaukee pasado mañana.
1: Sí, bueno, vamos a ver si son capaces. Yo creo que hoy sí lo pueden hacer. Tienen equipo, tienen con qué. Estaba en duda quién iba a lanzar por Milwaukee, todavía no lo habían anunciado. Pero bueno, pues veremos si son capaces. Tienen un muy buen ataque, pero de pronto han venido fallando, ¿no? En estos días, ayer, como bien dices, Cronenworth con ese cuadrangular, pues marca la pauta y
2: ahora
1: ya.
2: Milwaukee terminó con el mejor récord de todo el béisbol, ¿eh?
1: Sí,
2: es el equipo,
1: sí.
2: El equipo más, el que más infravaloraron los expertos, y realmente es un equipo que juega muy bien, tiene un gran balance entre picheo ofensiva, este Yelich es un gran, gran bateador, entre otros. Creo que vamos a tener una series de campeonato y también una serie mundial muy, muy especial. Los Dodgers están comenzando partido en Atlanta hoy. Si ganan los Dodgers, estarán en la final de la serie de campeonato de Liga Nacional. Y no sé cómo terminó el partido más temprano, Gaby, entre los Medias Blancas de Chicago y los Guardianes de Cleveland. Estaba en desarrollo ese partido.
1: Exactamente. Están en la séptima entrada. Están ganando los Guardianes 5-3. Así que bueno, todavía están respirando porque igual de perder hoy ya quedan eliminados. Y Dodgers y Bravos están 1-1 en la segunda entrada. Esa serie pues está durísima también. Yo ahí me mantengo con los Dodgers.
0: Voy con el Dodger también.
1: Sí, yo voy con los Dodgers, claro. Pero Atlanta pues se les está vendiendo muy, muy cara. Guardianes, insisto, están ganando, pero para ellos ya es ganar o morir en esta búsqueda. Son series cortas, como decía David, a ganar 3 de 5 posibles juegos. Y hoy pues vas a tener ahí un gran espectáculo, ¿no? Ya decíamos que Buehler ya finalmente está anunciado el pitcher por Milwaukee. Va a ser Robert Gasser. Veremos qué tal le va en este duelo con Buehler, que pues es una de las cartas más fuertes, ¿no? Veremos si en casa logra el cometido con los padres. Están obligados a ganar. Mucha inversión con ellos. Nuevos dueños,
2: claro,
1: también.
2: Oye, y hablando de obligados a ganar, los Yankees esta noche. Ay, Yankees Stadium están 0-2 con las mantarrayas de Tampa Bay. Tampa le ganó 2 partidos apretados a los Yankees, sobre todo el primero con un jonrón del mexicano Jonathan Aranda. que fue el único hit que permitió el picheo de los Yankees, un cuadrangular, perdieron 1-0 el partido inicial de esta serie. Y hoy los Yankees contra la pared, un orden al bat que sin Aaron Judge, que está lesionado, pues realmente no espanta a muchos. Giancarlo Stanton regresó a la alineación, pero tampoco ha sido el hombre fundamental. Como que a los Yankees les ha faltado bateo, ofensiva, poder, power. Vamos a ver si lo reencuentran esta noche en el Bronx.
1: Sí, fíjate que Ben Rice ha tomado ese rol con juegos de 2 cuadrangulares, pero no es suficiente, no puede hacer el todo. Y efectivamente Stanton, que del hospital regresa al line-up, pero no está colaborando en el bateo. Del hospital tenemos ahí en la lista, pues todavía sin poder participar Aaron Judge, que lo están extrañando. Entonces, pues muchos problemas para los Yankees, que hoy anuncian a Max Fried, que de 2.80 de efectividad, ahora está en 5.40, es decir, que le están bateando fuerte en el playoff, eso quiere decir la efectividad, le están haciendo muchas carreras, y por Tampa se anuncia el derecho Nick Martínez a las 6:00 p.m, tiempo del Centro de México, ese compromiso, pero pues sí, no hay mañana para los Yankees tampoco.
2: No, vamos a ver si estaba revisando los últimos reportes de la prensa neoyorquina sobre el caso de Aaron Judge, que es obviamente uno de los bateadores más imponentes que hay en todo el béisbol, si no es que el mejor de todos. Dice después de un tema de una fractura por estrés en la costilla derecha, Judge sufrió una distensión en la pantorrilla derecha y ha sido colocado lesionado 10 días. Ya no siquiera está día por día, day to day, como dicen los médicos en el béisbol de Grandes Ligas, está hora por hora. Así que no descarten ninguna sorpresa, no descarten que aún lesionado, aún con dolor, Aaron Judge vaya hoy a la alineación de los Yankees, porque no hay mañana para el equipo del Bronx. Tienen que ganar hoy para alargar un poquito la serie.
0: Hoy es un rompas en caso de emergencia, ¿no? El caso de Aaron Judge, creo que sí es de los que sí te puede cambiar las cosas,
1: no,
0: por completo.
1: Claro.
0: Entonces, lesionado, ¿no? Como dice David, cada minuto cuenta. Creo que hoy es un rompas en caso de emergencia, no hay margen de error para los Yankees, ¿no?
1: Por lo pronto no aparece en el line-up que se está anunciando ya en la página Grandes Ligas, no aparece.
0: Al momento.
2: No ha sido habilitado, sigue en la lista de inhabilitados. Pero bueno, yo no veo otra. Esperemos que hoy el picheo. ¿Quién lanza hoy? Fryer por el equipo de los Yankees, si no me equivoco.
1: Sí, Max Fried.
2: Max Fried, correcto. Entonces,
1: El zurdo.
2: El zurdo, vamos a ver, es un buen pitcher, pero los Yankees han carecido, sobre todo en Tampa, en los 2 primeros partidos de esta serie divisional, han carecido de ofensiva. Pero bueno, ahí van los favoritos para mí, para llegar a la serie mundial, una vez como van avanzando las series de la MLB, pues son los Dodgers, son los Cerveceros en la Liga Nacional, en la Liga Americana las Medias Blancas, y obviamente hay que poner a las Mantarrayas de Tampa Bay.
1: Sí, ya se ve muy difícil que los Yankees ganen los 3 juegos, venir de atrás está muy difícil, y Tampa la verdad es que es un gran equipo, pues por algo les ganaron la división, ¿no? En la última semana se definió todo, fueron mejores que los Yankees a lo largo de la temporada. Coincido contigo en los candidatos, aunque no sé si los Padres sean capaces de darle la vuelta a esa serie, ¿eh?
2: Dice Carlos Aguilar que está mandando un mensaje que van a ganar los Cerveceros, que hoy pierden los Padres. Es que Carlos le va a los Dodgers, ¿no?
1: Sí, él le va a los Dodgers y no quiere
2: pinta
1: ver a los Padres.
2: Tiene Dodgers. Tiene sí, pinta. Oye, Dodgers. le falta ese peinado aquí de corte aquí. Y ya me voy a meter en problemas.
0: No, mejor no.
1: Oye, por cierto.
2: Pero la afición de los Dodgers, Dios mío, ir a Dodger Stadium es sobrevivir, ¿eh? Cuando vas a Dodger Stadium necesitas un seguro de vida.
0: De plano. Hombre.
2: Tenemos un parque familiar bien bonito.
1: No, todo el béisbol es
2: bien familiar. No, ya Schultz lo perdimos. Ya Schultz ahora en las novelas.
0: ¿Cuándo vuelve? Ya. San Ángel, David. Con la presa encima, la gente, fotos.
2: Ya lo perdimos. Está metido en el tema de la fama. Ya casi no nos va a hablar. Está viendo a ver qué novela firma. Ajá. Es más, dicen que puede ser el gran competidor del Burro Van Ranking en 40 y 20 para rejuvenecer la serie. Ah.
0: Sí, porque eso ya es 70 y 40, ¿no? O sea, hay que darle la vuelta.
2: No, pero el burro ya, lo que le dio el bisturí, le dio. Ya no, ya el médico, le dijo el médico al Burro Van Ranking la última vez que fue, ya no podemos hacer nada más por ti. Ya se acabó, estiramos todo lo que se ha podido estirar.
0: Todas las células,
2: no hay más
0: ya,
2: nada
0: ya
2: que
1: ya, ya no hay más, ya no hay más. Oye, apenas lo vi en un post con Roberto Palazuelos, sí. Con el Diamante Negro.
2: Ah, no, pues ahí se van. ¿Sí? Cirugía, sí. Cirugía.
0: Se dan la mano, David.
1: Están grabando la serie juntos.
0: Se dan la mano.
1: No se hace eso.
2: Pero bueno, Schutz sería, a mí Schutz pondría la serie realmente 40. ¿Qué edad tiene Schutz? ¿40? ¿40 y pico? No, ya tiene
0: 45 años. 50, tiene, ¿no? Memo Schutz. 45.
2: ¿Tiene 45? Ah, bueno.
0: Sí, toda la edad, 50, toda la edad. Pico, pero ya, bueno. Ahorita, no, ya ahorita, aparte, se ve más estético, ver, David. Hoy cabe donde lo pongan, comerciales, sí, películas, cortometrajes.
2: Todo, está listo para todo, Memo Schutz. Esperemos que también para que venga aquí a discatear su
0: también salario, para trabajar, ¿no?
2: En radio, pero bueno, ya veremos qué.
0: Hay que abrir.
2: Por cierto, oye, mañana regresa Isaac del Toro, el ciclista mexicano. Mañana va a correr la vuelta, la clásica de Piamonte. La ganó en el 2025, va encabezando al equipo de Emiratos Árabes Unidos, el equipo UAE. Ajá. Después de lo que fue su actuación hace un par de semanas, Gaby, en el Campeonato Mundial de Ciclismo de Ruta con ese quinto lugar.
1: Sí, mañana muy tempranito, antes de las 7 de la mañana, tiempo del Centro de México, entra en acción. Están también por ahí el italiano Filippo Baroncini, Benoit Cosnefro, Luca Yami, Brandon McNutley, que es el flamante campeón mundial, el estadounidense.
2: Ah, claro, claro, su Jonathan, compañero de equipo, ¿no?
1: Sí,
2: claro.
1: Jonathan Narváez, el portugués Antonio Morgado, en fin, pues por ahí estará Isaac del Toro, que vuelve a rodar, y pues estaremos muy pendientes de su resultado, el Torito, que pues otro que está en el proceso, ahora que hablamos de procesos, está en el proceso, yo estoy segura que se va a convertir en el mejor del mundo en poco tiempo.
2: Sí, además, mañana es un 180, perdón, Alan, nada más para complementar, sí, eso, 185. Discúlpanos, Alan, pero apunta, escucha y
0: yo
2: apunta.
0: Yo te tenía una gran información, David.
2: Gaby y yo, porque
0: yo iba a complementar de forma extraordinaria.
2: 185 kilómetros entre Asti y Bra, esto es muy cerca de la región de Piamonte, la región alrededor de Turín, de Torino. Un trazado ondulado, exigente en las colinas, en Lang y Monferrato, cerca de 10 subidas que incluyen realmente un paso complicado, duro, un terreno perfecto para Isaac del Toro. Vamos a verlo mañana, seguramente viene, como yo lo vi en Montreal hace dos semanas, viene hambriento, viene sediento y va a tirarse con todo por la victoria en Piamonte, que es prácticamente yo creo que es el cierre de su temporada. Le quedan un par de carreras más, esta y otra más.
1: En Lombardía,
2: y
1: ¿no?
2: Se acabó la temporada. Y Lombardía, sí, en Lombardía va a cerrar la temporada. Y después, pues ya veremos si viene el anuncio de él o no, Gaby, para correr la Vuelta a México, que está anunciada para mediados de enero, ¿no? Una vuelta de 5 días.
1: Sí, sí, regresa el ciclismo de gran nivel a nuestro país. A mí sí me da muchísima emoción. Y eso, pues, es algo que sí nos importa, para que no vayan a poner la cortinilla de la quién le importa.
0: Yo le iba a entrar al quite, pero David me ninguneó. Yo traía también información del ciclismo,
1: hoy
0: no,
1: David,
0: ¿no?
1: Hoy
0: ya, claro, con Primoz Roglic. Pero luego te cuento, David.
1: No, gracias, ya, Alan. Vámonos. Sí, Alan.
0: Vamos a una pausa. Ya volvemos.
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